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0: buenas noches. Gracias por estar con nosotros una vez más en La Hora Nacional, un espacio para las historias, las voces, la música y todo lo que nos ayuda a conocer mejor a México. Yo soy Leos y como siempre está conmigo mi querido Cha.
1: Buenas noches, México. Hoy les vamos a compartir los resultados que se presentaron en el informe de gobierno y de la estrategia Atención a las Causas con los Festivales por la Paz. Estos espacios buscan acercar a las comunidades actividades culturales, deportivas y artísticas como alternativas de convivencia y de participación.
0: Justamente hablando de música y de jóvenes, nos estamos acercando a la gran final de México Canta 2. Esta iniciativa busca encontrar nuevos talentos, pero también algo más importante, hacer que la música sea una herramienta para construir mensajes de paz e identidad.
1: También estamos muy cerca del Día Internacional de la Alfabetización, que se conmemora cada 8 de septiembre. Nuestros amigos de Linnea nos traen información muy interesante sobre las oportunidades que existen para que jóvenes y adultos aprendan a leer y escribir, sigan con sus estudios y puedan cambiar sus posibilidades de vida.
0: En nuestra sección Mujeres en la Historia recordaremos a una mujer extraordinaria considerada la primera modelista mexicana, Aurora Reyes. Ella fue pintora, poeta, maestra, activista, defendió los derechos de las mujeres y vinculó su trabajo artístico con las causas sociales.
1: En nuestros flashazos del bienestar hablaremos de los servicios dirigidos a mujeres para ayudarlas en su bienestar físico y psicológico.
0: Y les daremos toda la información sobre septiembre, mes del testamento, porque este documento nos ayuda a ordenar nuestro patrimonio, proteger a nuestra familia y dejar claras nuestras decisiones. Todo esto y mucho más en nuestra primera media hora. Hay temas que tienen que ver directamente con la vida cotidiana. Poder ir al doctor, estudiar, tener una vivienda o encontrar oportunidades para salir adelante.
1: En salud hay varios datos que vale la pena poner sobre la mesa. En este periodo se abrieron 33 hospitales, 11 unidades de medicina familiar y 38 centros de salud y consultorios para acercar la atención médica a más personas.
0: Esto se suma a los más de 12.000 nuevos consultorios de atención primaria del Servicio Universal de Salud que abren a partir de enero de 2027 en los 24 estados donde opera el IMSS Bienestar.
1: Además, el 14 de septiembre abre una convocatoria para profesionales de la salud jubiladas y jubilados que quieran incorporarse al personal que atenderá estos consultorios.
0: Hablando de acercar la atención médica a las personas, está Salud Casa por Casa, que lleva las consultas directamente hasta los hogares.
1: Ya se han hecho más de 18 millones de consultas médicas a domicilio y son gratuitas. La idea es muy simple, acercar la atención y sobre todo prevenir antes de que un problema de salud se complique.
0: Existe otro cambio importante en algo que durante años podía ser un verdadero dolor de cabeza. Conseguir un lugar en la preparatoria.
1: Con Mi Derecho, Mi Lugar, el proceso busca que las y los estudiantes tengan mayores posibilidades de acceder al bachillerato que quieren. Y el dato es que 74.2% ingresó a su primera opción.
0: Además, hay becas para estudiantes de primaria, secundaria y bachillerato. Y cada vez llegan también a más jóvenes que estudian en universidades públicas.
1: Y hablando de infraestructura educativa, al terminar el 2026 habrán construido 401 preparatorias, 3 universidades Rosario Castellanos y 25 universidades Benito Juárez, además de que se habrán mejorado 73.000 escuelas.
0: Y esto nos lleva a otro tema. Las oportunidades para los jóvenes también tienen que ver con la seguridad.
1: Exactamente. La atención a las causas parte de una idea simple: acercar a los jóvenes al arte, la cultura, el deporte y la educación. Por eso se habla de bienestar social y de garantizar derechos como parte de esta estrategia.
0: Una parte de este trabajo también busca hacer comunidad con los Festivales por la Paz. Ya van 51 festivales con una asistencia de 2.641.646 personas. Son espacios que llevan actividades y convivencia a distintas comunidades.
1: También está el tema de la vivienda. Se han entregado 33.000 escrituras y en materia de créditos hay más de 7 millones de familias beneficiadas.
0: Además, hay obras que están cambiando la manera en que nos movemos. Por ejemplo, se inauguró el tren Insurgente hasta Observatorio y el tren Felipe Ángeles hasta Tecama.
1: Y la construcción de infraestructura sigue. Son más de 3.000 kilómetros de nuevas obras que se están construyendo en distintas partes del país.
0: Y al final son temas que están conectados, porque cuando hablamos de bienestar, es tener acceso a servicios, encontrar oportunidades, tener un lugar para vivir y mejores condiciones para salir adelante. El deporte, la cultura, la música y la convivencia comunitaria son espacios que tienen niñas, niños y adolescentes para expresarse.
1: Los Festivales por la Paz llevan actividades culturales y recreativas a los espacios donde vive la gente, porque construir paz también implica recuperar la calle, la cancha, la plaza y los espacios comunitarios como lugares de encuentro, creatividad y participación.
0: ¡Qué lindo, qué lindo!

0: les vamos a platicar sobre el ABC de las emociones, que es una estrategia que busca que niñas, niños y jóvenes aprendan a reconocer y expresar lo que sienten, hablar de sus emociones y saber cuándo necesitan pedir ayuda.
1: En las escuelas los lunes va a haber una hora semanal con pláticas, ejercicios, juegos y otras dinámicas para abrir estos espacios de escucha y acompañamiento. Y justo de esto vamos a hablar en la siguiente cápsula.
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1: El próximo 8 de septiembre se conmemora el Día Internacional de la Alfabetización. Esta fecha nos recuerda que aprender a leer y escribir es mucho más que adquirir una habilidad. Es abrir la puerta a otros conocimientos, ejercer derechos y tener mayores posibilidades de participación en la vida social. La UNESCO señala que este día se celebra desde 1967.
0: Hoy queremos conocer la labor del INEA porque nunca es tarde para empezar. Durante 2026, el instituto ha impulsado acciones para incorporar a jóvenes y adultos a los procesos de alfabetización y educación básica. En México todavía hay millones de personas que requieren atención educativa, así que conocer las opciones disponibles puede hacer una gran diferencia. Pues ya estamos a nada, a unos días de conocer a los ganadores de la segunda edición de México Canta, y ha sido un camino muy intenso para estos jóvenes. Hay participantes de México y Estados Unidos con distintos estilos y formas de interpretar la música regional mexicana.
1: Sí, ahora sí ya estamos en la recta final. Y para platicar de cómo están llegando los jóvenes a esta etapa, está con nosotros una vez más Miguel Ángel Trujillo, presidente del Consejo Mexicano de la Música. Miguel Ángel, bienvenido de vuelta a la Hora Nacional.
6: Muchas gracias, Leo. Muchas gracias, Cha. Un placer estar nuevamente con ustedes. Les digo que siempre que vengo me siento en casa.
0: Pues ya soy
6: como
0: de casa.
6: Normal en este programa.
0: Claro.
6: Y les agradecemos muchísimo porque es una gran oportunidad para compartir con la gente lo que está pasando en México Canta. Ya tuvimos la semifinal de Los Ángeles, que fue el 23 de agosto, y ahí tuvimos a tres participantes de los siete que pasaron a la final, que es el 13 de septiembre en el Auditorio Nacional. Ellos fueron Tiffany, que es de Los Ángeles, fue Rosalba, que es de Chicago, y Joshua Soto, que es de Nueva York. Así que
0: wow, ¿qué tal?
6: Del país completo, zona oeste,
0: costa,
6: centro y
0: ¿sí?
6: oeste, ¿no?
0: ¿Sí?
6: Como... Y de México tuvimos la semifinal este domingo pasado en Mazatlán.
0: ¿Qué tal?
6: En
0: qué
6: el
0: increíble.
6: Teatro Ángela Peralta, un teatro muy bonito, icónico.
0: Wow.
6: Y ahí también, pues, la gente votó, porque este año... todas las etapas han sido por voto del público.
0: Uh-huh.
6: Entonces, la final de México, los semifinalistas de México, fueron Bel, que es la Malishita, que es una chica que canta en español, en maya y en inglés. Entonces, la parte de las lenguas originarias, uh-huh. Nos encantó, porque
0: increíble
6: aparte es súper moderno.
0: Que México Canta sea... la manera que la conocemos.
6: Claro. Exactamente.
0: Y súper moderno, como dices tú.
6: Y muy, era como entre una cumbia, reggaetón, muy padre, ¿no? Y también pasó Luna López, que es de Morelos,
0: uh-huh.
6: Una chica que cantaba en un mercado, vendía naranjas y
0: wow.
6: cantaba en el mercado. Y pasó Brian, que es de Clave 5-7, más música con tuba, con acordeón, bajo sexto.
0: Okay.
6: Y como decías, o sea, tenemos de todos los géneros posibles dentro del regional mexicano, porque este año el concurso uh-huh. se centró, el año pasado teníamos bolero, uh-huh. teníamos rock, teníamos de todo, pero este año el enfoque fue en la música regional mexicana, o tradicional mexicana, que es más correcto, tradicional mexicana.
0: Sí, claro, claro.
6: Y me faltó una cosa importante. que hay un séptimo participante.
0: Ah, caray.
6: Entonces, ahorita estamos en un dilema porque hay un par de participantes que se quedaron en la rayita y nosotros como Consejo Mexicano de la Música, pues, si pudiéramos tenerlos a todos en la final, a los 14 los tendríamos.
0: Sí.
6: Pero pues, son 7. Quizá podamos empujar ahí para que sean 8.
1: Uf, ¿y cómo van a tomar esa decisión? Qué difícil también para ustedes.
6: Creo que es importante porque se quedaron ahí en las votaciones, sí. Y creo que merecen una oportunidad más. Digo, independientemente del trabajo que vamos a seguir haciendo con el resto de los participantes después de la final, porque
1: claro.
6: Nuestro interés es... pues no solamente sacar a los muchachos de su medio ambiente ahora y se acabó el concurso y ya no, si lo
1: claro.
6: Queremos seguirlos impulsando para que en verdad tengan una oportunidad dentro de la industria.
1: Claro,
0: claro, porque además tú eres un personaje de la industria de hace muchos años que has visto ir y venir a tantos autores, cantantes, grupos, etcétera, etcétera. Pero ahorita, por ejemplo, esto que está pasando en México Canta es muy interesante porque son canciones que tienen un tema, que tienen una manera de hacerse, que es principalmente hablar del amor, ¿no? Como una cuestión que nos une a todos.
6: Sí, pues fíjate que este año fuimos un poquito más relajados en cuanto a las temáticas y hay un par de canciones ahí que tienen un par de palabras altisonantes y... Pero...
0: Ya estamos en el siglo XXI, ya.
6: Sí, sí, pero esa es un factor importante porque el más grande tiene 24 años.
1: Ay,
6: hay
1: sí,
6: participantes, están muy chiquitos, sí. Todos, de verdad. Y fue muy, muy interesante porque unimos... Si recuerdan el año pasado... Era un concurso también para autores.
1: Claro, ¿no?
6: Sí. Y escogimos las canciones para dárselas a los participantes. Este año decidimos cambiar un poquito eso y la maestra Mónica Vélez, que ganó por ahí un premio también muy recientemente, aparte del Latin Grammy y otros que ha ganado, con un equipo de autores se escribieron más de 400 canciones... para escoger las 14 con las que iban a participar.
1: ¿Qué tal?
6: O sea, fue una labor titánica, muchos estilos, muchas cabezas, muchas historias, entonces tuvo...
0: Muchos corazones,
6: sí, claro. Muchas emociones,
0: sí,
6: sobre
0: exactamente.
6: Todo, ¿no? Entonces, ha sido un... este segundo año, lo siento que fue mucho mejor que el primero, obviamente teníamos esa curva de aprendizaje,
1: claro.
6: Y la presidenta ya nos dijo que para 2027 ya vayamos pensando.
0: Oye, Miguel, pues ya sabes que aquí La Hora Nacional es su casa. Por favor, queremos que vengan con nosotros para platicar los personas que queden ganadoras, los finalistas, todos los que quieras traer aquí es su casa.
6: A mí me encantaría traer a los 14 porque son muy, muy talentosos todos. Pero obviamente pues los ganadores tendrían que estar aquí. Encantado. Muchas gracias por la invitación y... con cultura ahí nos ponemos de acuerdo muy bien para poderlos traer a que platiquen con ellos, por supuesto.
1: Buenísimo.
0: Gracias. Pues muchísimas gracias por venir aquí a La Hora Nacional. Mira, piel de gallina ya.
6: Falta poquito, 13 de septiembre ya en el nada. Auditorio Nacional.
0: Sí, y qué padre, ¿no? Porque sí, México es un país con tantos músicos, con tanto talento, con tanto corazón, que es bien importante que se hagan este tipo de iniciativas pues para que los podamos conocer y que ellos también sientan y sepan que... lo pueden hacer, que no es nada más un sueño, sino que se puede llevar a cabo.
6: Y fíjate, somos tan musicales que México es el 10º mercado de música del mundo.
0: Imagínate,
6: entonces,
0: el 10º.
6: Aquí donde, si estamos felices, música, si estamos tristes, música, si queremos
0: pues
6: echar
0: es la
6: fiesta,
0: música es parte de nuestra vida.
6: Es parte de nuestra sangre y nuestro ADN, ¿no?
0: Así es, Miguel. Pues muchísimas gracias. Te lo agradecemos muchísimo, como siempre.
6: Al contrario, ustedes, y los esperamos en México Canta.
1: Increíble.
0: Pues ahí estamos.
1: Ahí estamos. Ahí gracias. Estaremos. Y esperamos que ustedes estén aquí con nosotros, como todos los domingos en La Hora Nacional. Aurora Reyes fue una mujer que rompió esquemas. Fue pintora, poeta, maestra, activista y la primera muralista mexicana. Y su obra tocaba temas sociales y escenas de la vida cotidiana. Además, participó activamente en las luchas de las mujeres y de los trabajadores.
0: Aurora Reyes defendió, entre otras causas, el derecho de las mujeres al voto y a ocupar cargos públicos. También impulsó acciones relacionadas con el bienestar de las trabajadoras del magisterio y promovió espacios para sus hijos. Vamos a ver y a escuchar una cápsula sobre ella.
7: Aurora Reyes Flores fue una maestra, muralista, escritora y activista. Nació el 9 de septiembre de 1908 en Hidalgo del Parral, Chihuahua. A pesar de ser nieta del militar porfirista Bernardo Reyes, crecer en el contexto de la Revolución Mexicana la marcó profundamente. A lo largo de su vida, Aurora abrazó los ideales y las causas sociales revolucionarias. En 1913, su familia se trasladó a la Ciudad de México, donde Aurora estudió la escuela primaria. En 1921, ingresó a la Escuela Nacional Preparatoria, pero fue expulsada tras un conflicto con una autoridad escolar. Después ingresó a la Academia de San Carlos. Sin embargo, decidió abandonarla para optar por una formación artística autodidacta. Durante ese periodo, contrajo matrimonio con el poeta Jorge de Godoy, con quien tuvo dos hijos. El matrimonio duró poco, y tras la separación, Aurora Reyes asumió el cuidado y manutención total de sus hijos. En 1927, la Secretaría de Educación Pública nombró a Aurora Reyes profesora de artes plásticas para escuelas primarias. Esta labor constituyó su principal fuente de ingresos hasta su jubilación en 1964. En 1936, Aurora Reyes participó en la fundación de la Liga de Escritores y Artistas Revolucionarios. Allí profundizó su amistad con Frida Kahlo, y entabló amistad con otros artistas e intelectuales como Concha Michel y Silvestre Revueltas. Conservó además un estrecho vínculo con su tío, el filósofo Alfonso Reyes. Ese mismo año se convirtió en la primera mujer mexicana en firmar como autora un mural. Atentado a las maestras rurales en el Centro Escolar Revolución, retrata la violencia y los abusos que sufrieron las docentes a manos de grupos cristeros en el México posrevolucionario. En ese mismo año, ingresó al Centro de Estudios Sociales Femeniles de México, donde fue elegida para desempeñar el cargo de secretaria de prensa. En 1937 fue electa como representante de la Unión de Escuelas Técnicas en el Congreso Nacional por la Educación Popular. También ocupó diversos cargos en sindicatos de maestros, entre ellos el Comité Ejecutivo del Sindicato de Maestros de Arte y el Sindicato de Trabajadores de la Enseñanza de la República Mexicana. En colaboración con Concha Michel y las hermanas Sara y Virginia Godínez, fundó el Instituto Revolucionario Femenino. Su labor en estos espacios se enfocó en la promoción de los derechos educativos y laborales de las mujeres, así como a la defensa del sufragio femenino, el acceso a cargos públicos, la ampliación del permiso de maternidad, el reconocimiento de tiempos para la lactancia y la creación de guarderías y escuelas destinadas a los hijos de trabajadoras. A lo largo de su trayectoria artística, Aurora Reyes produjo cerca de 50 obras de caballete y diversas acuarelas. Entre ellas destacan Feminidades, Escena Revolucionaria y La Novia de Oro. A finales de la década de los 40, incursionó en la escritura, especialmente en la poesía. Reyes regresó a los andamios hasta 1959, con la realización de Trayectoria de la Cultura en México, un imponente proyecto mural de 334.40 metros cuadrados para el Auditorio 15 de Mayo del Sindicato Nacional de Trabajadores de la Educación. La ejecución de esta obra tomó 3 años. Posteriormente, entre 1977 y 1978, pintó su último mural, El Primer Encuentro, donde pudo realizar una representación de su visión sobre la conquista. Sobre su experiencia como muralista mujer, Aurora platicó en una entrevista.
8: El compañerito me preguntó, ¿cómo puede una mujer subirse una escalera y andar en unos andamios? Y volteé y le dije, ¡con pantalones!
7: Aurora Reyes falleció en la Ciudad de México el 26 de abril de 1985. Su trayectoria refleja una vida dedicada al arte, la educación y la defensa de los derechos de las mujeres obreras de México, consolidándose como una figura clave dentro de la historia artística y social del país.
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1: Septiembre es el mes del testamento. Es una campaña que nos ayuda a tomar una decisión que muchas veces pues como que vamos dejando para después. Pero la realidad es que puede evitar un montón de conflictos familiares y darnos certeza sobre a dónde van a ir nuestros bienes.
0: Así es. Hacer un testamento no es solamente pensar en lo que va a pasar cuando ya no estemos. También es una forma de ordenar nuestro patrimonio, proteger a nuestra familia y dejar claras nuestras decisiones. Y para hablar de su importancia está con nosotros el notario Guillermo Vigil Chapa. Notario, bienvenido a la Hora Nacional.
11: ¿Qué tal? Gracias por la invitación, Che.
0: Al contrario.
1: Oiga, pues platícanos para empezar, ¿en qué consiste todo esto del mes del testamento?
11: El mes del testamento es un programa que ya tiene cerca de 20 años, donde el Colegio de Notarios de la Ciudad de México, junto con la Secretaría de Gobernación, dan facilidades. Y las facilidades van básicamente en dos sentidos. Uno, en el costo, se reducen los costos, y el otro es aumentan los horarios y los días de atención en muchas notarías. Uh-huh. Ya tenemos el costo de este año aquí en la Ciudad de México y es de 3.800 pesos, nos acaban de informar en el colegio. Y esto quiere decir que no se ha movido durante los últimos 3 o 4 años, se ha respetado el costo. Ahora, para tener más o menos un parámetro, un testamento normal en cuanto al costo, está entre los 6.000 y 6.500 pesos. Entonces, la reducción sí es una reducción considerable.
1: No, y además es un gasto que se hace una vez, algo que se necesiten después hacer modificaciones, pero que le va a ahorrar a tu familia muchísimo dinero, muchísimo tiempo, muchísima angustia, y al final es un gasto que se paga solo, por decirlo de alguna manera casi.
11: Sí, claro. Sí, para la cantidad de problemas que se evitan haciendo testamento, la verdad es que la inversión de 3.800 pesos no es tan fuerte.
0: Claro. Oiga, yo tenía una pregunta. Uno siempre va dejando el testamento como para después, ¿no? Cuando esté grande, cuando tenga que dejar, o lo ven incluso como un mal presagio, ¿no? Es que no voy a hacer el testamento porque no voy a hacer la de malas, ¿no?
11: Claro.
0: Creo que habría que quitarnos esta manera de pensar de la cabeza, ¿no?
11: Claro, e incluso como está previsto el testamento en la ley, es una excepción a la mayoría de edad. Por regla general, para poder acudir y firmar una escritura ante notario, se tiene que ser mayor de edad. Uh-huh. Excepción, el testamento.
1: Wow.
11: El testamento se puede hacer desde los 16 años.
0: ¿En serio?
11: Sí.
0: ¿Qué tal?
11: Entonces es un mito que hay que tener una edad determinada, bienes determinados para poder hacer testamento. No, porque aparte el testamento igual va en dos sentidos. El testamento, como todos lo conocemos, evidentemente es una previsión patrimonial. Uh-huh. Pero también en el testamento puedo establecer quién se queda al cargo de mis hijos menores de edad.
1: Claro.
11: Les puedo nombrar un tutor y eso se vuelve evidentemente hasta más importante que la cuestión patrimonial. Entonces, no hay que enfocarnos de que el testamento solamente es una cuestión patrimonial. Tengo hijos menores de edad, hago testamento por si me pasa algo, saber quién se va a hacer cargo de ellos.
1: Ahora, si, por ejemplo, yo no tengo propiedades, pero quiero hacer mi testamento para no darle lata a nadie, ¿qué es lo que puedo dejar por escrito? ¿Mis cuentas de banco? O sea, si no tengo un departamento, por ejemplo, ¿pero qué dejo? ¿Lo que tengo en el banco? ¿Dejo mis posesiones?
0: O de los 16 años, mis balones de básquet, ¿no? Mis cuentos.
1: Claro.
0: ¿Sí? ¿Sí?
11: En el testamento se puede prever, bueno, o se prevé qué es lo que yo tengo en el momento en que yo falto.
1: Sí.
11: Y no es necesario especificar en el testamento los bienes en particular.
1: Ah,
11: sí se puede hacer, pero no es indispensable. Simplemente si yo tengo claro a quién quiero dejarle mis bienes en el momento en que yo falte, nada más puedo poner así de manera genérica, dejo como herederos a mis hijos.
1: Perfecto, claro.
11: ¿Qué es lo que van a heredar? Bueno, pues ya en su momento se verá. ¿Qué es lo que había?
1: Claro.
11: ¿Puedo dejar una cuenta? También puedo poner en específico que una cuenta de cheques, una cuenta de inversión, se la puedo dejar a determinada persona. Pero no es necesario hacer un inventario o especificar bienes determinados para poder hacer mi testamento.
0: Claro, buenísimo. Oiga, notario, y ya que andamos en esas, ¿no? Mi primera opción es como muy universal, digamos, ¿no? Pero ¿se puede modificar el testamento? ¿Es muy caro? ¿Es muy complicado?
11: No, no es complicado. La modificación del testamento siempre implica hacer un nuevo testamento. No hay, en materia de testamentos, no hay adendums, no hay modificaciones, no hay notas complementarias, no hay notas al margen, no. Por la importancia, siempre se tiene que hacer uno nuevo. Y es tan sencillo como el primero que yo hice. Y de hecho es lo que yo le recomiendo a la gente. Me he dado cuenta que tratan de prever qué es lo que va a pasar de aquí al momento en que yo falte.
0: Imposible.
11: Y les digo, no es necesario.
0: Claro.
11: No es necesario. Prevean corto, mediano plazo. Porque se hace testamento por una cuestión patrimonial y una cuestión familiar. Uh-huh. Cambia.
0: Claro.
11: Tanto el patrimonio como la familia. En el momento en que haya cambios importantes, significativos en patrimonio o en familia, reviso mi testamento. Si ya no estoy de acuerdo, ya no me gusta, hago uno nuevo, así de sencillo. Entonces, es importante tenerlo y con la conciencia de que lo puedo ir cambiando.
1: Notario, ¿dónde podemos obtener más información para, aprovechando que ya llega el mes de septiembre, aprovechar el mes del testamento e ir a formalizar por fin?
11: Claro, hay que acudir con un notario, y para saber con qué notario puedo ir, está el Colegio de Notarios de la Ciudad de México, el teléfono 5511-1819, estamos en Río Tigre 63, y la página de internet colegiodenotarios.org.mx tiene un rubro que dice ubica tu notaría.
1: Ah, súper.
11: De ahí podemos entrar y podemos buscar al notario por número, por nombre, los notarios de determinada colonia, los notarios de determinada alcaldía.
1: ¿Y da igual a cuál vamos? ¿Todos son iguales?
11: Todos son iguales, todos van a cobrar 3,800 pesos y es lo mismo, van a recibir la asesoría.
1: Perfecto. Uh-huh. Pues muchísimas gracias por habernos acompañado en la Hora Nacional. Ojalá que mucha más gente tome la decisión de aprovechar la promoción y que vayan este mes de septiembre a sacar su testamento.
0: Sí, vamos, vamos, porque no lo he hecho, lo tengo que hacer.
11: Sí, sí.
0: Muchas gracias.
11: No, hombre, nada. Gracias a ustedes por la invitación.
0: Gracias a ustedes también por seguir con nosotros. Por favor, ya saben dónde estamos. No se vayan a ningún lado. Así llegamos al final de la primera parte de La Hora Nacional. Hoy hablamos de paz, de música, de educación y de mujeres que han dejado huella en nuestra historia.
1: A unos días de conmemorar su natalicio nos quedamos con una cita de Aurora Reyes. El arte no es un adorno para el deleite de los poderosos, sino un arma de combate para despertar la conciencia del pueblo y guiarlo hacia su emancipación.
0: Muchas gracias por vernos y por escucharnos. Pero antes de irnos a una pausa, le mandamos un abrazo y un saludo muy especial a Patricia Serrano, Carlos Gutiérrez García, Lupita Vega y Roberto Martínez.
1: También van saludos para Jorge Quesada, Silvia Machuca, Marielen Hernández, para José Luis Ramírez en Veracruz y para Patricia González en Jalisco.
0: Gracias por estar con nosotros cada semana y recuerden que nos encuentran como La Hora Nacional Oficial en YouTube, Facebook, Instagram, TikTok, X, Spotify y en el número 55 34 83 42 39. 55 34 83 42 39.
1: Además nos pueden mandar un correo electrónico a lahoranacional@segov.gob.mx.
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0: Ya regresamos a la hora nacional y seguimos con más información importante. Vamos a platicarles sobre el Día Mundial de la Agricultura, que se conmemora cada 9 de septiembre. Es una fecha para reconocer a quienes trabajan la tierra y recordar que detrás de cada producto que llega a nuestra mesa hay mucho esfuerzo y conocimiento.
1: También vamos a hablar un poquito de historia, porque un día como hoy, 6 de septiembre, pero de 1860, fueron proclamadas las leyes de reforma por Benito Juárez.
0: Les presentaremos una historia desde Chiapas, de una enfermera tzotzil que lleva la salud casa por casa.
1: Además, vamos a poner sobre la mesa un tema del que necesitamos hablar muchísimo más, la salud mental. A propósito del Día Mundial para la Prevención del Suicidio, que se conmemora el 10 de septiembre, hablaremos de la importancia de pedir ayuda, escuchar a quienes nos rodean y romper los estigmas.
0: Recuerden que la línea de la vida, el 800-911-2000, nos da orientación y apoyo las 24 horas, los 365 días del año. Y siguiendo con este tema, vamos a conocer una obra de teatro que aborda la salud mental, pero desde el humor y la reflexión. Se llama Psiquiatra en Apuros.
1: Y para cerrar esta segunda media hora, tendremos música con La Mancha Cuarteto.
0: Daremos una historia desde Chiapas, de una enfermera tzotzil que lleva la salud casa por casa.
1: Además, vamos a poner sobre la mesa un tema del que necesitamos hablar muchísimo más, la salud mental. A propósito del Día Mundial para la Prevención del Suicidio, que se conmemora el 10 de septiembre, hablaremos de la importancia de pedir ayuda, escuchar a quienes nos rodean y romper los estigmas.

0: El 9 de septiembre se conmemora el Día Mundial de la Agricultura, una fecha para reconocer a quienes trabajan la tierra y recordar la importancia de producir los alimentos que llegan hasta nuestras casas.
1: En México, la agricultura está muy ligada a nuestra historia, nuestras comunidades y nuestra diversidad. Y cuando hablamos del campo mexicano, es imposible no hablar del maíz.
0: Por eso existe Fertilizantes para el Bienestar, que entrega gratuitamente este insumo a pequeñas y pequeños productores.
1: En 2026 ya atiende a más de 2 millones de productores y el maíz representa el 75.5% de las hectáreas beneficiadas.
0: También está Producción para el Bienestar, que le da apoyos económicos a productores de pequeña y mediana escala. Este programa incluye cultivos como maíz, frijol, trigo, arroz y amaranto, entre otros.
1: Una iniciativa muy importante para nuestras semillas es el Plan Nacional de Maíz Nativo, El Maíz es la Raíz, que busca conservar, producir, transformar y comercializar las variedades nativas de este cultivo.
0: Porque hablar del maíz también es hablar de biodiversidad y de cultura. México es centro de origen y diversidad del maíz, y conservarlo significa preservar conocimientos y tradiciones de muchas comunidades.
1: Así que este Día Mundial de la Agricultura es una oportunidad para recordar que detrás de cada tortilla, cada elote y cada alimento hay semillas, agua, suelo y mucho trabajo.
0: Hablando de la tierra, de las libertades y de los grandes cambios que transformaron a nuestro país, hay una fecha histórica que justamente se conmemora hoy, 6 de septiembre. En esta fecha, pero de 1860, Benito Juárez proclamó las Leyes de Reforma, que marcaron un antes y un después en la vida política y social de México.
1: Las Leyes de Reforma impulsaron la separación entre la Iglesia y el Estado y establecieron medidas como el matrimonio civil, el registro civil, la nacionalización de los bienes eclesiásticos y la libertad de cultos. Fueron fundamentales para la construcción del Estado laico mexicano y para reconocer que cada persona debía tener libertad para practicar y elegir sus creencias.
2: A 169 años de la promulgación de la Constitución de 1857 y a 109 años de la de 1917, la Cuarta Transformación de la República ha logrado recuperar y profundizar los fundamentos que han animado desde los albores de la independencia los principios rectores de nuestros pactos sociales, fortaleciendo su raíz primordial, que no es otra que la soberanía reside esencial y originalmente en el pueblo. Dicho principio, plasmado desde los sentimientos de la nación en 1813, fue retomado en 1857, texto que condensó las ideas defendidas por los liberales en las décadas posteriores a la independencia. Aquella constitución estableció las garantías individuales de libertad, igualdad, trabajo, tránsito, seguridad jurídica y propiedad. En ese congreso participaron personajes destacados de la reforma: Francisco Zarco, Ignacio Ramírez, Ponciano Arriaga, Guillermo Prieto, Valentín Gómez Farías, Vicente Rivapalacio. Las Leyes de Reforma profundizaron el mandato soberano por la separación entre Iglesia y Estado, la libertad de cultos, de pensamiento y la enseñanza científica y laica. La Constitución de 1857 y las leyes impulsadas por Juárez fueron la culminación de la segunda transformación de nuestra historia. El 5 de febrero de 1917, Venustiano Carranza promulgó en Querétaro la Constitución mexicana, con las principales demandas sociales de millones de hombres y mujeres que habían comenzado la revolución, la Tercera Transformación. La Carta Magna sería el primer texto constitucional en el mundo en incorporar derechos sociales. Entre los artículos más relevantes están el tercero, el 27 y el 123. En virtud de estos cambios, se garantizó la educación laica, obligatoria y gratuita, la solución a la cuestión de la tierra en el reparto agrario y el restablecimiento de la soberanía nacional sobre nuestros recursos naturales. Además, las demandas históricas de la clase trabajadora fueron reconocidas: el derecho de huelga y sindicalización, la jornada máxima de trabajo, el salario mínimo, el descanso semanal obligatorio, entre otras. La Constitución de 1917 fue la más avanzada de su época y sentó las bases jurídicas y políticas del México de la primera mitad del siglo XX. Conquistas que después serían trastocadas y eliminadas durante el periodo neoliberal. Por el incontrovertible mandato popular de 2018 y 2020.

0: 2024 y en concordancia con el humanismo mexicano, la Cuarta Transformación ha separado el poder económico del poder político. Ha restablecido y profundizado los principios rectores de las constituciones de 1857 y 1917 y mantiene el compromiso de garantizar su cumplimiento como premisa básica de la transformación a favor de la felicidad y el bienestar del pueblo de México.
1: Y llegó el momento de hablar de lo mejor de la Ciudad de México, de los lugares, historias, tradiciones y actividades que la convierten en un espacio lleno de cultura. Ya estamos en La Chilanguía.
2: Y hoy les tenemos un par de imperdibles que, además de celebrar nuestra cultura, nos llevan a conocer un poquito más de nuestro país.
1: Por ejemplo, el 4 de septiembre de 2026 se cumplieron 10 años de que el amaranto, y particularmente la alegría de Tulyehualco, fue reconocido como patrimonio cultural intangible de la Ciudad de México.
2: Y es que la alegría de amaranto es mucho más que un dulce tradicional, es muchísimo sabor y alimentación saludable. Y tenemos una experta. Por favor, danos tu nombre, tu cargo, qué haces en la feria, todo lo que nos puedas contar.
3: Mi nombre es Lucero Martínez de la Rosa. Me gusta promover el amaranto, ya que es parte de nuestra tradición y de nuestras raíces. Y soy cocinera tradicional, en especialidad con amaranto, y también elaboramos todos estos productos que pueden ver aquí.
1: El amaranto y la alegría de Tulyehualco en particular acaba de cumplir 10 años que se le reconoció como patrimonio cultural intangible de la Ciudad de México. ¿Nos puede platicar un poquito de eso?
3: Sí, de hecho, el reconocimiento sí tiene 10 años, sin embargo, la tradición, la cultura y todo lo que conlleva el trabajo tiene más tiempo atrás. Estamos hablando de trabajo de mujeres, de hombres, en el campo. El reconocimiento es la parte como de visibilizar, de dar como esa parte de justicia a todo ese trabajo que se ha llevado desde la época prehispánica y que es uno de los principales valores históricos de nuestro país.
1: ¿Nos puede platicar un poquito de la feria que va a haber en Tulyehualco próximamente?
3: Sí, acaba de transcurrir la feria de la Maranta de la Ciudad de México, gracias a nuestra jefa de gobierno que nos dio el apoyo para que pudiéramos llevar a los productores al Monumento a la Revolución y darles también esa parte de valor, ¿no? Adicional. Uh-huh. Ahorita también viene nuestra Feria del Amaranto, Alegría y el Olivo en Tulyehualco, que ya va a cumplir más o menos 54 años
1: oh, wow.
3: de historia. Y también los esperamos el 15 de octubre en Chapingo por parte de los compañeros del Sistema Producto Amaranto. Y ahí vamos a festejar el Día Nacional del Amaranto, del 15 de octubre. En Chapingo. Y bueno, y también ahorita la FAO está llevando a cabo un programa que se llama Semilla con Amaranto, para darle ese apoyo más a los productores, ese impulso, porque pues es lo que se requiere para que el campo siga produciendo y que no se pierda esta tradición en Tulyehualco.
1: Claro. Y sobre todo darlo a conocer fuera, porque fuera de México quizá no se conoce tanto al amaranto como lo conocemos aquí, y que ya las Naciones Unidas se involucren, pues implica también que se le hará un poquito más de difusión, supongo.
3: Claro que sí, para eso tenemos también a nuestros estudiantes, a nuestros científicos, que ya han hecho varios estudios sobre esta semilla para que precisamente dale el valor que requiere. Porque, como les repito, no nada más es el valor tradicional, es un valor histórico, un valor cultural, pero además todo el valor de nutrientes que tiene, que nos puede servir, ¿no? O sea, es una semilla con el amaranto, podemos cubrir, digamos, una porción de carne, pero sin grasa y más natural, vamos.
2: Buenísimo, ¿no? Pues muy merecido ese reconocimiento. Lucero, muchísimas gracias por visitarnos aquí en la Hora Nacional. Te lo agradecemos muchísimo.
3: Muchas gracias.
2: Y hablando de cultura, hay otro imperdible, mi querida Leos. Fíjate que llega un nuevo proyecto, el Encuentro Hispanoamericano Documental de Cine y Video, un festival gratuito que se va a llevar a cabo del 4 al 12 de septiembre en distintos espacios de la Ciudad de México.
1: Sí, es una gran noticia esto de Contra el Silencio, Todas las Voces. Y además, si les gusta el cine documental, es una gran oportunidad para conocer otras historias, miradas y realidades de nuestro país y de toda Hispanoamérica.
2: Chicas, bienvenidas a la Hora Nacional. Cuéntenoslo todo, por favor.
4: Me presento, soy Ana Lucía Rodríguez, coordinadora operativa del Festival Contra el Silencio, Todas las Voces. Es un festival que lleva 26 años de trabajo y 14 ediciones en este 2026. Y bueno, pues este es un festival que está enfocado en el cine documental de corte social. Empezamos este 4 de septiembre y nos extendemos hasta el 12 de septiembre.
5: Yo soy Ariadne Mateu, coordinadora de redes sociales. El festival se llama Contra el Silencio, Todas las Voces. Llegamos a distintas televisoras nacionales. Vamos a estar en Canal 22, Capital 21, TV UNAM, Canal 11, MX Nuestro Cine y Canal 22.
1: Además de los canales de televisión pública, ¿dónde se puede encontrar la programación de Contra el Silencio, Todas las Voces?
4: Sí, bueno, toda la programación la van a poder encontrar en la página web, que es www.vocescontraelsilencio.org. Tenemos también no sedes en la Ciudad de México, sino también en 11 estados de la República Mexicana. Vamos a estar ahí, tenemos 22 sedes en 11 estados. Y bueno, algunos de los estados que les puedo contar, estamos en el norte, estamos en Baja California Sur, Tamaulipas y Sonora. Más en el centro, Guanajuato, Michoacán, el Estado de México, Hidalgo, Ciudad de México, obviamente. En el sur, Chiapas, Oaxaca y Yucatán. Entonces, bueno, ahí estamos en estos estados de manera presencial. También tendremos charlas con los realizadores, vienen realizadores internacionales. Si les gusta el cine documental o a lo mejor no les gusta y quieren experimentarlo, pues acérquense a estas sedes, revisen toda la programación. En las televisoras, como ya lo dijo Ari, también estamos ahí. Si no hay una sede cerca, pueden a través de los canales de televisión vernos.
1: ¿Nos recuerdan las redes sociales del festival para que la gente lo siga?
5: Sí, nos pueden encontrar como Contra el Silencio Todas las Voces y como Voces Contra. Estamos en Facebook, Instagram, TikTok y YouTube.
4: Ajá, y también en la página web estamos como www.vocescontraelsilencio.org y ahí van a encontrar toda la programación.
1: Buenísimo, pues muchísimas gracias por habernos acompañado.
4: No, gracias a ustedes.
5: Muchas gracias.
4: Pues ahí visítenos, por favor.
2: Seguro que sí. Muchísimas gracias.
4: Gracias.
5: Gracias a ustedes.
2: Así que ya lo saben, cultura, tradiciones, cine y por supuesto muchas alegrías para conocer la Ciudad de México. La próxima semana les tendremos muchas más recomendaciones culturales. Hoy les presentamos una historia desde Chiapas. En Aldama, una enfermera tzotzil recorre caminos y veredas para llevar atención médica a personas adultas, mayores y con discapacidad.
1: Su trabajo literal cambia la vida de quienes más lo necesitan. Vamos con la cápsula Salud Casa por Casa, que nos lleva al día a día de Victoria Gómez Hernández y de toda su comunidad.
6: Pues le canté, le cosa chiech, que te cosa este canté, esta servidora de la salud, le tapas que te queja chiech, que te hago es nada, que el que te ti molme el chuti buch un ipik yale ha ta el anan 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shixana o ta ve el tik ta el tik cosa ti chive suenta ti muy ipah balta mas kanti. Me siento muy satisfecha de trabajar en este programa porque me deja varias experiencias. Visitar a cada paciente es diferente. Agradecer a la presidenta Claudia Sheinbaum Pardo por implementar este programa, ya que lleva el beneficio a todos los adultos mayores y personas con discapacidad. Estamos llegando en cada rincón de cada municipio, en las comunidades más alejadas.
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2: Hoy vamos a hablar de una puesta en escena que toca un tema muy importante, que es la salud mental. Se trata de Psiquiatra en Apuros, una obra que pasa prácticamente frente a nuestros ojos en tiempo real y dentro de un espacio de caja negra, lo que hace que el público se sienta todavía más cerca de los personajes.
1: Y está bien interesante que esta historia no solamente busca hacernos reír o que estemos atentos a lo que pasa, sino que también está planteando preguntas sobre la empatía, la vulnerabilidad y la capacidad que tenemos para ayudar a otros. Y para conocer un poquito más, hoy está con nosotros Rodolfo Guillén, dramaturgo y actor. Rodolfo, bienvenido a la Radio Nacional.
11: Pues muchas gracias por la invitación. Estoy muy contento de estar con ambos y compartir su espacio. Y una de las preguntas que nos hicimos cuando empezamos a crear esta historia es ¿quién salva o quién acompaña a la persona especialista que se ha dedicado por muchos años a acompañar a otras personas que necesitan ayuda? Es decir, un momento donde el personaje recibe una noticia vital para su vida, donde él no sabe qué hacer. Y entonces está a punto de tomar una decisión inesperada porque se siente al borde del precipicio y no tiene a nadie. Pero algo que creo que ustedes van a empatar conmigo es el trabajo salva. Y es decir, él está a punto cuando pues tiene que trabajar. Y su trabajo consiste en atender a alguien más. Un poco también la rutina del doctor, ¿no? Es decir, el doctor a veces está en la cena familiar y tiene que irse porque hay algo que sucede. Y eso me parece bien interesante, como poder reflejarlo en la historia, donde, a pesar de los pesares, cómo este trabajo, que evidentemente involucra las emociones, pero también ayuda a despejarnos y a pensar más, a tomar un momento de distancia.
2: Nunca te imaginas que tu psiquiatra puede estar en apuro. Siempre es una persona que está ahí para escucharte, siempre tiene los oídos, etcétera, etcétera. Y de repente esto como que le da una vuelta de tuerca a todo.
11: Y creo que también eso me parece que es fundamental lo que estás diciendo, porque también nos ayuda y nos permite humanizar y como salir como de las certezas de estar bien. Significa estabilidad. ¿Cómo encontrar que las personas también nos pueden apoyar, incluso no estando bien?
2: Sí.
1: Y en este caso, además creo que es interesante para el público esta cosa de que la obra está pasando en tiempo real. Pero no sé si para los actores significa esto como un reto especial, como estar como en el minuto a minuto y que no haya saltos temporales, que lo que estás contando lo estás contando en el momento.
11: Eso creo que me parece muy divertido. Porque, bueno, claro, es una historia que no sucede a lo largo de 6 años, ajá, ¿no? A lo largo de 8 años, sino es una historia que todo sucede en un día y que es impresionante todas las emociones que todos vivimos en un día, que decimos, ¡ay! ¿No? Y bueno, en este caso, esta historia, el psiquiatra pues tiene toda una peripecia y una odisea en su vida, que es un gran, gran, gran, gran día.
1: Sí.
11: Algo, ahora, algo también muy interesante, que parece que estamos hablando de un drama, que cuando empieza la obra sí tiene estos tintes pues dramáticos, pero conforme comienza la obra y de verdad que se vuelve muy graciosa, es un humor negro involuntario, y creo que eso también me parece muy divertido, ¿no? Como tratar de encontrar en estos límites donde no sabemos qué nos va a salvar, la posibilidad de reírnos.
2: Claro. Y psiquiatra es muy importante, y muchas veces siento, yo no he visto la obra todavía, pero siento que el psiquiatra de alguna manera está siendo ahora rescatado, justamente como decías al principio de esta plática, por el trabajo y por sus mismos pacientes, y este vínculo que se forma.
11: Sí, y justo creo que es algo muy bonito lo que nos invitas a pensar, que es cómo nos salvamos en comunidad, ¿no? Es decir, cómo como sociedad también podemos salvarnos, que no sabemos realmente cuál es el sentido de la vida, pero podemos ir creando nuevas atmósferas.
2: Exactamente, así es.
1: Recuérdanos, por favor, cuándo, dónde y hasta cuándo podemos ver la obra. Y en caso de que tengan redes sociales o las tuyas mismas, nos las compartas también, por favor.
11: Claro, por supuesto. Pues vamos a estar todos los domingos de septiembre a las 6:00 p.m. en el Foro Shakespeare. Las redes sociales está como @psiquiatraenapuros en Instagram, y ahí nos pueden preguntar.
2: Qué gusto, y nos vemos en el Foro Shakespeare.
11: Muchas gracias, ahí los esperamos.
2: Hecho.
1: Y esperamos que ustedes sigan con nosotros. Por favor, quédense, que hay más.
2: La Mancha Cuarteto es una agrupación franco-mexicana, y fíjese qué interesante, querido radioescucha, lo que le voy a platicar a continuación. Unen el jazz, la canción francesa, el son huasteco, la cumbia y el bolero mexicano. El proyecto nació cuando llegó a México la violinista y cantante francesa Clara Sinou, que antes vivió y tocó en la escena de jazz en Nueva Orleans.
1: A Clara se le sumaron Héctor Luna en la guitarra, Leo Cortés en el contrabajo y Alex Daniels en el acordeón, y empezaron a tocar juntos por ahí del 2021. Desde entonces han estado en escenarios como el Teatro de la Ciudad de Esperanza Iris, el Museo Tamayo y muchos festivales de jazz y de huapango. Bienvenidos, Clara y Héctor, a la Hora Nacional. Qué gusto tenerlos aquí.
12: No, gracias por la invitación, gracias.
2: Oigan, esto suena muy interesante. Clara, cuéntanos un poco. Naces en Francia, llegas a Nueva Orleans y luego vienes a México. ¿Cómo mezclas todo esto? ¿Cómo lo logras?
13: Pues justo llegué a México en enero de 2020. ¿No? Peor momento para llegar, justo antes del COVID. Y lo bueno es que conocí a Héctor y a Leo, el contrabajista, justo antes en un festival de Jazz Manouche, nos conocimos. Y también un poco antes del COVID empecé a escuchar el huapango y me encantó. Y después, durante el encierro y que no había nada que hacer, me puse a estudiar, a aprender esa música que me fascinaba. ¿no? Y pues un poco como se estaba juntando los dos, ¿no? Estaba practicando un poquito de jazz, un poquito de huapango, escuchando música mexicana para conocer, porque realmente no conocía mucho. Y así todo se juntó y pues de ahí como llegó un poco la idea de juntar todo y mezclar todo en un proyecto.
1: Que a simple vista no suena tan fácil mezclar tanto.
2: No, y aprender, claro. Entenderle, sí, claro, sí, porque sí, son sí, cosas que, vaya, tienen ciertas similitudes con la música de tu país, con el jazz, pero por otro lado ninguna. ¿Cómo lo logran integrar?
12: Es una buena pregunta, justo porque sí hay muchas similitudes, como mencionas. O sea, en cuestiones, digamos, más como de desarrollo creativo y armónico de cada región, como que hay muchas similitudes, pero sí al momento técnico como que sí cambia, ¿no? Por ejemplo, el jazz francés te usa específicamente un tipo de guitarras que no hay aquí en México. Entonces, o sea, yo me empecé a como a clavar en ese estilo por este músico francés, Django Reinhardt.
2: Ajá, gran guitarrista.
12: Gran guitarrista. Y bueno, y pues eso me llevó a conocer a Clara, obviamente, ¿no? Pero sí creo que estamos todavía en esa búsqueda de encontrar ese equilibrio para que no suene como que estamos brincando de un estilo a otro, sino que tenga un mismo sonido, un sonido único en la banda, ¿no?
1: Claro.
12: Y estamos en esa exploración para que no suene como a que, bueno, en esta parte solo toco jazz manouche y en la siguiente parte suena huasteco. Entonces como que eso es lo difícil de lograr, como el encontrar ese equilibrio, ¿no?
1: Oigan, estamos en el entendido de que están preparando un segundo disco. El primero lo fue muy bien, pero viene un álbum nuevo.
13: Sí, ahí va. Todavía no está grabado. Pero estamos ya,
2: en el proceso de creación.
13: Sí, claro. Y el proceso es muy interesante y pues es un desafío porque van a ser puras composiciones. Hasta ahora lo que hemos hecho fueron como arreglar cosas, hacer como arreglos creativos, yo diría un poco único, raros tal vez. Pero ahora van a ser como el mismo concepto de juntar pues todas esas músicas, todas esas culturas, pero con composiciones.
1: Buenísimo.
13: Entonces, sí, ahí va.
1: Por favor, denos sus redes sociales para estar pendientes de cuando este disco ya esté grabado y sobre claro todo, ¿dónde los podemos ver mientras? Porque me imagino que estarán tocando en varios lugares lo que está este proceso. ¿No?
13: Tenemos, varias fechas agendadas, pero la que quiero platicar es el 19 de septiembre a las 7 horas en el CENART, en el auditorio Blas Galindo.
12: Cada
13: vez me equivoco.
2: Ahí por el sur de la Ciudad de México, sí.
13: Sí, por el CENART. Y es un lugar muy bonito y les invitamos. Vamos a presentar un poco del repertorio nuevo, del repertorio de que hemos pues grabado en el primer disco, y va a ser un gran concierto.
1: Súper. Pero bueno, las redes para estar
13: así, claro que sí. La Mancha Cuarteto. Estamos así como La Mancha Cuarteto en Instagram, en Facebook, en TikTok y en YouTube también.
2: Muy bien. Pues Clara, Héctor, muchísimas gracias por visitarnos aquí en La Hora Nacional. Qué gusto y qué honor.
12: Sí, no, gracias a ustedes. También, mucho gusto, gracias por la invitación.
1: Hombre, el gusto es nuestro. Y sobre todo, qué gusto que estén ustedes con nosotros cada domingo. Quédense, por favor.

0: antes de despedirnos, queremos recordar algo muy importante. Cuidar nuestra salud mental también es una forma de querernos. Escucharnos, pedir ayuda cuando la necesitamos y darnos un momento para respirar también es parte de estar bien.
1: Y recuerden que no tenemos que poder con todos solos. Hablar, compartir lo que sentimos y buscar apoyo también es un acto de fortaleza.
0: Y hablando de compartir, escriban en La Hora Nacional Oficial. Estamos en YouTube, Facebook, Instagram, TikTok, X, Spotify y en el número 55-34-83-42-39. Bueno, pueden mandarnos también un correo electrónico a lahoranacional@segob.gob.mx.
1: Muchísimas gracias por acompañarnos hoy en La Hora Nacional. Que tengan una excelente semana.
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1: Hola, hola, bienvenidos, bienvenidas, ¿cómo están? Estamos en un episodio más de Ya Oíste. Yo soy Génesis Sainez y hoy tenemos un tema muy peculiar, un tema que puede pasarle a cualquiera, nadie está exento. En la cocina, en el trabajo o incluso en tu casa, en la calle, que son las famosas quemaduras. Y vamos a hablar sobre qué hacer en un momento difícil que está, porque muchos entramos en pánico en ese momento, es como de, ay, se está quemando, está pasando algo, pero no, a esto nos viene a acompañar nuestro querido doctor Oscar Reyes, jefe del servicio de urgencias. ¿Cómo está, doctor?
4: Hola, buenas tardes, bien, gracias, aquí, gracias por la invitación.
1: Ay, muchas gracias a usted por acompañarnos. Esto se va a poner bueno, porque estamos en una temporada donde justo puede haber muchas, muchas quemaduras, pero vamos a empezar sobre, ¿qué son las quemaduras, doctor?
4: Bueno, las quemaduras prácticamente son lesiones causadas por agentes físicos externos, principalmente sea fuego directo, líquidos calientes. Existe también las quemaduras por corriente eléctrica y en menor medida, pero también existen las quemaduras químicas. Entonces, wow, básicamente son lesiones térmicas, básicamente.
1: ¿Cómo son los tipos de quemaduras, doctor, que le han llegado?
4: Bueno, las quemaduras se clasifican, puede ser por, como ya mencionamos, por el tipo de agente que la ocasiona, que ya mencionamos que puede ser por fuego directo, le llamamos por escaldadura, quiere decir por líquidos calientes, quemadura química y quemadura eléctrica. Esa es una clasificación que es de acuerdo al agente físico que lo ocasiona. Y para nosotros como médicos es muy importante clasificarla de acuerdo a la profundidad o la gravedad de la lesión.
1: Ajá. Okay.
4: Hay varias clasificaciones. Conforme van pasando los años, se han creado varias clasificaciones. La más usada o la que está más en boga es la que le divide en primer grado, segundo grado y tercer grado.
1: Sí.
4: Ajá, eso es de acuerdo. A nosotros como personal de la salud nos funciona mucho para determinar la gravedad de la lesión y a la vez de saber la gravedad de la lesión, saber si el paciente requiere ser tratado en un hospital o puede ser tratado en su domicilio. La quemadura de primer grado es la que comúnmente cuando vamos a la playa, nos asoleamos.
1: Lo bronceadito acá.
4: Esa es una quemadura de primer grado. Obviamente, pues como la mayoría de la gente sabe, pues no es necesario ir al hospital para tratar ese tipo.
1: Incluso hay gente que se broncea por gusto, ¿no?
4: Ah, o sea, exactamente. Y es algo irónico, pero las quemaduras de primer grado son dolorosas precisamente porque afectan las capas superficiales de la piel, que se llama epidermis, y es ahí donde están los receptores del dolor.
1: Ya tocamos el de grado 1.
4: Primer grado,
1: ya ven, nos vamos con el de segundo grado.
4: Okay. Sí, el de segundo grado, ya estamos hablando que ya la quemadura es más profunda. De hecho, la quemadura de segundo grado se divide en superficiales y profundas. Ajá.
1: Okay.
4: El segundo grado ya afecta a capas más profundas de la piel, en este caso la dermis. Y este tipo de quemadura es muy importante porque la recomendación es que sí se tenga una atención médica, que ya son más profundas a diferencia de las de primer grado. ¿Cómo los vamos a identificar? La piel se pone rosa y las famosas ampollas o flictenas.
1: Ajá,
4: es una característica de las de segundo grado que ya van a cursar con ampollas. Ajá, entonces este tipo de quemaduras, lo que sugerencia es que sí se vaya a alguna atención médica, a diferencia de las de primer grado.
1: Sí, sí me ha tocado ver, no me ha pasado, pero sí me ha tocado ver que el aceite creo que es lo más común que vemos, que les cae en la piel e inmediatamente como que empieza a salir la ampollita, o sea, obviamente entre el movimiento y todo, de que te arde, me tocó ver que a mi mamá le salió una enorme, pero no entendía, o sea, yo en mi mente es como, ¿por cómo es que sale o por qué salen las ampollitas? ¿Es como media de protección de la piel o por qué se da?
4: La mayoría de las quemaduras de segundo grado, como bien mencionas, está ocasionado por líquidos calientes, ya sea aceite, agua hirviendo, o también por objetos calientes como el clásico, la plancha, la secadora.
1: Yo con mi plancha del peine.
4: Entonces, la ámpula o ampolla, como se le conoce, aflictena, no es otra cosa que se sale líquido de la piel y se acumula ahí. De hecho, uh-huh. Más adelante vamos a ver que cuando ya las quemaduras son más extensas, algo que daña mucho al paciente es la pérdida de líquido o de volumen, que le llamamos nosotros.
1: Okay.
4: Ajá. Aquí también es importante mencionar, ya cuando entramos a una quemadura de segundo grado, nosotros ya a nivel médico, es muy importante la extensión de la quemadura. ¿Estás de acuerdo que no es lo mismo que te, como bien mencionas, que te quemes una área pequeña de tu mano a que te quemes, por ejemplo, todo el tórax, ¿no? O todo el pecho. Sí.
1: Pero pasemos a la de la quemadura de tercer grado, que esa es la última de la escala, sí, por así decirlo.
4: Es la más grave. Por lógica, pues la profundidad es mayor. Aquí es cuando el paciente inclusive ya tiene exposición de hueso, exposición Ay. Ósea, cuando ya se quema tendones, ya se queman como músculo. Obviamente, pues son pacientes que se exponen a corrientes térmicas o están mucho tiempo expuestos, sobre todo cuando hay fuego directo, ¿no?
1: Claro.
4: Y desafortunadamente muchas de las veces el tratamiento es quirúrgico. Muchas veces inclusive si una extremidad está muy afectada, inclusive puede requerir amputación. Entonces ya es una quemadura pues ya más grave, ¿no?
1: Y hay una pregunta que me gustaría hacerle, porque creo que todos necesitamos saber esas acciones rápidas. Que en dado caso, no sé, estoy en mi casa y veo, o sea, para poder ayudar y también para saber qué hacer yo, ¿no? ¿Qué hacer cuando estás en ese momento que no estás obviamente en el doctor o en lo que llegas? ¿Cómo tratarlo o hacerlo inmediatamente, una quemadura?
4: La principal recomendación es no aplicar ninguna sustancia a la quemadura.
1: Ni la famosa clara de huevo.
4: No, hay veces que le ponen antibiótico en crema, tampoco se sugiere. Clara de huevo, algunas cremas como el tepezcohuite, el aloe. Entonces, la sugerencia es no aplicar nada de eso. Tampoco agua fría. Mucha gente, pues la lógica muchas veces llegaría a pensar, pues si se quema y está caliente,
1: claro,
4: pues échale agua fría, ¿no? Sin embargo, no. Sí se sugiere, obviamente, que se lave la herida con pura agua, pero que el agua sea tibia o templada.
1: Ok. Uh-huh.
4: Tampoco se recomienda poner hielo.
1: ¿Y por ejemplo el agua es en contacto directo o como suavecito?
4: No, así. Directo.
1: Directo, uh-huh. Ok.
4: Ajá, entonces y después taparla con un apósito antiadherente, o sea, evitar que no sea un apósito que se pegue en la piel y obviamente pues que esté limpio, ¿no?
1: Claro,
4: principalmente. O sugerencia que esté limpio. Y si la quemadura sí se ve que tenga ampollas o todo sugiere que sea de segundo grado, pues sí se sugiere que vaya a atención médica.
1: Y lo que hoy nos comparte, doctor, es muy, muy importante, porque hay cosas que ni siquiera sabemos, o sea, podemos decir que es muy como de, ay, no me va a pasar, o nada más me quemé tantito, pero lo dejamos a la desidia y son cosas que se pueden complicar. Nos ayudó a desmentir muchos mitos. Muchas gracias. Y pues, sin más por el momento, yo le agradezco mucho que nos haya acompañado. Espero que se le haya pasado muy bien.
4: Sí, al contrario, gracias a ustedes.
1: Y pues nada, Estelovers, la verdad es que yo estoy muy, muy agradecida. Muchísimas gracias, doctor, por esta compañía, por compartir información tan valiosa. Yo soy Génesis Sainz, fue un gusto tenerlos aquí. Muchísimas gracias, nos vemos en el próximo episodio. Adiós.

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bonita melodía que también grabaran Los Relámpagos para ustedes. Aquí está una canción muy bonita de la inspiración de Cornelio Reina. Él la compuso, la grabaron Los Relámpagos con cariño para ustedes. Esto se llama Idos de la Mente.

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3: Bienvenidas y bienvenidos a Revista del Consumidor Radio. Yo soy Leos.
4: Yo soy Cha. Y hoy estamos aquí con todos ustedes para cocinar el platillo sabio de Profeco.
3: Les traemos una receta que combina sabores dulces, ácidos y saladitos. Atún a la vizcaína.
4: Tome nota. Para preparar nuestro platillo necesitaremos 5 latas de atún, ya sea en agua o aceite, pero bien drenadas. Medio kilogramo de jitomate, una cebolla, 2 dientes de ajo finamente picados, 3 papas medianas cocidas y cortadas en cubitos y media taza de puré de tomate.
3: También vamos a utilizar aceitunas verdes, alcaparras y chiles güeros en escabeche al gusto. Además, 3 cucharadas de aceite de oliva, 2 hojitas de laurel, sal, pimienta y un poquito de sazonador de hierbas a la italiana. Y si le quieren dar ese toquecito crujiente, 1/4 de taza de almendras fileteadas. ¿Vamos a la preparación?
4: Para iniciar, en una cacerola u olla grande calentamos nuestro aceite de oliva y sofreímos la cebolla junto con el ajo hasta que estén transparentes y bien doraditos. Después agregamos los jitomates cortados en cubos pequeños y sal pimentados.
3: Añadimos el puré de tomate, agregamos un poquito de sal, el sazonador de hierbas al gusto y las hojas de laurel. Dejamos cocinar a fuego medio por unos 10 minutos hasta que el jitomate reduzca un poco.
4: Pasado este tiempo, agregamos las aceitunas sin hueso y las alcaparras. Y aquí va un paso que es opcional, pero que le da un toque muy rico, la verdad. Unas almendras fileteadas. Mezclamos todo muy bien y lo dejamos al fuego unos 5 minutitos más para que todos los sabores se integren a la perfección.
3: Ahora vamos a agregar la papa precocida para que termine de cocinarse con el calor del guiso. Después incorporamos el atún y lo mezclamos con muchísimo cuidado. El secreto aquí es hacerlo suavemente para que no se nos bata la papa ni se nos deshaga el atún.
4: Y para el toque final, sazonamos con sal y pimienta al gusto, pero mucho ojo aquí. Les vamos a pasar un tip muy importante. Recuerden que las aceitunas y las alcaparras ya son bastante saladas, así que prueben su guiso primero para que no se les vaya a pasar la mano con la sal.
3: Para cerrar vamos a agregar chiles güeros enteros al gusto y un secretito es que le podemos poner un chorrito del mismo vinagre con el que vienen los chiles, que le va a dar un poco de acidez muy característica y muy deliciosa. Tapamos después la olla y dejamos a fuego medio por 10 minutos para que ahora sí todos los sabores se integren por completo.
4: Y listo,
3: ya quedó.
4: Ya podemos disfrutar de este espectacular atún a la vizcaína. Para presentarlo, decoren con unas hojitas de perejil fresco, un poquito más de almendras fileteadas y, por supuesto, acompáñenlo con unas buenas tostadas, puede ser también un bolillito.
3: Lo que quieran, galletitas, queda buenísimo. Anímense a prepararlo y cuéntenos en nuestras redes sociales cómo les fue. No se les olvide que también pueden ver esta receta en el canal de YouTube Profeco TV. Yo soy Leos.
4: Yo soy Cha y fue un gusto cocinar con ustedes aquí en Revista del Consumidor Radio.
3: ¡Hasta la próxima!
4: ¡Bye, bye!
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1: 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Hay números de teléfono que se te quedan grabados para toda la vida y otros que además de recordarlos, te sacan de un apuro. ¿Te suena esto?

0: sentidos.
1: Ese es el spot musical que en los años 80 identificaba al teléfono del consumidor para dar a conocer los servicios de la Profeco a la población consumidora.
2: El teléfono del consumidor comenzó sus operaciones el 5 de febrero de 1980 como apoyo al programa ¿Quién es quién en los precios?
1: En ese entonces, un equipo de 16 telefonistas se encargaba de informar los precios de 40 productos básicos de la canasta básica en 31 mercados y cadenas de autoservicio de la Ciudad de México y el área metropolitana.
2: Pero además en periodos de alto consumo como la Cuaresma, el Día de Muertos, regreso a clases o fin de año. El servicio ofrecía información sobre los precios de artículos de temporada.
1: Desde sus primeros años, el Telcón logró que incrementara la confianza de la población. Inicialmente, en 1983, se atendían 273,561 llamadas. En cambio, en el 2025, se recibieron aproximadamente 1,262,672 llamadas. ¿Te imaginas?
2: Con el paso del tiempo, este espacio dejó de ser un simple módulo de consultas para transformarse en un escudo legal. Al comunicarte al teléfono del consumidor, no solo recibes asesoría jurídica y orientación general,
1: sino que también es posible presentar quejas y denuncias contra proveedores y prestadores de servicio que incumplan la Ley Federal de Protección al Consumidor.
2: Se atienden quejas como fallas o rechazos en la entrega de un bien o servicio, descripciones poco claras, incumplimiento de plazos establecidos, modificación o rescisión de contrato sin aviso o autorización y la negativa al realizar algún cambio o devolución.
1: También se busca solucionar las inconformidades de manera ágil con establecimientos registrados en el mecanismo Concilia Express. Este servicio te brinda orientación sobre la instancia gubernamental a la que debes acudir cuando la Profeco no tiene competencia legal en el asunto.
2: Además, ayuda a que puedas ubicar cualquiera de las 38 oficinas de defensa del consumidor del país y gestionar la inscripción al registro público para evitar publicidad para usuarios de telecomunicaciones.
1: No olvides que Telcón está de tu lado y que su equipo está capacitado para brindarte información en tiempo real sobre las diversas herramientas de la Profeco.
2: ¿Quieres saber si tu proveedor de bienes o servicios tiene quejas? Revisa el Buró Comercial para conocer el número de quejas y los motivos de reclamación.
1: ¿Buscas ahorrar al comprar tu despensa? Consulta a él, ¿quién es quién en los precios? Para saber en dónde se venden productos a menor costo.
2: ¿Dudas sobre lo que compras? Consulta los resultados sobre los estudios de calidad realizados por el Laboratorio Nacional de Protección al Consumidor.
1: ¿Quieres cuidar tu bolsillo desde casa? En nuestro canal de YouTube, Profeco TV, puedes encontrar diferentes tecnologías domésticas que son alternativas sencillas y económicas para elaborar productos de limpieza, aseo personal, alimentos, entre otros.
2: Ya lo sabes, con el teléfono del consumidor y las herramientas de Profeco, el poder de una compra consciente y responsable está en tus manos.
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0: Amigos, ¿qué tal? ¿Cómo están? Muy buenos días. Amigos madrugadores del Valle, ¿qué tal? ¿Cómo ha ido, chavalos, a Uca?
1: Ay, sí, Juan,
0: y Jaguar y yo.
2: Hawaiian Punch.
0: Y Frank Frank.
2: Calma bien fría.
0: Chicken Hulo.
2: Los pollos se fueron.
0: Chicken Go.
2: Y bien lejos.
0: Chicken Run.
2: Sí, hombre.
0: Owen Cárdenas.
2: Owenón.
0: Con hey, con diéresis.
2: Sí.
0: Bien, pues como siempre es un placer saludarlos a través de los micrófonos de XZF, la buenísima, que transmite en el 850 de amplitud modulada desde Mexicali, Baja California, capital agrícola del noroeste de México.
2: Buenos días, capitalino.
0: Con 1000 watts de potencia en su antenota de transmisión.
2: Oye,
0: pues cualquier cosa, Nacho.
2: ¿Cómo crees?
0: No, hombre, con esa potencia llegamos hasta el ejido Guanajuato.
2: Sí.
0: Allí es donde vive toda la familia del compita Erasmo, sí. Chávez. Puros buenos muchachos.
2: Por allá.
0: Sí. Y no le deben a la COFE.
2: Ni a la FAM, ¿no?
0: Ya la quebraron. Como siempre, pues. Doña Obdulia, buenos días. Ahí en el Guanajuato. Como siempre, pues, en este horario, en esta estación, de lunes a sábado, de 6 a 8 horas, les habla y les saluda su amigo y servidor, Ignacio Guillén Murguía.
2: Ignacio Guillén Beltrán.
0: Autorización 6748.
2: 309-40-36.
0: Otorgadas por el gobierno federal mexicano. Y usted sabe que en su programa Madrugadores del Valle tratamos de manejar preponderantemente información que gire alrededor de las actividades agropecuarias, y su participación telefónica 686-555-5858 es importante para que enriquezca su programa con algún comentario, con alguna sugerencia, con algún tema que podamos considerar de interés general. De modo que iniciamos semana, iniciamos su programa Madrugadores del Valle correspondiente este día. Hoy es lunes 7 de septiembre del año 2026. Lunitos, chavalos, día de las inútiles y cacareadoras gallinas de Sansón. Chavalas muy ponedoras que cumplen con el cometido que les dio el creador de proveyernos de un huevito diario para nuestra alimentación. Y una vez que se les seca la huevera, a la cazola. Acuérdese lo que dice el versículo: gallina vieja hace buen caldo.
2: Sí.
0: Nomás que no se te acabe el gas calentando el agua. Madrugadores del Valle 2, @hotmail.com en nuestro correo electrónico. Hay otras herramientas que puede usted utilizar para interactuar con nosotros y con el auditorio.
2: Sí, pues tenemos el número para mensajes de texto, el 686-307-0421. Aquí con la aplicación de WhatsApp, usted puede compartir con nosotros mensajes escritos, mensajes hablados, fotografía, videos y documentos, con la finalidad de estar en comunicación con usted. Además de que contamos también con la emisión diaria en redes sociales, en Facebook, en la página Mi Nombre Ignacio Guillén, en la cual pues todos los días le hacemos la lucha de transmitir en vivo.
0: Y todos los días se corta.
2: Sí, hombre, también tenemos otra herramienta, la aplicación para Android, Audiorama Comunicaciones. Allí en la división de Baja California usted le pica al icono de la buenísima y nos puede sintonizar prácticamente en cualquier parte del planeta.
0: Hasta en la nueva estación espacial.
2: Sí.
0: Acuérdese que la Mir la tronaron. Pues aquí estamos, chavos, acompañándolos con su programa. Tenemos abundante información para compartirles, nuestros propios comentarios y los que usted nos haga al 686-555-5858. Pues le comento, fíjese que el presidente de Estados Unidos, Donald Trump, aseguró el viernes pasado que México no tiene nada que ofrecerle a su país, más que tamales picosos y tomates. Aunque advirtió que no piensa interrumpir la relación comercial porque se lleva muy bien con su homóloga mexicana, la presidenta Claudia Sheinbaum. Si así es como se lleva bien, imagínese si se llevara mal.
2: Sí.
0: Trump se refirió a su vecino del sur mientras respondía preguntas de periodistas en el despacho oval de la Casa Blanca sobre su amenaza de cortar el comercio con las naciones que mantienen un superávit comercial con Estados Unidos. Y dijo Donald Trump que si dejara de comercializar con ellos, no perderíamos nada. Bastaría con una sola firma se pierden 195 mil millones de dólares al año con México. Ellos no tienen nada que nosotros realmente necesitemos. Es decir, tienen tamales picantes, tomates y un par de cosas. Pero básicamente no tienen nada que nosotros necesitemos. Así lo afirmó. Y el mandatario insistió en que Estados Unidos posee todos los recursos necesarios. Tenemos petróleo, lo tenemos todo. También presumió de su buena relación con Sheinbaum y aseguró que no piensa romper los lazos comerciales históricos con México. Dice que no quiere hacer eso porque nos llevamos muy bien con la presidenta, nos cae bien la presidenta y la respetamos mucho. El republicano aludió además a la tensión entre Estados Unidos y Canadá, avivada por la ruptura del diálogo comercial bilateral, la imposición de gravámenes estadounidenses del 50% sobre 20 mil millones de dólares en productos canadienses y la respuesta de Ottawa con aranceles similares que entrarían en vigor la semana próxima. Esta situación pone en entredicho el futuro del Tratado de Libre Comercio firmado por los tres países norteamericanos en 2018, uno de los principales marcos de la relación económica bilateral entre México y Estados Unidos. El pasado martes, la presidenta mexicana aseguró que aunque la relación con Washington ha tenido sus dificultades, confía en alcanzar un entendimiento en las áreas de seguridad y del comercio. En materia comercial hay diálogo, diálogo permanente con el gobierno de Estados Unidos y esperamos llegar a un entendimiento, lo dijo Sheinbaum en Palacio Nacional. La ronda comercial más reciente de revisión del T-MEC se celebró en julio en la Ciudad de México, donde representantes comerciales de ambas naciones abordaron temas como aranceles a la industria automotriz, acero y aluminio, además de la agricultura y otros temas como seguridad económica. Pues eso fue lo que dijo Donald Trump, que México solo vende tamales picosos y tomates a Estados Unidos, pero le comento lo siguiente. El presidente de Estados Unidos, Donald Trump, volvió a colocar el comercio bilateral con México en el centro del debate internacional al afirmar que el país no tiene prácticamente nada que Estados Unidos necesite, más allá de tamales picantes, tomates y un par de cosas. Esas declaraciones realizadas el viernes 4 de septiembre han generado controversia en México y en el propio sector empresarial estadounidense. Contrastan bastante con la realidad de la relación comercial entre ambas naciones, así como las propias declaraciones de la presidenta Claudia Sheinbaum en el marco de su segundo informe de gobierno. Tomando en cuenta esto y de acuerdo con datos oficiales de la Oficina del Censo de Estados Unidos y la Secretaría de Economía de México, el intercambio comercial entre ambos países es mucho más complejo y estratégico de lo que sugieren las palabras del mandatario estadounidense. México no solo es el principal socio comercial de Estados Unidos, sino que sus exportaciones abarcan sectores claves como el automotriz, el electrónico, la maquinaria industrial, el petróleo y el gas, además de los productos agroalimentarios. Para muchos mexicanos y estadounidenses la pregunta es clara: ¿qué le vende México realmente a Estados Unidos? La respuesta implica cifras récord, una integración productiva profunda y una dependencia mutua que va mucho más allá de los alimentos típicos mencionados por Trump. Contrario a la percepción de que México solo exporta productos agrícolas como tomates, aguacate y chiles, o alimentos tradicionales como los tamales, la realidad es que el país azteca es un proveedor fundamental de insumos industriales y de bienes manufacturados para la economía estadounidense. Entre los principales productos que México le vende a Estados Unidos destaca vehículos, automotores y partes. México es uno de los mayores exportadores de autos y componentes automotrices hacia Estados Unidos, abasteciendo a las principales armadoras y cadenas de suministro. Equipos electrónicos y computadoras. El sector electrónico mexicano, especialmente en Estados Unidos y en estados como Baja California y Jalisco, exporta computadoras, pantallas, teléfonos y componentes electrónicos. Maquinaria industrial. México provee maquinaria, partes y equipos para la industria manufacturera estadounidense, petróleo y gas. Aunque la balanza energética ha cambiado, México sigue exportando crudo y derivados a su vecino del norte. Productos agroalimentarios, además de tomate. México exporta aguacate, berries, cerveza, tequila, carne de res y de cerdo, entre otras. Estas exportaciones han permitido que México alcance una participación del 18.2% en el total de las importaciones estadounidenses en julio de 2026, superando a Canadá y a China. Las cifras más recientes y parte de lo expresado durante el segundo informe de gobierno de Sheinbaum muestran que en julio de 2026 las exportaciones mexicanas a Estados Unidos alcanzaron un máximo histórico de 60.550 millones de dólares en un solo mes. Este desempeño permitió a México registrar un superávit comercial de 26.310 millones de dólares con Estados Unidos, en ese periodo consolidándose como el país con el mayor saldo favorable frente a la economía estadounidense. Y en términos anuales, el propio Trump mencionó un déficit comercial de 195 mil millones de dólares a favor de México. Esto refleja la magnitud del intercambio y la importancia de la relación bilateral. Este superávit es resultado de la alta demanda estadounidense de productos manufacturados y agrícolas mexicanos, así como de la integración de cadenas productivas bajo el marco del T-MEC. La relación comercial entre México y Estados Unidos es una de las más dinámicas y profundas del mundo, o al menos eso es lo que indica la historia y la geografía. Ambos países comparten una frontera de más de 3.000 kilómetros y una integración productiva que se ha fortalecido con el paso de los años, especialmente tras la entrada en vigor del tratado entre México, Estados Unidos y Canadá. El fenómeno del nearshoring ha impulsado aún más la llegada de inversiones y la relocalización de empresas hacia México, buscando aprovechar la cercanía geográfica, la mano de obra calificada y los acuerdos comerciales. Esto ha permitido que sectores como el automotriz, el electrónico y de maquinaria industrial se consoliden como motores de las exportaciones mexicanas. Además, millones de empleos en ambos países dependen directamente del comercio bilateral, lo que hace que cualquier amenaza de interrupción tenga consecuencias económicas y sociales de gran alcance. Tras las declaraciones de Trump, el secretario de Economía, Marcelo Ebrard, reconoció que México enfrenta un reto mayúsculo para mantener sus condiciones comerciales favorables ante la política proteccionista del gobierno estadounidense. Sin embargo, destacó que las exportaciones mexicanas siguen creciendo y que la relación con Estados Unidos se mantiene bajo el marco del T-MEC. Trump descartó interrumpir el comercio con México, argumentando su buena relación y respeto hacia la presidenta mexicana Claudia Sheinbaum. Esto sugiere que, pese a la retórica, la interdependencia económica limita la posibilidad de medidas drásticas. Las palabras de Trump han sido interpretadas como parte de una estrategia política para presionar en la negociación comercial y responder a las preocupaciones sobre el déficit comercial estadounidense. Sin embargo, los datos muestran que México es un socio estratégico para Estados Unidos, no solo por los productos agrícolas, sino por su papel en la industria manufacturera y tecnológica de Norteamérica. Para México, el reto es mantener la competitividad, diversificar su oferta exportadora y fortalecer la relación bilateral, especialmente ante posibles cambios en la política comercial de Estados Unidos. El crecimiento de las exportaciones y la consolidación del país como principal socio comercial estadounidense son señales de fortaleza de la economía mexicana en el contexto internacional. Entender qué le vende México a Estados Unidos es fundamental para dimensionar la relevancia de la economía mexicana en el escenario global. Más allá de estereotipos o declaraciones políticas, la realidad es que México es un proveedor clave de bienes industriales, tecnológicos y agrícolas para la economía más grande del mundo. Las cifras récord de exportaciones, el superávit comercial y la integración productiva bajo el T-MEC muestran que la relación bilateral va mucho más allá de tamales y tomates. Para millones de trabajadores, empresas y consumidores en ambos países, el comercio México-Estados Unidos es sinónimo de empleo, desarrollo y oportunidad. En ese contexto, Cualquier declaración que minimice el papel de México en la economía estadounidense debe de contrastarse con datos, y la realidad es una de las relaciones comerciales más importantes del planeta. Ahí está, no solo tomates y tamales picosos le vende México a Estados Unidos.
2: Bueno, lo que sucede es que realmente, como dicen ahora, don Donald Trump tiene la realidad muy alterada. Y piensa que nomás con un dicho puede acabar con la economía de un país. Ya lo conocemos y sabemos, si bien puede hacer mucho daño con sus comentarios, pues también salen raspados nuestros vecinos. Y fíjate que yo creo que nos leyó el pensamiento el otro día Donald Trump.
0: A ver.
2: Fíjate que Trump publica un mapa del estado de
0: México. Ahí está, lo que le sugerimos a Donald Trump.
2: Y le cambia el nombre a Nueva América y le pone una tacha a la palabra México.
0: ¿Cómo la ve?
2: El presidente de Estados Unidos, Donald Trump, publicó una imagen del mapa de Nuevo México en el que la palabra México aparece con una tacha, por lo que es sustituida por la palabra América. La imagen compartida en su red social muestra el territorio de Nuevo México, así como los principales condados como Albuquerque, Santa Fe, Roswell y Las Cruces. Trump no anunció un proceso para modificar el nombre del estado. Por ello, hasta ahora se trata de una imagen difundida por el mandatario y no de un cambio oficial de denominación. No creo que sea tan fácil cambiarle el nombre a un estado. Trump afirma orden para cambiar el nombre del Golfo de México también. Cuando Donald Trump asumió la presidencia de Estados Unidos, firmó varias órdenes ejecutivas, entre ellas el cambio de nombre del Golfo de México por Golfo de América y el de Monte Denali por McKinley. Trump dijo que ese cuerpo de agua es parte indeleble de Estados Unidos, clave para la producción de petróleo y la pesca, así como destino favorito del turismo estadounidense y actividades de recreación. Cuando Trump hizo el anuncio del cambio, la presidenta Claudia Sheinbaum dijo que el Golfo de México es reconocido incluso por las Naciones Unidas y propuso cambiarle el nombre a Estados Unidos por América Mexicana. ¿Qué tal?
0: ¿Cómo ha ido? ¿Sí? Y tenemos más información en ese sentido, sin embargo, vámonos a la forma acostumbrada, porque ya son las 6:34, o sea, hace 6:26.
2: 28 grados centígrados es lo que nos indicaba el termómetro en el vehículo, en el trayecto acá a la estación de transmisiones. Aquí tenemos indicativo de 27 grados centígrados en esta mañana nublada. Continúan los nublados. Sintió el jaloncillo de ayer como a las 7:30, 8. Un tronido y luego un jalón que se sintió un ligero temblor. Entonces, ya va a empezar a temblar.
0: Ya va a empezar a cambiar el clima.
2: Sí, aunque digan los científicos.
0: Esa es una observación empírica que tenemos en Madrugadores del Valle.
2: Sí.
0: Antes de que entre el verano, nos da una sacudida. Antes de que entren las temperaturas frescas, nos pega una sacudida. Adelante.
2: Bueno, pues para mencionar lo siguiente, hoy es 7 de septiembre. Es el día 255º en el calendario gregoriano.
0: O sea, sí.
2: Es el día número 250 y el día número 251 en los años bisiestos. Quedan 115 días para que finalice el año. Y pues no vas a abrazar a las muchachas.
0: ¿Cómo no? 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
2: En las celebraciones, es internacional del aire limpio por un cielo azul.
0: Así es.
2: También es de internacional de la cooperación policiaca. Día mundial sobre concientización de la distrofia de Duchenne. Allá en países, en Argentina es día de la botánica. También es día del trabajador cinematográfico. En Australia es día nacional de las especies amenazadas. Dicen que en Australia, este continente, pues es muy agresivo. Todos los animales hasta quieren morder o envenenar. En fin, en Bolivia es Día Nacional de la Danza. En Brasil es Día de la Independencia. En Fiji es Día de la Constitución. En Mozambique es Día de la Victoria. En Pakistán es Día de la Fuerza Aérea. Allá en Perú es Día de los Derechos Cívicos de la Mujer. Y en Ucrania es Día de la Inteligencia Militar. En el santoral.
0: Viene.
2: Es día Santa Regina de Alesia.
0: Regino López, un chavalo sinaloense. Le mandamos un saludo.
2: San Sosonte.
0: Sosonte Manuel el Güero Rutiaga.
2: San Festo y Desiderio de Benevento, de mártires. No va a tocar ni la palabra.
0: Desiderio Villegas Vega, lo recordamos.
2: San Evorcio de Orleans. San Grato.
0: Grato Manuel del Güero Roteaga.
2: San Nemorio de Brol y mariachis que lo acompañan. San Alpino de Chalón. San Clodoaldo. Santa Carísima.
0: Carísimo Manuel el Güero Roteaga.
2: Santa Maldeberta. San Wildardo. San Gauslino. San Juan de Lodi. San Esteban de Chatillón. También San Marcos, Esteban y Melchor, presbíteros y mártires. Es lo que tenemos en el santoral del día de hoy. Pues para que vaya reportando a sus happy yuyeros.
0: Ya lo sabe usted. ¿Tenemos llamada, Iván? Hay llamada telefónica con Iván. La vamos a atender y luego nos vamos al corte. 6:37. Bueno.
3: Buenos días, madrugadores. De acá, de la gran Colonia Carranza. Sí,

0: en banco. Fíjate, a Trump no hay que hacerle caso, es un chamaco, es un mongolito. Y lo digo para que lo escuche a aquel lado de la línea y le mitoteen ahí, que pobrecito, ¿eh? Él vive de la energía negativa que provoca con sus comentarios, con sus órdenes, con su maldita firma de órdenes ejecutivas. Pues, pobrecito, yo creo que merece más compasión que coraje, ¿no? Este ser tan despreciable que tiene Estados Unidos gobernándolo y sujetándolo a su mandato, porque él no manda por la Constitución de Estados Unidos, manda por sus propios estos que se llaman, que andan allá. El asunto es, de hecho, es quién lo pare. Ya desocó la Constitución de Estados Unidos, ya la pisoteó, ya la mojó.
1: Un poquito más fuerte tu voz, Ivetín.
0: Y resulta que, pues ahí lo tienen todavía.
1: Ahí está.
0: Con 34,500 demandas, violaciones a la ley, provocó la muerte de policías cuando la toma del Capitolio. O sea, todo eso parece ser que a los que están ahorita judicialmente protegiéndolo, pues no les interesa, ¿verdad? Pues eso ya pasó, eso ya, pues ya están enterrados, ya tuvo. El asunto, Nacho, internacional es cómo nos afecta a nosotros.
1: Así es.
0: El asunto, si provoca comentarios, pues es mejor decirle, está bien, hombre, está bien, tú, ahí tú vas lo que quieras allá. Aquí nosotros vamos a ver qué te mandamos. Porque esto que me comentaron ahí en la entrada, pues de que tamales y todo eso, pues es pura ironía machacarse de ese individuo. Entonces, sabe bien que el mejor material de exportación que estábamos nosotros mandándole, pues era la mano de obra de nuestros compatriotas. Aún así la despreció, la combate, la está, quiere limpiar de, pues hasta cierto punto, de ilegales allá. De hecho, ok, en las leyes de ese tipo, que ande chueco, bueno, pues, lo llegan a torcer, pues lo echan para atrás. Pero tanto que estaban sosteniendo los pilares de la economía de Estados Unidos, que se quedaran allá con sus gentes, con sus hijos, también pues quieren echar para afuera, pues entonces ya sabemos eso. De hecho, el tema de aquí, fíjate que me llama la atención aquí, y lo voy a volver a repetir aquí en tu programa. El sábado hubo un terrible accidente, esto es por las carreteras, ¿eh? Hubo, yo creo que por ahí ya lo vieron en los medios.
1: ¿Cuál? ¿El del Golfo de Santa Clara?
0: Ese mero.
1: Sí, hubo 5 personas fallecidas.
0: Fíjate nomás, o sea, ahí yo creo que necesitamos decirle a los partes policíacos y a los que siguen la nota policiaca, los reporteros y todo eso, que nos den una luz de qué provocó el accidente. ¿Por qué? Porque si en esto aplica que un bache o dos baches, y esos vehículos venían bastante a una velocidad tal vez inmoderada, provoquen la salida, el choque, te vas de frente contra otro vehículo sin control, y mira las consecuencias, dos familias desbaratadas totalmente, ¿no? Entonces, la última vez que viajé al doctor, a un ejido que está ahí, ya tenía muchos problemas de baches ese tramo que está comprendido entre Mesa Rica y el doctor, para los que conocen ese tramo, ¿no? Pero también hay algo ahí, agarran la gente con sus carros nuevones, creen que son indestructibles. No, la moderación en la velocidad está precisamente en que si hay alguien que se te venga encima por alguna causa, pues tengas oportunidad de evadirlo sin voltearte, o sea, sin volcarte, mejor dicho. Ahí se ve como que los vehículos en las fotos, porque fue muy...
1: Sí, están hechos pedazos los vehículos.
0: Sí, venían a una velocidad más alta, mucho más alta de lo que esa maldita carretera puede uno transitar, y quedaron despedazados, volcados, como que el choque y eso, se aventaron hacia afuera.
1: Sí. Yo creo que ya va a haber que ponerle gobernador a los automóviles para la velocidad, ¿verdad? Si tú te fijas en los autobuses de pasajeros, en la parte de atrás dice velocidad máxima 95.

0: 5 kilómetros por hora. Los traen gobernados, no van más allá. Pero yo he observado estas últimas veces que he salido a carretera federal, a carretera abierta, la mayoría de los vehículos se desplazan como a 120 kilómetros por hora. Todos me rebasan. Los tráileres, su velocidad normal ya en lo plano, andan en 100 kilómetros por hora también ya. Al otro lado ya está libre a 75 millas. Entonces, a esa velocidad, te vuela una llanta o te descontrolas tantito, pues no te queda un hueso bueno.
1: Y ya por último, Nacho, pues mira, esto es lo que lastima en ese sentido de por qué la omisión criminal de las carreteras de aquí del Valle de Mexicali. Y no decir de Mexicali porque por allá se quejan aparte, ¿no? La gente que transita por las calles. ¿Por qué el abandono? Yo en mi punto de vista le llamo criminal porque muchas muertes han sido debido a la mala condición de la carretera. Siguen todavía alardeando los candidatos o los mentados que van para no sé dónde, de logros y logros y esto, y las carreteras pasan los trienios y sexenios y siguen igual o peor de despedazadas. O sea, ¿quién va a venir a de una vez a invertirle?
0: Sí, lo hemos comentado en varias ocasiones, Chivetín. El día que aquí en nuestro país, en nuestro estado, en nuestra ciudad, prosperen las demandas por omisión de las obras que deben de estar bien trabajadas, bien cuidadas, bien elaboradas, bien conservadas, y se provoque un accidente y proceda la demanda, las cosas van a cambiar.
1: Ojalá que un día sea.
0: Y que dejen de darse los nombramientos de compadrazgo, sino a gente que cumpla precisamente con el perfil del puesto.
1: Sí, así es, y que si no pueden, pues que ahí están
0: las chavas. Así es.
1: Puedo, vámonos. Ok, Nacho, pues hay que tomar café.
0: A la orden, Chivetín. Mire, de esto que nos comenta Gilberto, hace unos minutos llegó el periódico La Crónica aquí a cabina y destaca esta información. Dice, 5 personas perdieron la vida en el accidente de tránsito registrado la tarde del sábado sobre la carretera San Luis, Río Colorado, Golfo Santa Clara, donde además 3 menores de edad resultaron lesionados. El choque ocurrió a la altura del kilómetro 90 de la carretera. Se vieron involucrados 2 vehículos. De acuerdo con la información difundida por cuerpos de emergencia, 3 mujeres y 2 hombres murieron como consecuencia del accidente. Entre las víctimas está Marisela Vega y sus 2 hijas gemelas, Marisol y Marisela, quienes viajaban en uno de los vehículos junto con sus nietos. Los 3 menores que viajaban con ellas permanecen bajo atención médica. 2 serán trasladados a Estados Unidos para continuar con su atención, mientras que otro se encuentra en cirugía de emergencia. Al sitio acudieron elementos de cuerpos de rescate y emergencia de los 3 órdenes de gobierno, con apoyo de Rescate Sonora, bomberos y Cruz Roja. Participaron en la atención de los lesionados y las labores posteriores al accidente. La cifra de víctimas aumentó de 3 a 5 conforme avanzó la atención del accidente. Hasta el momento no se han informado las causas que provocaron el choque. Trascendió en redes que sus familiares denunciaron el robo de pertenencias de las mujeres, por lo que solicitaban a quienes pudieran tenerlas que las devolvieran. Bueno, la rapiña también inmediatamente se da, ¿verdad? Pero son las velocidades. Los vehículos se ven muy frágiles. Están muy frágiles los vehículos y de esta manera, imagínese, alta velocidad y un choque, pues indudablemente que son fatales, ¿verdad? ¿Qué tenemos que hacer? Enseñarnos a manejar en carretera abierta, enseñarnos a manejar a la defensiva, revisar nuestras unidades, evitar las distracciones y todo ello. Pero fíjese, hace muchos años Mercedes-Benz en Alemania tenían un muro de concreto. Desde hace mucho en las fábricas de Mercedes-Benz tienen pilotos automáticos para la prueba de los vehículos. Entonces tenían un muro de concreto y estrellaban un vehículo del año a alta velocidad y lo revisaban, manejado por un monigote, ¿verdad? Y lo revisaban y veían dónde habían ocurrido los daños al vehículo y lo empezaron a reforzar. ¿Qué sucedió? Que hicieron los vehículos tan resistentes que las personas que iban a bordo no soportaban precisamente el impacto de ese tamaño. Ahora vemos que los automóviles se convierten en acordeones. Hasta cierto punto Eso es bueno porque absorbe el acordeón, absorbe el impacto. Si usted se acuerda, cuando en aquellos años en los pickup 50, la barra de la dirección iba directamente del centro del volante hacia las rótulas de la dirección, allá abajo. Pero en los choques le daba a usted directamente en el cuello. Después le empezaron a hacer telescópica. Y luego ya vino precisamente la dirección hidráulica, ¿verdad? Pero siempre le han ido buscando ya después sobre cómo evitar que los vehículos sean causales de accidente. Y luego vinieron los vidrios inastillables, ¿verdad? También. Y todo ese tipo de cosas. Pero bueno, nosotros en muchas ocasiones somos los que provocamos los terribles accidentes. Vámonos a corte. 6:48 en Madrugadores del Valle.
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0: Bien, ya son las 6:51, o sea que son 9 minutos los que faltan para las 7. Y es el día de mañana, martes 8 de septiembre, que se va a llevar adelante la Asamblea General Extraordinaria, a la cual han estado convocando desde el 26 de agosto el Consejo Directivo y de Vigilancia del Módulo de Riego número 15, margen derecha del río Colorado. Va a ser allí en su Salón de Usos Múltiples de esta asociación, ubicada en la calle Gabriel Leiva, del ejido Sinaloa, de nuestro valle, y este es el orden del día.
11: 1.
0: Lista de asistencia y verificación del quórum legal.
11: 2.
0: Presentación del presidio.
11: 3.
0: Declaración de la legal instalación de la asamblea.
11: 4.
0: Nombramiento de 2 escrutadores.
11: 5.
0: Toma de acuerdo para la dispersión de los recursos del acta 330.
11: 6.
0: Declaración de la legal celebración de la asamblea y clausura.
11: 7.
0: Vamos a masticar.
11: Vamos.
0: ¿Qué vamos a comer?
11: Carne.
0: ¿De dónde?
11: De Conrocha.
0: ¿Quién la va a ir a comprar?
11: Leonel.
0: Solo se va a permitir el acceso a nuestro salón de usos múltiples para participar a los usuarios que previa identificación se encuentren registrados en el padrón de usuarios correspondiente a esta asociación civil. En caso de no alcanzarse el quórum para instalarse en la asamblea por primera convocatoria, con fundamento en la cláusula del 18 su numeral 6 de los estatutos, se fijan las 10 horas del mismo día 8 de septiembre para que tenga verificativo la asamblea por segunda convocatoria. Esto es una hora después de la fijada para primera, misma que se va a celebrar con cualquiera que sea el número de usuarios presentes. Asimismo, se les informa a los usuarios asistentes que en el artículo 27 del reglamento de la asociación establece como prohibición a los usuarios el interrumpir el normal desarrollo de las asambleas, facultando al presidente del consejo directivo ordenar cesen los incumplimientos del reglamento y a suspender al usuario en ejercicio de sus derechos para esa asamblea en específico. Así también, de acuerdo al artículo 59 del reglamento de esta asociación, el tiempo de debatir de cada participación de los usuarios no debe de exceder de 3 minutos y no debe de ser en más de 2 ocasiones. Por el Consejo Directivo del Módulo 15 los convoca su presidente, Adrián Romero Terrazas, su tesorero, César Efrén Ramírez Morales, Pablo Rangel Guillén, secretario administrativo, el ingeniero Jaime Ruemer Castro Díaz, secretario de actas, y por el Consejo de Vigilancia, Ángel Jauregui Hernández del sector Ejidal y Jaime Quintero Ledesma del sector Colono. Entonces es mañana, ya llegó el día. Tenemos llamada telefónica con Iván, vamos a ella, 6:54. Bueno.
11: Muy buenos días, señores Guillén. Los saluda cordialmente el doctor Herrera, alias el profe desde la Relumbrosa.
0: ¿Cómo ha ido, profe?
11: ¿Qué tal? Gracias a Dios, muy bien, y espero que para ustedes también. Fíjense, saludos a todos los adictos, a las adestas, al señor Iván Fragoso Mujía. Muy buen inicio de semana.
0: Igualmente para usted, profesor.
11: Gracias. Mire, en relación al comentario inicial, las declaraciones de Mr. Trump en relación con México, pues ya sabemos, ya creo que ya lo llegamos a conocer, lo de siempre, el señor Mr. Trump, solo habla porque tiene boca. Ya sabemos que utiliza declaraciones como tácticas de negociaciones. Ahorita, por ejemplo, que el señor Ebrard está viendo lo de los desacuerdos arancelarios, pues él empieza a utilizar esos mensajes. Es mensaje a su base electoral interna, la autosuficiencia. Mire, cualquier ruptura seria tendría graves consecuencias para la propia economía norteamericana. Habla mucho, pero a la hora a la hora no hace nada.
0: Sí, oiga, doctor,
11: una táctica que maneja él.
0: Doctor, ¿quién iba a pensar que Donald Trump escucha Madrugadores del Valle, verdad?
11: A lo mejor lo estoy viendo.
0: Cuando habló de cambiarle el nombre al Golfo de México y ponerle Golfo de América, dijimos nosotros, y que le cambie también el nombre a Nuevo México. Pues ya le brincó también la gobernadora de Nuevo México. Sí. Después de que usted termine su llamada, se lo vamos a comentar al auditorio.
11: Así es, señor. A eso diga, me voy a esperar a que usted lo maneje. Sí, mire, pero en México no hemos estado exentos de Mr. Trump. Tuvimos a Antonio López de Santana, que organizó funerales de Estado con días de luto para ir a enterrar a su pierna.
12: La pata, ah, sí.
11: Y luego cobrar impuestos por ventanas y puertas, y como no salió como él quería, pues también por los perros.
12: Los perros y los gatos.
11: Así se va. Y teníamos otro presidente, Vicente Fox, que ya ve actos y frases fuera de todo protocolo, no tenía un filtro verbal el señor. Pero en fin, pues llovió al Mexicali.
0: No, nada.
11: ¿Cómo?
0: No llueve en Mexicali, hombre. Ay, ¿por qué no llueve en Mexicali, pues, hombre?
11: Por acá chispió y tenemos ahorita otro porcentaje de posibilidades de lluvia. Pues muy buen día de lunes, muy buen inicio de semana, la número 37 de este año. Este hermoso amanecer corresponde a la mañana número 78 de esta larga, húmeda, fatal, pegajosa, agobiante temporada de verano que se extiende hasta el martes 22 de septiembre a las 16 horas con 6 minutos. Y hemos iniciado este día con una temperatura de 17 grados. ¿Ustedes?
0: Amanecimos en 26, ¿no?
12: 27.
0: En 27 y vamos a tener 39.
11: Ay, la mayor. Tendremos cielo soleado con intervalos nubosos, 75% de lluvia. El de ayer todo un día nublado y muy agradable temperatura. Hoy a las 15 horas tendremos una temperatura de 28 y a las 20 horas de 19. Pues tenemos Viento predominante del sureste a 10 kilómetros por hora con ráfagas de 30, a lo mejor si llueve. Tenemos luna menguante iluminada en un 15%. Fíjese que si nos vamos a nuestra historia, hace 179 años, en 1847, en un día como hoy se da la batalla del Molino del Rey, se considera la lucha más sangrienta de la invasión norteamericana. Las fuerzas norteamericanas bajo el mando del general Winfield Scott se fueron sobre las estructuras de un viejo molino de harina y enseguida había un lugar donde se fundían cañones, pero estaba cerrado desde el mes de febrero, estamos hablando ahorita de agosto. Ellos creían que ahí se fundían las armas para la artillería mexicana, pero estaba cerrada. Y esto se debió a la rebelión de los polcos, un día vamos a hablar de eso. Las tropas mexicanas estaban dirigidas por los generales Antonio de León y Nicolás Bravo, que a pesar de estar casi desarmados y de inferioridad numérica, ofrecieron gran resistencia y fallecieron el general Antonio de León y el coronel Lucas Valderas. Aunque el triunfo fue para los norteamericanos, sufrieron grandes bajas por hombres desarmados. Con esta batalla ganada por los invasores, pues ya con esto se enfrentarían al castillo de Chapultepec el próximo día 13 de septiembre, que va a ser el Día de los Niños Héroes. Y si me permite brevemente relatar una nota aparecida el 27 de agosto de 2026 en el periódico Excelsior. ¿Me permite?
0: A ver, adelante.
11: Con autoría del señor Lindsay H. Esquivel. En ese artículo dice que gracias a la confianza...

0: buenos días, bienvenidos a Informe 24 Mexicali. Yo soy Rafael Torres y esta mañana quiero saludar y agradecer a Armandito Dueñas, que lleva la frecuencia de la Super 89.9 y de la 910 AM de manera simultánea esta mañana de lunes 7 de septiembre. Son las 7:04 de la mañana. Que no se le haga tarde. Yo, amigos de la 910 AM, soy Rafael Torres y este proyecto se llama Informe 24. Es una plataforma informativa, un noticiero, pues, distinto, ameno, con la particularidad de que usted es el protagonista de nuestras historias. Usted es parte también fundamental de esta comunidad que, gracias a ustedes, se está posicionando como una verdadera opción para todos y cada uno de ustedes en esta mañana y en las mañanas mexicalenses. Me da mucho gusto saludarlos de manera simultánea. Estamos en la 910 de la amplitud modulada también, y hacemos lo propio en la Super 89.9, pero pues para todos los jóvenes, para todos estos muchachos que ya se están preparando para irse a la escuela en este momento, también estamos en las redes sociales, en las benditas y en las malditas, decía el presidente López Obrador, redes sociales. Aquí también estamos para servirles. Estamos también en la página de Facebook de Rafael Torres Reportero, también estamos en la página o en el canal de YouTube de Rafael Torres News. Ahí nos encontramos, ahí nos vemos para poderles saludar. En las redes sociales también podemos ahí tener un contacto directo a través de mensaje de texto, y para nosotros aquí en la Super 89.9 y ahora en la 910 AM está el, anótele, 686-557-4889, 557-4889, es el número que nos mantiene en contacto directo para estar en comunicación directa, sin intermediarios, y dando la opinión en este inicio de semana que es ya 7 de septiembre. Todas las regresos y los cortes serán de mariachi, ya lo sabe Armandito aquí. Ya tenemos listo el corte de hoy. Iniciamos con esta canción de Javier Solís que se llama Renunciación. ¡Qué gran canción! Para, de verdad, de esas de que de lunes, caray, empiezas con todo el lunes. Gracias, Armandito. Y vámonos de lleno con la información. Tendremos, Armandito, por ahí la cortinilla, esta vestidura de el clima para saber cómo va a estar esta semana. Ya ve que los lunes y los viernes le damos a conocer el pronóstico de tiempo, los fines de semana pues para ver si va a sacar usted el asador o no, y los lunes pues para que se vaya preparando en su semana.
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0: Y es una mañana, pues aunque usted no lo crea, fresca. Bueno, para nosotros que estamos acostumbrados a los calorones termonucleares, 28 grados son muy agradables esta mañana, pero prepárese porque vamos a llegar y vamos a rozar los 40 grados centígrados o Celsius, y con una mínima de 30 para hoy lunes 7 de septiembre. Para el martes 8 estaremos hablando que la temperatura va para arriba y estaremos alrededor de los 43 grados como máxima, 30 como mínima. Para el ombligo de semana, para el miércoles de rompe semana, 43 grados, prácticamente una copia del martes, 43 máxima, 31 mínima. Lo mismo que el jueves, una vil copia del martes y del miércoles, 43-30. Para el día viernes, ojo, para el fin de semana que viene, 43 grados como máxima, 29 como mínima, y luego empieza a bajar un gradito. Nos vamos el día sábado a los 42 grados, con 28 como mínima. Para el día domingo, por ahí una que otra nube desbalagada, 41 grados como máxima, 28 grados como mínima, para que usted tenga pues en cuenta si sacará el asador o no, pero sobre todo para que continuemos bien hidratados, no hagamos confianza de que creemos que ya el calorcito se fue por estas mañanas tan agradables. Sin embargo, para eso del mediodía, 3 de la tarde, de verdad que se pone fuertísimo. Déjeme saludar a Marcela Luna Chávez, que dice: buen día, el mejor noticiero. Gran gusto tienes tú, pero además nos pone una tacita de café y unas estrellas al noticiero matutino. No le digo, Marcela, que esto se está posicionando ya cada vez más como una buena opción matutina de llevar las noticias a todos y cada uno de ustedes. Gracias, Marcela, por estar con nosotros esta mañana. Lo mismo que César Flores, que ya tiene asistencia también esta mañana y nos saluda a través de las redes sociales. Y hay mucha información que compartir con ustedes y de todo tipo. Fíjese que en la mañanera de la presidenta Sheinbaum le preguntaban sobre esta tecnología y sobre esta noticia, sobre todo en la franja fronteriza. Ahí está sonando ya tan temprano la línea del 686-557-4889. La mejor opinión, sin duda, es la de usted. Buenos días. Adelante con la opinión.
2: Buenos días, Rafa. Se saluda la señora Espinosa acá de Pueblo Nuevo. No hace mucho hablé referente a que se nos estaba yendo la luz. No sé si recuerdas. Bueno, tienes muchas cosas en la cabeza. Para reportar, aprovechar tu programa y felicitarte. Desde ayer, desde las 4 de la tarde, de hecho iba a empezar el juego del Cruz Azul, ¿eh? Ya hice gol, ¿no? Desde hasta ahorita, todo en la mañana, yo he contado 12 apagones, aunque va y viene rápido, pero de todas maneras el problema son los aparatos, ¿no? Los aparatos se a riesgo de que se frieguen, ¿verdad? Entonces después, ¿quién repone eso? Por más que diga la comisión que venga y que haga el reporte, que vivir y el burocratismo y todo eso. Entonces, para que se pongan las pilas la comisión, no es posible que ya la gente adulta, yo me acuerdo, estaba chica, se iba la luz, se tardaba, pero cuando venía. Ahora que está todo tan avanzado, tan actualizado, está dando apagón. Ahora que somos más población, más gente, de acuerdo, pero también agarran muchísimo dinero, y para eso es el dinero, para invertirle, para darle mantenimiento, para ir avanzando para bien de la comunidad, ¿no crees?
0: Sin duda, y además creo que antes, como usted lo menciona, los aparatos aguantaban más, hoy son un tanto cuanto más delicado. Le propongo algo a usted, señor Hernández, y a toda la ciudadanía. Nos acaban de anunciar que en el Ayuntamiento de Mexicali se dispuso un módulo de la Comisión Federal de Electricidad justamente para llevar este tipo de inquietudes, de quejas o de propuestas incluso para la propia comisión, de que se hagan responsables, porque uno está con el Jesús de que se nos vaya la luz con el tema del calor. Olvídese de los niños pequeños y de los adultos mayores. Donde no prenda la refrigeración, donde no prenda el aire acondicionado o el refrigerador, toco madera. Por eso entiendo perfectamente, señor Hernández, su inquietud y toda esta situación. Gracias por estar en comunicación con nosotros. Le comento, hay un módulo de la Comisión Federal de Electricidad en el Ayuntamiento de Mexicali. Usted entra por cualquiera de los pasillos y ahí debe de estar en primera mano este módulo que da esa cercanía y que por lo menos da la cara de la Comisión Federal de Electricidad ante los ciudadanos. ¿Sabía usted este dato? Entonces, si no lo sabía, ahora ya lo sabe. Por eso le doy el tip o le doy esta información a través ahí del Ayuntamiento de Mexicali. Se dispuso pues este módulo de atención, esta mesa de atención ciudadana a todos y cada uno de ustedes que justamente estén pasando por eso. ¿Cuántos cortes dijo? ¿12? Más o menos. No le digo, si bien está la mañana fresca, la noche no fue tan mala y ayer hubo un ventarrón contra regal típico de Mexicali, el tema de los aparatos de aire acondicionado, el tema de los enseres, el tema del refrigerador que vaya a volver a prender, de que si se va la luz, bueno, ya no está haciendo tanto calor, pero ¿y donde no prenda? Donde se vaya y de verdad ahí no regrese, ¿qué vamos a hacer? ¿Quién se hace responsable? No, nosotros te pagamos, dice la Comisión Federal. Préstame la factura. Pues la factura del refrigerador, no sé cuánto lo compré. ¿En dónde lo compré? Si lo compré allá en Virreyes, si lo compré allá en unas... ¿Cuál es el tianguis que nos pone por ahí Julio Vélez de repente? Pues todos esos, imagínense si lo compré allá, ¿qué le voy a hacer? Pero bueno, muchísimas gracias, señor Hernández, por estar con nosotros esta mañana. Charlie Caudillo, buenos días, Rafa, excelente día para ti, un gustazo escucharte hoy en esta nueva semana, gran inicio de semana. Charlie, para ti también que sea muy productivo. Mari Carmen Hernández está con nosotros, buen inicio de semana, les desea a todos ustedes. Yermac Torres dice, me debes una comida china, Rafael. Cuando usted quiera, señor Yermac Torres, usted decide el restaurante. Y ahí nos vemos, y no nada más te la debo a ti, se la debemos en OnlyFacts, el Gerson y yo, a una de gente Cuando quieran, ¿eh? De veras vamos organizando una. Y Yermak, ahí me mandas el mensaje cuando andes por acá. Y sé que andas de gira, sé que andas en aviones, sé que andas del tingo al tango, que la cate, que para allá, que bueno, la historia es esa de gente trabajadora como tú, pero date tiempo para la comida china, que sin duda aquí en Mexicali sabemos cómo hacerla. Javier Gallego de la Borbolla, al parecer otro muertito más en la clínica del Chiquilín, de lo que se sabe. Efectivamente, en otra clínica Yiré, de estas que dependen de la patrulla espiritual, o la cual la patrulla espiritual va y les lleva pacientes, se da a conocer que hay otra persona fallecida, también hay detenidos, una persona que se desvanece en el comedor de esta clínica de rehabilitación. Uno, pues ahí está el tema, que fue asesinado. Dos, ya es mucho, esperemos todavía la información que nos dé el servicio médico forense, esta medicina forense, que determinará cuál fue la causa de muerte de este nuevo paciente de la clínica Yiré allá en Tijuana. Y decían, ah, es que no está clausurado. Son muchos, pululan, usted no tiene ni idea. Tienen una clínica en una colonia, tienen otra clínica en otra colonia, tienen una clínica aquí en Mexicali. Es decir, tienen varias clínicas de ayuda a este tipo de pacientes. Lamentablemente, pues otro fallece y es de la misma situación. Por ahí decía el Chiquilín que estaban convocando a una marcha aquí en Mexicali, la cual niega categóricamente y dice, no, pues nosotros no hicimos ese llamado. Pero pues ahí está, efectivamente, Javier, hay otra persona muerta que era paciente de una de las varias clínicas que tiene la patrulla espiritual, y que determinará la autoridad cuál fue la causa legal de esta muerte, para saber qué fue lo que sucedió con esta persona, un hombre de 50 años, alrededor de 50 años, que pierde la vida. De momento pierde la vida, el anterior no la perdió, se la quitaron. Entonces hay que determinar de manera oficial, y que la medicina y la ciencia nos diga por qué murió este paciente. Beto Torres está con nosotros, puros Torres esta mañana, el Germán Torres, Alberto Torres, Rafael Torres. Buen día, Rafa, te mandamos saludos, y buen día para ti también, iniciando con todo esta semana. Gracias por iniciar con nosotros, y que esta sea una de las opciones. Amigos, recuerden de las redes sociales que hoy estamos de manera simultánea, y me da mucho orgullo, pero también me da mucha emoción y nervios, porque el público de la 910 de Radio Mexicana está escuchando este noticiero de Informe 24 Mexicali con Rafael Torres y Armandito Dueñas. Entonces, estamos aquí muy agradecidos también que este público esté dándonos la oportunidad de entrar a sus hogares. Son distintos los públicos de la 89.9 FM y de la 910 AM que logran hacer que esto sea una realidad, además de que estamos, como ustedes lo pueden constatar, en las redes sociales. También déjenme decirles que un saludo a toda la gente del Valle de Mexicali, del 40, del Nuevo... ¿Saben que yo hice la secundaria en el Nuevo León? Vivía en el Ejido Hidalgo, entonces el Valle, pues es mi... No, pues iba a decir mi segunda casa, pero no, pues la primera. Chamaco del Valle de Mexicali, de allá del Ejido Hidalgo, del 40, del Veracruz, del Guerrero, del Saltillo, del Oaxaca, del Delta, del Michoacán, del Quintana, del Jiquilpan. Ustedes díganme, donde quiera que nos estén escuchando todos, cada uno de ustedes, muy, muy buenos días al Valle de Mexicali. Javier Gallego nos dice, en la Comisión Federal de Electricidad son una bola de conchudos, baquetones, protegidos por el gobierno, no responden a las descomposturas, son mentirosos. Híjole, es que es bien difícil. Porque los que van y se fletan ahí, que se trepan ahí a los postes, gracias, Armandito, cuando están tratando de hacer las reparaciones, pues mis respetos, de verdad mis respetos para los señorones, porque andan en un calorón y ahí andan. Incluso los que van y nos dejan el maldito recibo este con estas cantidades estratosféricas, que gracias a los que nos ayudan a pagar la luz, porque llegan, pues la otra vez estaban hablando de recibos de 11,000 pesos allá en el reacomodo, en el Valle justamente de Mexicali, de 7,000 por mes. ¿Quién puede pagar 7,000 por mes? Y decía, yo tengo una casa humilde, tranquila, tengo un par de aires acondicionados que son de estos de mini splits. 11,000 pesos, 7,000 pesos, ¿de dónde? Decían, pues sí, efectivamente, esos son los recibos. Lo que sí es que ya el tema burocrático, entiendo esa frustración, Javier, y no podría estar más de acuerdo con ustedes. Dice Cueris, dice Irmac Torres, pues tú pones el nombre y nos vamos a esa comida china, o te llevo a otro restaurancito de comida mexicana. Pregúntale a Manuel Calderón de la Barca si le gustó o no ese desayuno. Yermac, Juan Gonzalo Moreno, Auca, saludos, Auca, para ti también, mi querido Juan Carlos Moreno, te mando un fuerte abrazo. Por ahí vi que la célula de búsqueda e investigación de personas víctimas de desaparición forzada en Baja California sacaron una especie de flyer o de anuncio, de infografía, para la gente de San Felipe, de este nuevo municipio de San Felipe, diciendo y preguntándoles a todos ustedes si tenían algún desaparecido por aquel lado. Y si lo tienen, contáctenos. Nosotros sí buscamos, dice la célula. Qué impresión, qué impresionante, qué orgullo ver cómo evoluciona de manera científica, tecnológica, de conocimiento, el tema de los colectivos de búsqueda. Desde una varilla hasta un dron ahora. Es increíble cómo están evolucionando. El llamado es a que los colectivos se unan, sean un muégano, una amalgama sólida. Va a llegar el momento, amigos, que tengan algún familiar desaparecido y que pertenezcan a una célula de búsqueda, que la ciencia y el conocimiento de ustedes va a ser irrefutable ante las cifras que dé el gobierno. Ante estos hallazgos de la Miguel Alemán, por ejemplo, este cementerio del narco, que no se contabiliza todavía en los homicidios que le llegue al Secretariado Nacional de Seguridad Pública, por ejemplo, y que de estas cifras malditas que tenemos en el Valle en el tema de desaparecidos y de fallecidos. Va a llegar el momento en que no van a poder con su verdad, con la verdad en la que ustedes día con día salen al campo a encajar esa varilla y a buscar a las personas que tanto aman. Un hermano, una hermana, una hija, una madre, a todos y cada uno que tengan un desaparecido. Va mi solidaridad con ustedes, y hay células como la de la búsqueda de investigación en Baja California, con Soraya Ana y Juan Gonzalo Moreno, que de verdad están haciendo un trabajo extraordinario, igual todos los colectivos, madres buscadoras y fuertes, madres fuertes también, todos ustedes, mis respetos. Dice Edgar Morgan, sí la tiene esta al revés. Buenos días, el módulo de la Comisión Federal de Electricidad del Ayuntamiento sirve... No me digas eso. Sirve para tres cosas. Para nada y para nada. Hizo que me acordara de un cantante de esta época de oro del cine mexicano que decía, muy agradecido, muy agradecido, muy agradecido. ¿Cómo se llamaba? Don Pedro Vargas, claro que no. Pues ahí tienen la opinión de Edgar sobre todo de este módulo de la comisión. Pero vamos, generemos esta estadística. Si ya está ahí el módulo en el Ayuntamiento de Mexicali, usémoslo. Vayamos y les digamos, oigan, ahí tenemos la oportunidad de que ustedes nos atiendan. Por favor, háganlo para que esto sea más fácil para el ciudadano. Manuel Márquez está esta mañana con nosotros con una tacita de café, mi tocayo, el güero cachetón, y dice ahí, buenos días, Rafa. Keila Guevara desde San Luis Potosí, que cumplió años la semana pasada, está estrenando años esta semana también. Hola, buen día, muchas felicidades por estar en dos frecuencias, en la 910 de la amplitud modulada y en la super 89.9 de la frecuencia modulada. Y de la comida china, pendiente del Only, hasta me vine a otro estado y nada, pues allá te la mandamos congelada, a ver cómo llega, pero te la mandamos. Julio Vélez ya está con nosotros saludándonos a todos con una taza de café, una gran bandera mexicana, y dice, hoy inicia la Semana del Rock en la Casa de la Cultura, para mayor información en la página de Limacum. Creo que hoy o mañana van a estar tocando Los Decrépitos por ahí, así es que valdrá la pena echarse la vuelta. Gran anuncio ahí de Julio Vélez. Jorge Monreal Ayala, también con nosotros, dice, buenos días, don Rafael, don Armando, le mandan saludos, excelente inicio de semana a los dos. Acabamos, afortunadamente, con los saludos, siguen llegando más. Aquí somos, como decía Vicente Fernández, mientras siga usted mandando saludos, nosotros los seguimos publicando, y si usted llama al 686-557-4889, ahí también le respondemos. Fernando Magdaleno ya llegó con nosotros y nos dice, buen día. Una disculpa por llegar tarde al programa del señor Wong. Ya no estás invocando al señor Wong de la Nacionalista. Saludos a Pueblo Nuevo, a la Nacionalista, que ya está desde esta mañana muy temprano con nosotros. Vaya historia que nos dio la otra vez el señor Wong de cuando él trabajaba en el restaurante Victoria, patrocínanos allá en el centro de la ciudad, muy interesante sobre todo. Les comentaba sobre este tema de seguridad nacional e internacional, sobre los drones de la frontera. La voz que va a escuchar usted es la del general Trevilla, secretario de la Defensa en México. Confirma que sí, Estados Unidos está tirando drones con nueva tecnología aquí en la frontera norte.

0: parte de la operación frontera, los más del ejército. ¿Qué es lo que se hace? Recordar que tenemos desplegados 10.000 elementos de la Guardia Nacional desde el febrero del año pasado, como parte de la operación frontera norte, más 3.000 elementos más del ejército. ¿Qué es lo que se hace? Operaciones espejo, patrullajes a lo largo de la frontera, cada quien de su lado. Y en tema de los drones, bueno, pues también ha existido una coordinación muy buena. Se comparte información. Lo que nos han dicho ellos es que son drones comerciales. Más que nada los utilizan la gente que se dedica al tráfico ilegal de migrantes, que por cierto ha disminuido bastante, un 96% en comparación con el año pasado. Entonces se ha avanzado mucho en ese sentido.
1: Ahí tiene la voz de Ricardo Trevilla Trejo, el secretario de la Defensa a nivel nacional. Saludos a todo el Valle de Mexicali. ¿Cómo no? Pues confirma pues esta situación de los drones en la frontera norte con el uso de tecnología por parte de los Estados Unidos. 10.000 elementos en la franja fronteriza, dispersos en todo, no nada más aquí en la Baja California, también en el estado, en todos los estados fronterizos. También confirma que además de esos 10.000 hay 3.000 elementos del ejército y también está la posibilidad de traer más elementos. Hay una situación muy interesante y de la cual quiero saber su opinión. La voz que va a escuchar usted es la de José Armando Samaniego con el tema del Cinelux y de Mexicali. Yo le digo a usted, querida audiencia, amigos de la 89.9 en FM, pero ahora de la 910, algo que le platico a la audiencia es poner detalle o poner atención en los detalles. Fíjese en los finos, el diablo está en los detalles. La crítica va directa, sin tapujos, y es una situación muy particular que aquí en la 89.9 le hemos tocado, no nada más una, sino en varias ocasiones, pero la voz que va a escuchar de usted es la del diputado con licencia, diputado federal por Baja California con licencia, José Armando Samaniego, acerca de por qué demonios el Ayuntamiento de Mexicali decidió rentar el Cinelux para llevar oficinas ahí, teniendo la infraestructura que ya tenía de manera innecesaria, destinándole un montón de dinero, iba a decir una palabrota, un montón de dinero sin necesidad.
2: El tema del Cinelux, yo lo he dicho varias veces, es la vergüenza más grande que tiene Mexicali en este momento. Tener un edificio privado, invertirle esa cantidad de dinero para prestar un servicio público, se me hace el ridículo. Creo que no debe de ampliarse esa renta. Yo creo que ni siquiera uno. Yo creo que debemos de... Si alguien está disfrutando el hecho de que Morena sea un partido y sigue siendo un partido con tanto apoyo popular, pues tiene que gobernar como un morenista. Y una de las máximas de Morena es consultarle a la gente. Yo creo que se le debe consultar a los mexicalenses si queremos o no queremos que se siga pagando lo que se está pagando de renta.
1: La situación ahí es directa, no tiene tapujos ni problema en decirlo. Es una vergüenza de las más grandes. Recuerden que José Armando Samaniego intenta ser alcalde de Mexicali. La pregunta es, Armandito, ¿tú crees que si él llega, quite a la fregada este contrato? Porque luego van a decir, ¿sabes qué? La maldita herencia, la herencia maldita que nos diga, oye, pues fíjate que nos vamos, pero pues vamos a dejar a 5 años el contrato, a 10 años el contrato, a 20 años el contrato. Pues, ¿y ahora qué va a hacer el alcalde que viene? O la alcaldesa que venga. ¿Qué van a hacer? Pues no se puede, de manos nos atan ahí. Vámonos al primer corte con nuestros patrocinadores. Recuerden que estamos de manera simultánea en la 910 AM en Radio Mexicana, pero además más estamos en la Super 89.9. Me siento súper esta mañana. Además, en las redes sociales de Rafael Torres Reportero, en Facebook, el canal de YouTube de Rafael Torres News. Ahí estamos también con todos y cada uno de ustedes. Nosotros volvemos.
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0: estamos ya de regreso en la Super 89.9, pero esta mañana estamos también saludando y dándole un abrazo a la gente del Valle de Mexicali en la 910 de la amplitud modulada en Radio Mexicana. Muy buenos días, gracias por continuar con nosotros. Parece que en redes sociales tenemos ahí alguna dificultad, avísenme si ya se escucha o todavía traemos esta situación. El Instituto Estatal Electoral, el local, la OPLE local aquí en el estado, pues tenía o tiene este proyecto con la Universidad Autónoma de Baja California para poder realizar el conteo rápido de las elecciones. La ventana se cierra, se acaba, y esto es lo que nos dice los consejeros electorales sobre este proyecto.
1: No define todavía el Estatal Electoral de Baja California si la universidad realizará o no un nuevo sistema de conteo rápido de cara al siguiente proceso electoral.
2: La Contralía Informática está preparando esta opinión no solamente desde la posibilidad que se pueda desarrollar por parte de la OEBC el sistema, porque yo creo que eso no está en duda. Nosotros consideramos que hay una capacidad técnica por parte de la máxima casa de estudios del estado para poder desarrollar el sistema informático, pero la otra parte que también debe analizarse con demasiado detenimiento es los tiempos y la coordinación para la implementación del sistema. Y creo que es en esa parte donde la coordinación, junto con los apoyos del área administrativa y jurídica, están revisando esa viabilidad. Obviamente, el hecho de que yo mencione la fecha de diciembre no quiere decir que hasta esa fecha vamos a resolver, sino que digamos que esa es nuestra fecha límite para definir cómo lo vamos a hacer, obviamente nosotros siendo conscientes de que la OABC nos está diciendo, pues a mí entre más pronto, pues mejor, ¿no? Y estaríamos en condiciones, pero no es una decisión de decir, sí, vámonos. Porque al final de cuentas sí requiere de un análisis importante, pero pues también la otra circunstancia es que en este momento el instituto no tiene ese recurso, o sea, no tiene el recurso para el PREP de en este ejercicio, pues, ¿no? Entonces habrá que también hacer esa valoración respecto de si, por más que le digamos a la UABC, tal vez, pues sí queremos, pero nomás dame chance de pagarte después, ¿no? Entonces no sabemos si ellos digan, no, espérate, yo no voy a...
1: Sin embargo, la ventana para poder aterrizar este novedoso proyecto cada vez se va cerrando más conforme pasan los días, mientras la máxima casa de estudios espera la respuesta del Instituto Estatal Electoral local.
0: Pues la ventana, hay acciones afirmativas también en el Instituto Estatal Electoral y pues estamos pendientes justamente de que esta situación se solucione, el de la universidad. Y de las acciones afirmativas va una socialización para todas esas personas con una discapacidad que quieran participar en el próximo proceso electoral, también a partir de estas modificaciones en las leyes electorales. El Instituto Estatal Electoral de Baja California prepara una socialización para llevar a cabo acciones afirmativas para personas con discapacidad.
1: El Instituto Estatal Electoral de Baja California, a través de la Comisión de Igualdad Sustantiva y No Discriminación, arrancó este viernes la fase informativa de su consulta previa y accesible dirigida a personas con discapacidad. Este ejercicio busca recabar propuestas para definir acciones afirmativas y mecanismos de inclusión rumbo al proceso electoral ordinario 2026-2027.
3: Esta próxima consulta que vamos a tener para personas con discapacidad no es un hecho novedoso. Hemos venido haciendo las consultas cada que vamos a trabajar con las acciones afirmativas para el proceso electoral. Te puedo decir, por ejemplo, que en Mexicali va a ser en el Centro de Rehabilitación Integral del DIF de Baja California, que está en Calzada Cuauhtémoc, muy cerca aquí del instituto. En Ensenada va a ser en el Centro Estatal de las Artes del Boulevard Lázaro Cárdenas. En Tecate va a ser también en el Centro Estatal de las Artes, en Federico Benítez. Y en San Quintín va a ser en la Unidad Básica de Rehabilitación, en la Avenida Ingeniero Luis Alcérraga. Una cosa es que se ven y contiendan, y otra cosa es que efectivamente puedan ser electas por la ciudadanía. Son cosas que vamos a trabajar con las acciones afirmativas para el proceso electoral. Te puedo decir, por ejemplo, que en Mexicali va a ser en el Centro de Rehabilitación Integral del DIF de Baja California, que está en Calzada Cuauhtémoc, muy cerca aquí del instituto. En Ensenada va a ser en el Centro Estatal de las Artes del Boulevard Lázaro Cárdenas. En

0: pensamientos, de acciones afirmativas, la situación de un ajuste, digamos, para garantizar el acceso de personas con discapacidad. Son los temas que vamos a revisar. No podemos adelantarnos porque tenemos que escuchar y tenemos que ver con los elementos que tengamos y jurídicamente hasta donde las atribuciones del instituto nos permitan, porque hay que ser muy conscientes de esta autodeterminación y autoorganización que tienen los partidos políticos para decidir sus postulaciones.
1: La convocatoria está abierta a ciudadanas y ciudadanos mayores de 18 años con discapacidad residentes en la entidad, así como a familiares, personas cuidadoras o de apoyo y representantes de organizaciones civiles enfocadas en el sector.
2: ¿Saben también, hablando de quién quiere ser candidato y quién no quiere ser candidato? Avísenme en las redes sociales si hay audio o si no hay audio. Vamos a procurar aquí moverle a todos los cables hasta que logremos escucharnos y llegar a todos y cada uno de ustedes. Ha estado en esta mesa de trabajo Eva María Vázquez, esta diputada federal también, colega de Armando Samaniego allá en San Lázaro. Confirma pues que quiere ser candidato, esto lo dijeron la semana pasada y se lo reconfirmamos y lo retrotraemos el día de hoy, porque además vamos a hablar del paquete económico.
3: Me registré para aspirar a participar en el proceso de la coordinación para la defensa de la patria, la familia y libertad en Baja California, en absoluto respeto a los procesos de mi partido, en absoluta disposición para poner un perfil a que creo yo que puede tener algo que aportarle a este proceso de coordinación. Es una aspiración y en ese sentido con responsabilidad la asumo. De todo este tiempo que he estado en la Cámara de Diputados, la impotencia de ver que pues aquí pues prácticamente tienen una mayoría absoluta en el Congreso de la Unión, los diputados de federales de Baja California, del oficialismo, algunos ni les conozco la voz. Ni siquiera les conozco la voz, o sea, si no los veo, pero los escucho, no sabría que son ellos, porque no hacen la defensa de Baja California, porque nos ha sucedido de todo en estas administraciones de Morena, desde Jaime Bonilla y la actual a través de Mariana del Pilar, y no sucede nada, porque realmente nada positivo para la ciudadanía. Todo lo que sucede prácticamente hasta ya parece meme, ¿no? Los lunes va a haber un nuevo audio, los viernes hay dilema, y ahí no la llevamos, ¿no? Pero la vida no es un meme. La vida exige responsabilidad y la vida exige resultados, porque quienes decidimos estar en política y generar una trayectoria política, pues lo que debemos hacer es poner esa trayectoria, esa experiencia a disposición. El estar en política no es para enriquecerse, es para aportar, es una vocación de servicio y en ese sentido me gustaría poder honrarlo.
2: Gran frase esa de la vida no es un meme. Gran, gran frase esa de la vida no es un meme. Sin duda, pues ahí el tema es justamente el saber si sí o no va a estar la posibilidad de que la dejen llegar, sobre todo en las internas ahí del propio panismo. También habló del presupuesto, ahí viene, van a pedir dinero en el gobierno federal para las medicinas, para lo asistencialismo, para todo van a pedir. Viene el paquete económico. Sobre este paquete económico habla también la diputada con licencia, la diputada federal Eva María Vázquez.
3: Al día de hoy, insisto, el paquete económico no hay un solo indicio. Probablemente quiero pensar que puedan estarlo analizando, pero no hay un solo indicio, al menos del conocimiento de nuestra bancada, en torno a beneficios tratándose de IVA, de ISR. Y el tema de los incrementos, pues claro, pueden estar a la orden del día. Y ustedes díganme si tenemos alguna reporte de, por ejemplo, los impuestos saludables, dónde está el beneficio que tanto anunciaron que habría, aunque recularon y lo manejaron en una disminución. Lo cierto es que al día de hoy no tenemos claridad en esos temas. ¿A qué me comprometo? Pues a hacerles del conocimiento cómo viene ese paquete económico, cuáles son las propuestas, si es que tienen, en materia de beneficios fiscales y, en su caso, con mucha claridad, los impuestos nuevos y el incremento a los mismos que se estarían aplicando no solamente para Baja California, sino para todo el país. Sí, tenemos propuestas, pero insisto, el paquete económico aún no se presenta. Ellos hablan de que los decretos de beneficios para la frontera ya no quedarían en un decreto simplemente, lo dijo el diputado Samaniego, sino que se elevarían a categoría de ley. Lo cierto es que quisiéramos que esto sí se traduzca en una realidad y es hasta en tanto lo conozcamos en un documento en físico que podríamos analizarlo y darlo como un hecho después de

0: Aprobación.
1: Y es ella misma la que habló del tema de Armando Samaniego y es justamente la voz que vamos a escuchar a continuación.
2: Pues viene en este periodo un paquete muy fuerte de reformas y nosotros vamos a seguir impulsando la eliminación de esa vergüenza nacional que todavía se llama fuero. Necesitamos quitar ese privilegio que la clase política no se ha querido quitar, a pesar de que ya estamos en otra etapa de la vida pública de México. Pues vamos a seguir impulsándolo y no vamos a quitar el dedo del renglón hasta que se quite este privilegio para que ya no haya mexicanos de primera ni mexicanos de segunda ante la ley. El salario mínimo estaba en 2.800 pesos mensuales. Hoy en Baja California el salario mínimo es de 13.400 pesos mensuales y el salario medio de los mexicanos hoy es de 20.000 pesos mensuales. Hoy México alcanzó 60 millones de personas ocupadas, 60 millones de personas con un empleo. Es la cifra más grande desde que se mide el empleo en México. En inversión extranjera directa, México recibió más de 35.000 millones de dólares, récord, cifra récord en inversión extranjera directa. Y seguridad, también podemos ver los resultados a nivel nacional con cifras que fueron los gobiernos que ahora, de los partidos que ahora son oposición, los que inventaron o crearon esa manera de medir la inseguridad. Pues con esas reglas, el homicidio doloso se ha reducido.
1: Y tiene usted, pues, todo lo que vendrá en este periodo ordinario de sesiones. Vámonos, si le parece, Armandito, al siguiente corte con nuestros patrocinadores. Nosotros volvemos.
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0: De regreso, ya estamos completamente en vivo otra vez de nueva cuenta en las redes sociales. Recuerden, amigos de la 910 AM de Radio Mexicana, saludos a todos ustedes al Valle de Mexicali. Gracias por llegar, por dejarnos llegar a todos a sus aparatos de radio, a sus hogares, a sus negocios. Muchísimas gracias, muy buenos días. Son las 7:49 de este lunes 7 de septiembre. Que no se le haga tarde. Yo soy Rafael Torres, y para los que se van conectando ahorita todavía o están llegando a la frecuencia de la Super 89.9, pues ahí en las redes sociales tuvimos al parecer un tema con el audio y ya se escucha Irma Padilla, que está en el YouTube escuchándonos. Le mandamos saludos. Martín Puga ya llegó tarde pero sin sueño, con un cafecito, nos dice Julio Vélez. Rude ya está con nosotros también, el regidor Rude. Pues ahí, sí o no, está ahí el módulo de la comisión, regidor de la Comisión Federal de Electricidad. Valdrá la pena que la gente se eche la vuelta, sobre todo pues para que ponga estas quejas que en esta mañana nos hacían llegar desde muy temprano todos y cada uno de ustedes. Los drones en la frontera fue el tema de hoy en la mañana, el paquete económico. Ahí está la llamada para la opinión, 686-557-4889, es la que nos abre la línea directa. Muy buenos días, adelante con la opinión.
1: Buenos días, habla Sergio Juan Martínez.
0: Fíjate, lo escuchamos, qué gusto saludarlos, saludos hasta la nacionalista.
1: Fíjate que sobre los temas que has hablado en la mañana, ahorita con la diputada o senadora que va del PAN, ¿no se han dado cuenta que hoy que el PRI y el PAN no son mayoría en las cámaras, piden derechos a los mexicanos cuando ellos no los dieron? Cuando estaba Ricardo Anaya, avalaron la subida de impuestos en la frontera, avalaron que se abriera al mercado el petróleo, se liberara el tipo de gasolina que fluctuara, los famosos gasolinazos. Hoy desde la oposición piden lo que ellos no dieron, ¿te das cuenta? Pero, oye, pueden pedir ahorita hasta que el salario mínimo sea 500, 600, 800 pesos, porque saben que no lo va a aprobar la Cámara de la mayoría de Morena, porque ellos no lo hicieron y porque no alcanzaría para el peso de las empresas. Otra cosa, ya cayó Marina del Pilar. Cuando detuvieron a su esposo y lo devolvieron, muchos dijeron, es narcotraficante. Díganme qué político o general ha agarrado cruzando al otro lado que lo regresen. A la diputada Ang, que agarraron por 800 mil pesos, le quitaron la visa y la regresaron. No es delito mayor para ellos. Marina del Pilar puede tener muchos defectos, no la estoy defendiendo, actos de corrupción, algo de narcotráfico, pero hasta el momento no hay pruebas directas que la señalen. Ahora, otra cosa, una de las broncas que tuvo con Jaime Bonilla fue por no haberle aprobado la continuidad de su contrato con Next Energy, la planta fotovoltaica, que a pesar, fíjese, una de las cláusulas decía, aunque no se llevara a cabo ninguna obra, el gobierno tenía que darle a fuerzas, previo al contrato, una indemnización, un castigo por no cumplimiento por parte del gobierno. Cuando no tenían permisos federales, no tenían permisos de uso del suelo, no tenían permiso de uso de agua. Y ese es el coraje que le tiene. Ahora, los audios truqueados con falsos agentes del FBI. Recuerden, no la estoy defendiendo, pero hasta el momento no hay un documento o algo oficial de Estados Unidos que diga directamente que ella es culpable o está siendo investigada de un delito federal. Es todo mi comentario.
0: Y es tan valioso esta mañana, señor Wong, porque ya por ahí el señor Magdaleno y ahora el señor Eddie dice, señor Wong, soy su fan, se declaran aquí fan de la sección del señor Wong, y de verdad Mes patrio, dice Martín Puga, viva México, viva nuestro líder de la 4Y, larga vida al compañero Gerson. Gerson viene mañana los martes de OnlyFacts y los jueves de OnlyFacts, mientras abrimos los espacios justamente para que siga viendo. Listo, dice, ya se escucha por ahí el señor Castañeda, muchas gracias a todos y cada uno de ustedes. Y es que sí tiene que ver esto, en la ley no es por lo que puedas acusar, es por lo que puedas comprobar. Por eso la presidenta ha sido tan inteligente, tan sagaz, de decir, a ver, sí, Estados Unidos, me dices que el Rocha, narco-Rocha, narcogobierno en Sinaloa, ¿y las pruebas? Tónelas en blanco y negro aquí. ¿Dónde están las pruebas de tu dicho? De que anda ahí con los chapitos, de que anda ahí de malandro. Pruebas, es lo que puedes comprobar ante un sistema mexicano, es lo que dice la presidenta. Los americanos son distintos. Si no, pregúntense este caso de una señora que mató a sus tres hijos y el juicio fue deshecho o desechado porque el jurado no se pudo poner de acuerdo si los mató adrede o no, si fue víctima de las hormonas o no, si fue víctima de la depresión posparto o no. Ella aceptó haber asesinado a los niños. Son tres bebitos preciosos, angelitos ya. Y así está la sociedad y el sistema judicial allá en Estados Unidos es completamente distinto al que tenemos aquí. Por eso estoy de acuerdo esta mañana, aunque usted no lo crea, con el señor Wong. Es lo que puedes probar en un juicio y no todas las acusaciones, porque ahora todo mundo demanda a todo mundo, ¿eh? Ahí en la televisora, en Canal 66, llegamos y llega, oiga, pues es que vengo a denunciar a fulano de tal, a ver, ya puso su denuncia, sí, aquí está. Y luego llega la otra contraparte, también la denunció, se están denunciando. Entonces son pleitos entre particulares que quieren hacer noticia. Y el tema es que no hay un ajuste periodístico ahí y de repente se nos ofenden. Oye, ya ni la chica, no quieres, no estás con el pueblo. Espérame, pero pues sí es un pleito entre ustedes dos. Pero es que ya lo demandé. Sí, pero eso no te autoriza, o sea, no tiene la carga periodística de que Sutanita contra Manganita o de que Juan Gananico contra Tangananá. No sé si me explico, el tema entre particulares que carezca de un rigor periodístico, la verdad es que no, pues no se los podemos traer aquí, si no caeríamos en dimes y diretes, y no puedo estar a favor de uno o de otro, porque precisamente, como dice el señor Wong, es las pruebas que existan. Además, les pido de favor que a los periodistas no los agarren para litigar. Nosotros no somos ministerios públicos, les presentamos las historias, sí, la mejor opinión sin duda es la de usted. Y somos ese enlace directo también con las autoridades, como en el caso de la señora Hernández que nos hablaba hoy en la mañana de Pueblo Nuevo, que es una serie de apagones que dan terror por el tema de los aparatos, que creen hay que ir con el comisionado de la paraestatal de la CFE y decirle cuál es la situación que impera. Entonces, caray, aunque usted no lo crea, hoy estoy pues a favor en el tema de la comprobación y el tema de pruebas. Con el señor Wong. Charlie dice, arriba el Checo Wong, y le mandan ahí su saludo esta mañana. Vámonos con más, vámonos, pero a la casa. No me había dado cuenta, señoras y señores, querido público de la Super 89.9 y de la 910 AM Radio Mexicana. Muchas gracias por permitirnos acompañarlos esta mañana informativa donde el debate usted y la agenda usted la crea. Una disculpa para los de las redes sociales que tuvimos ese galimatías con el audio. Son las 7:57 de la mañana, que no se le haga tarde. Cuídese mucho, no se convierta en estadística. Armandito, gracias por llevar la frecuencia a todas las frecuencias, porque ahora son dos. Está la 910 y está la 89.9. A todo el cuadrante.
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0: buenos días, muy buenos días a todos los que nos escuchan a través de la 850 AM. Buenísima, mi nombre es Luis Benito Barrón y vamos a presentarle a usted toda la información que se dio el día de ayer en la ciudad capital, aquí en Mexicali, a través de este su informativo, el Cachanilla Radio. Recuerde que estamos en vivo y a todo color a través de la 850 AM. Buenísima. Y también a través de las benditas y malditas redes sociales del Cachanilla, en Facebook, en Twitter y en YouTube, en esta bonita mañana de lunes, lunes 7 de septiembre de 2026. Y pues va avanzando ya noveno mes del 2026, en esta bonita mañana de clima agradable. Hoy amaneció agradable. Lo que nos dice el capitán Salvador René Rosado es que se pronostica un día mayormente despejado con temperaturas máximas de 40 grados. ¡Wow! Por fin. Y mínimas de 29 grados con vientos suaves de 5 a 15 kilómetros por hora. Y ojo, una humedad relativa de hasta 51%. O sea que va a estar bastante húmedo. Todavía existe entonces posibilidades de tormentas eléctricas. Así es que no le haga confianza, no le haga confianza a este clima mexicalense tipo mediterráneo que nos cargamos aquí en la localidad. Bueno, pues mire, tenemos bastante información. Agradezco a Armando Dueñas, quien está en los controles allá en la 850 AM. Buenísima, en la cabina de la 850. Muchas gracias a mi querido Armando por hacer posible que usted nos escuche a través de la 850 AM. Buenísima. Y pues ya le mandamos un abrazote ahí a nuestro buen Armando Dueñas y arrancamos con la información que tenemos para usted y que es bastante información. Rápidamente comentarle que el doctor César González Vaca pues nos habla de este tema que fueron los fallecimientos por golpe de calor en esta temporada. Hasta el momento van 56. Ha sido el más alto pues en los últimos años, la cifra más alta que se ha dado de fallecimientos por golpe de calor, y tanto por golpe de calor junto con pues lo que vienen siendo insolaciones o temperaturas extremas, ¿verdad? Lamentablemente esta situación pues tiene muchos factores, la verdad, que pues hasta el momento, pues las mismas autoridades creo que no han entendido qué es lo que tienen que hacer o no han visto la realidad de la misma moda, de la misma forma que la estamos viendo todos. Entonces, por eso es que se da este tipo de situaciones de golpe de calor. Vamos a escuchar rápidamente qué es lo que nos comenta el mismo César González Vaca, director del Servicio Médico Forense en Baja California, con relación a estos fallecimientos por golpe de calor.
1: Fue a partir de este año en donde ya por una reforma a la ley de salud ya nos obligan a la Secretaría de Salud y al Servicio Médico Forense a unificar esta cifra. Por eso ahora ya les puedo hablar de la cifra de 56 que tenemos entre los dos. En los años anteriores pasados yo no tengo la cifra global de las dos instituciones, tengo las de SEMEFO y la más alta había sido en 2023 con 43 defunciones, 2024 40, 2025 pues fue el año pasado en donde aquí en el SEMEFO nada más tuvimos 9, entonces sí hubo un repunte obviamente del año anterior a este, pero el histórico global yo no lo tengo.
2: Doctor, estos 56, ¿cuántos han sido hombres y mujeres, si tengo la división, y edades aproximadas?
1: Ok, bueno, hay de todas las edades. Tenemos desde el primer caso, que fue el niño Vicente, de 3 años. Tenemos la persona más grande, es de 86 años, fue uno de los últimos. Entonces, el rango de edades es muy amplio. Del total, nada más hay una mujer. Y fuera de que no sean de Mexicali, hay dos de Ensenada. El primer caso fue el 7 de junio, el de la carrera de la Baja Mir, un motociclista. Después hubo otro el 22 de agosto, un senderista también en Ensenada. Y en San Felipe también se registró uno el 26 de julio. Fuera de estos tres, todos los demás están aquí en Mexicali.
2: ¿Cuántos hombres y cuántas mujeres? La mayoría han sido en situación de calle, fumarse en Victor Forest.
1: Pues muchos de ellos provienen del Hospital General, porque es Cruz Roja quien los encuentra en vía pública, son trasladados al Hospital General, pero no fueron identificados. Sí hay mucho este contexto, y ya hablamos de este 30%, también el año pasado lo notamos, casi siempre el 30%, 40% a veces son cuerpos que no son reclamados. Esto nos habla de esto, incluso ya de los primeros casos de este año de golpe de calor, 4 ya fueron trasladados al centro de resguardo, ya ni siquiera los tenemos aquí en el CEMEFO, porque fueron del mes de junio, fueron de los primeros casos y ya los trasladamos al centro de resguardo. Otros, que son los de julio y agosto, sí permanecen todavía aquí en las instalaciones del CEMEFO.
0: Bueno, pues ahí escucharon lo que comenta al respecto el doctor César González Vaca con relación a estos fallecimientos por golpe de calor, pues muy lamentable, y por eso le invitamos a que siga hidratándose bien, no le haga confianza a nuestro clima, es muy engañoso. Hay que estar bien prevenidos, hay que estar bien hidratados, bien alimentados, tratar de traer ropa de color clara si va a andar en la calle, y con manga larga de preferencia, no exponerse a los fuertes rayos del sol, no exponga a los pequeños, a los adultos mayores, ni a las mascotas a los fuertes rayos del sol. Además, recuerde que cuando está la humedad bastante alta, como va a ser el día de hoy, según los pronósticos que nos da la Unidad Municipal de Protección Civil de Mexicali, hay que estar bastante, bastante prevenidos y bastante hidratados, porque la combinación entre las altas temperaturas a los 40 grados para arriba y la alta humedad, como se va a presentar el día de hoy, puede provocar un golpe de calor seguramente. Así es que más vale que esté bien prevenido. Y pues mire, ante esta situación también comentarle, ya en otro orden de ideas, el titular de la Unidad Municipal de Protección Civil de Mexicali nos comenta, el capitán Salvador René Rosado, sobre esta invitación que hacen para el simulacro de lo que viene siendo un aniversario más del terremoto de 1985, y creo que el de 2017 también. Dice nomás, qué curiosa es la vida, ¿no? Se estaba haciendo pues el simulacro de lo que fue el terremoto del 1985 en el 2017, y vuelve a haber otro sismo de gran magnitud en la Ciudad de México. Eso nos alerta y nos dice que pues no sabemos si va a haber un terremoto o no en las próximas horas. Así es que hay que estar bien prevenido ante todo este tipo de situaciones, sobre todo mantener la calma. Y pues vamos a escuchar esta invitación que realiza el capitán René Salvador Rosado, titular de la Unidad Municipal de Protección Civil de Mexicali.
3: Estamos reunidos debido a que queremos compartir una invitación a todos los mexicalenses. La mañana del día de hoy hemos recibido por parte de la Coordinación Nacional de Protección Civil de México la invitación para que la población de Mexicali se sume a participar el próximo día 19 en la conmemoración de los terremotos de la Ciudad de México. Como ustedes lo saben, tristemente fallecieron más de 10,000 mexicanos en esos terremotos, y aquí en Mexicali no es la excepción, tiene doble importancia. Primero, invitar a la población a que en punto de las 11 de la mañana estén preparados. Todos van a recibir en su teléfono particular un alertamiento por el Sistema Nacional de Protección Civil, que en Mexicali será a las 11 de la mañana y a las 12 del mediodía en la Ciudad de México. En que la invitación es que donde quiera que se encuentren en ese momento, ya sea en su domicilio particular, en su oficina, participen en este simulacro de evacuación de sismo, que repito, Mexicali tiene doble importancia. Recuerden que Mexicali es una ciudad con muy alto riesgo sísmico. Y segundo punto que quiero compartirles, la autoridad del Consejo de Protección Civil ha determinado que nosotros participaremos en un ejercicio de salón, debido a que el Sistema Nacional de Protección Civil ha diseñado 5 escenarios distintos en la República Mexicana para ese día, y a Mexicali le corresponde que uno de los escenarios generados por la Coordinación Federal de Protección Civil tengamos un terremoto ficticio de 7.1 grados ubicado en el Valle de Mexicali. Y esto va a ser una gran oportunidad para nosotros como autoridades de Protección Civil, que llevemos a cabo un ejercicio de salón donde van a interactuar, además de las autoridades del Consejo, los grupos de rescate, bomberos, seguridad pública y todo el estado de fuerza que tiene el municipio de Mexicali para enfrentar este tipo de emergencias.
0: Bueno, pues ya escucharon ustedes la invitación que realiza el titular de la Unidad Municipal de Protección Civil en Mexicali. Así es que pues hay que estar ahí truchas. Por medio del celular les va a llegar este aviso, esta invitación que realizan las autoridades a nivel nacional para que usted esté prevenido. De repente le va a sonar la alarma, no se me asuste, no se me espante, es la invitación a este simulacro que va a haber por parte de Protección Civil a nivel nacional, pero aquí en Baja California también se van a llevar los protocolos para seguir este simulacro, como debe de ser, ya que pues estamos, aunque no queramos aceptarlo, estamos en una zona sísmica, bastante sísmica, diría yo, porque por ejemplo ayer me decía mi esposa, oye, tembló ayer, dice, no, pues todos los días tiembla, nomás que no percibimos ya los temblores de 2-3 grados, de repente si hay un temblor de 3 grados aquí cerca de la ciudad de Mexicali, entonces sí se percibe, si no, pues no, ni al caso. Entonces esto, pues ya sabe usted, tenemos que estar bien prevenidos ante todo este tipo de situaciones. Nos dice Alejandro Barrón, el pariente, dice, saludos pariente, muy bien, información del estado, no te olvides de los chairos, duro con ellos, dice, saludos a la familia, gracias Alejandro por tu comentario. También Betty Sánchez, mi prima, le mando un abrazote a ella y a mi tía Lupe con mucho cariño. Buenos días, primo, buen día, equipo y pueblo Cachanilla. Vengan esos frentes fríos, ahora sí, ¿no? Ahora sí, agárrense porque ya vienen los frentes fríos. El fin de semana de repente bajó a 39 grados, 38 grados. Ya se me hacía que la gente iba y sacaba su chamarra porque eso no es muy común en estas temporadas aquí. Pero mire, ya lo había dicho el pitonizo de mi padre que iba a cambiar la temperatura y pues ni modo, ya desde la semana pasada empezó a cambiar aquí para Mexicali. Enhorabuena y pues brujo mi señor padre, brujo. Bueno, mire, vamos a ir a una pequeña pausa comercial, no se vaya, quédese con nosotros aquí en su informativo El Cachanilla Radio. 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

0: gracias por continuar con nosotros aquí en su informativo El Cachanilla Radio. 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Mire, vámonos rápidamente con la información. Vámonos a lo primordial aquí, porque tenemos bastante información para usted. Vamos, fíjese, nos dice la señora Irma Leiva. Irma Leiva, que es de este grupo de madres buscadoras de personas desaparecidas, de este colectivo Madres Unidas y Fuertes, el cual pues ya con más de 16 años en esta actividad, pues nos viene a comentar en esto que fue el aniversario de las personas desaparecidas a nivel nacional, nos viene a comentar y nos viene a pedir que se fiscalice a la fiscalía. Es lo que dice y es lo que pide la titular de este colectivo, la vocera de este colectivo de madres buscadoras. Vamos a escuchar lo que nos dice Irma Leiva Sosa en este sentido.
1: Ya sabes que ayer fue precisamente a nivel nacional el Día del Desaparecido. Nosotros, porque fue día festivo, pues no le vemos el caso. Yo creo que nuestras necesidades, nuestras exigencias deben de ser a las autoridades. Yo no puedo aventar al aire mi dolor, decir la irresponsabilidad que tiene Fiscalía. Quiero decirles a ustedes que hemos empezado a trabajar como debe de ser, ciudadanos, con gobiernos que deben de dar seguridad, protección. Hemos trabajado con el municipio, hemos trabajado con gobierno del estado, pero los que no quieren entender, y creo que es Fiscalía. ¿Y por qué no entienden? Porque nadie los fiscaliza a ellos. Entonces están haciendo un trabajo pobre. Yo le decía la vez anterior a la señora fiscal, ¿cómo es posible que no sepan ni siquiera hacer una carpeta? Y ustedes se dieron cuenta cuando detuvieron al que era director de seguridad pública. ¿Cuánto escándalo hizo la señora? Al tercer día estaba libre. Está muy enojada porque yo se lo dije. Verdaderamente ante los ciudadanos quedaste como una tonta. Eso no se hace. Mejor cállate. Y si no puedes con el trabajo, pues déjalo. Porque es importante. Ahorita ya ustedes me pueden preguntar. Yo entregué este documento ya. Que no diga la gober que no esté enterada. Que no diga el secretario que no están enterados de todas las deficiencias que tiene la fiscalía. Y creo que también, si ellos no actúan, también ellos están cayendo en un error. Porque la máxima autoridad es la señora gobernadora. Y está enterada de lo que está sucediendo en Fiscalía, pero tampoco actúa.
0: Bueno, pues ya escucharon este sentir, este lamentable sentir que tiene Irma Leiva Sosa, que pues al final de cuentas, Irma, pues no tiene tapujos en la boca para poder decir las cosas, ¿no? A Irma creo que no se le atora en ese sentido nada, y pues desahoga todo lo que tiene que decir nuestra querida Irma Leiva Sosa. Por su parte también pues habla de esta relación que se ha dado con el nuevo secretario de la General de Gobierno en esta recta final de la gobernadora Marina del Pilar en su gobierno, en el gobierno estatal de Baja California. Entra José Juan Pon Méndez y pues hasta eso, mire, ha habido buenos comentarios, no tan malos. Sí, dice Irma Leiva, pues lo va a decir, no lo va a dejar pasar, de que pues está verdecito para esto o no, pero ha sido un hombre muy inteligente y muy capaz que ha escalado poco a poco y ante los retos que se le han presentado los ha ido capoteando bien, ¿eh? Ahí la lleva como no queriendo el Pon, pues nos dice Irma Leiva, que pues está verdecito, pero ahí la lleva. Por lo menos está tratando de cumplir ante lo que se le va presentando enfrente.
1: Yo se los paso porque es importante que ustedes, medios, y muchas gracias de antemano, le digan a nuestro gobierno que están trabajando mal. Y ya no nomás estoy poniendo a fiscalía. Creo que también gobierno del estado tiene que ponerse las pilas y exigirle que hagan su chamba.
2: ¿Mejoró con el cambio de secretario general de gobierno la atención que les están dando? O
1: con el PONS. Sí. Yo les quiero decir que el señor pues entró verdecito, ¿no? Pero creo que se puso las pilas y está actuando. Pero se necesita tener más rigidez para los que no están haciendo su chamba. Y ahí es el sentir, no de una madre, de todas las víctimas, que todas las he llevado a fiscalía, ante María Elena, ante Dulce. Yo quisiera saber de uno de los asuntos que me hayan tenido una manera de solucionar la problemática. No es posible. En el caso de Juanito, no está la hermana de Juanito. Oye, a ese lo encontramos. No volvimos a encontrar su cabeza. Fiscalía se lavó las manos y dijo, nosotros ya no nos corresponde eso. Pero si no tenemos un cuerpo completo, ¿por qué no seguir buscando? Entonces, eso es lo que está sucediendo ahorita.
3: Así le dijeron que no
1: corresponde. Así dijo la Dulce a la mamá de Juanito. Y hubo 3 detenidos en el caso de Juanito. Hubo 3 detenidos y quiero decirles a ustedes que ya están libres. Lo mismo que sucedió con el director, lo mismo está sucediendo en todas las carpetas que está elaborando Fiscalía.
0: Bueno, pues ahí ya escucharon lo que comenta en este sentido Irma Leiva Sosa, pues bastante fuerte lo que comenta Irma con relación a esto que está pasando. También, mire, ya en otro orden de ideas, yéndonos rápidamente a lo que viene siendo la grilla, nos dice Lisbeth Matalozano, la dirigente del aún existente partido Acción Nacional, no lo puedo creer, aún existe, salvo no creo que vaya a durar mucho, con las burradas que están haciendo los militantes, los pocos militantes que quedan, y los mismos que echaron a perder el gobierno del Baja Californiano, del PAN, pues son los que ya quedan ahí, lamentablemente, quedan muy pocos panistas buenos, de los buenos, de los de agarre, de empuje, la verdad, pues hay 23 suspirantes para la alcaldía de Mexicali, ¿cómo la ve? ¡Wow! No creí que hubiera tanto valiente para la alcaldía de Mexicali, pero ya hay 2, 3 ya dijeron, ¡hey! Yo no estaba, me apuntaron, me registraron, pero pues déjenme ahí si logro ganar la encuesta, también ya le están copiando a Morena, para que vean el PAN, qué creativos, pues si gano la encuesta, pues quién quita y sí me lanzo para candidato del PAN a la alcaldía de Mexicali, así es que vamos a escuchar rápidamente lo que nos dice Lisbeth Matalozano al respecto.
4: Sí, bueno, vamos momento a momento, como les señalé hoy, hacemos el anuncio de las aspiraciones a gobernatura, pero estamos también en el diálogo con diferentes ciudadanos y militantes en el tema de las alcaldías. De entrada les puedo decir que hay hasta ahora 23 aspirantes registrados a la alcaldía de Mexicali. Seguimos en ese avance, como vamos momento a momento, el anuncio de los nombres y las participaciones se las haremos en un segundo momento. Sin embargo, hay una amplia participación de ciudadanos. Entonces, el diálogo, además de quien mencionas, que es McAlpin, el diputado Diego, que ha hecho también expresiones, entre otros, además de ellos, hay 20 más participantes que haremos aquí el anuncio y además el diálogo directo con ellos. Bueno, esta es la pregunta expresa de algunos que me acuerde que están registrados, no es un anuncio oficial. Está el diputado Diego Echavarría, Armando Arjona, el propio empresario Mario García también se registró por la alcaldía, la diputada federal Eva María, Margarita Sánchez. Eso es un dato relevante porque se pueden registrar en diferentes procesos, porque finalmente en el tema de la gobernatura quedará una persona. Entonces ellos tienen posibilidad de participar en otros cargos. El comunicador Gustavo McAlpin, entre otros, son cerca de 23 registrados, entonces les haremos el anuncio.
5: Modesto Ortega también.
4: Modesto Ortega, efectivamente, o sea, ellos son Jaime los que han... Díaz. Jaime Díaz, facto, ustedes lo traen con más claridad.
1: Para la alcaldía,
4: exactamente.
0: Bueno, pues ya escucharon ustedes lo que comenta Lisbeth Matalozano, dirigente estatal del Partido Acción Nacional, también nos comenta sobre estos diálogos que hay. Mire, no nos decía mentiras el dirigente del PRI, Álvaro Aldrete, con relación a estos diálogos para las alianzas que están teniendo las dirigencias estatales. Vamos a escuchar rápidamente lo que nos comenta Lisbeth Matalozano.
5: En Comisión Permanente Nacional, ahí se hizo un planteamiento de avanzar en el diálogo con las diferentes fuerzas desde lo local. Es decir, yo aquí les he dicho que hay un planteamiento nacional de no hacer alianza específicamente con el PRI, así lo ha dicho el presidente Jorge Romero, pero a partir de esa definición, sobre todo porque hay circunstancias y estados importantes que la alianza brinda un espacio ganador a la oposición, como es el caso de Nuevo León, como es el caso de Sinaloa, como es el caso de Sonora, como es el caso de Chihuahua. Entonces, hay una expresión ya votada por la Permanente Nacional de explorar desde lo local, es decir, la dirigencia estatal podrá explorar alianzas desde lo local, y estábamos en diálogo con diferentes fuerzas. Abriremos el diálogo con el PRI, abriremos el diálogo con MC, abrimos el diálogo con el PES, y es solo eso hasta hoy. Diálogo para poder avanzar hacia una alianza de oposición ganadora para Baja California.
0: Bueno, pues ya escucharon lo que comenta en ese sentido Lisbeth Matalozano, quien... ya escucharon, siguen estas pláticas para las alianzas, pero pues dicen alianzas ganadoras, híjuela, ahí sí me gustaría decir que tiene toda la razón Lisbeth, pero pues no, o sea, la verdad es que ¿a qué grado está el PAN de desesperación que quieren a Macalpin de candidato y están copiando lo mismo que está haciendo Morena? Dice, pues están aprovechando la laguna legal que hay en Morena, pues también lo quiere hacer el PAN. No, pues qué creativos, híjole. Así van a lograr ganar alcaldías, diputaciones y todo lo que se les atraviese enfrente. Por su parte, el dirigente estatal de ganadoras, híjole, ahí sí me gustaría decir que tiene toda la razón Lisbeth, pero pues no, o sea, la verdad es que ¿A qué grado está el PAN de desesperación que quieren a Macalpin de candidato y están copiando lo mismo que está haciendo Morena?

0: en Morena. ¿Usted por qué cree que hay incongruencia en Morena? Vamos a escuchar qué nos dice el dirigente estatal del Partido Revolucionario Institucional.
1: Trayéndolo un poco a lo que está sucediendo en el caso de usted en el municipio. Es una vergüenza que ahí sí digan que hay un tema de soberanía y que los gringos se metan a. ¿Y por qué entonces te, llevaron a cabo esta descanso obligatorio por una alerta de Estados Unidos? ¿Por qué Estados Unidos siempre nos tiene que decir todo, pues? O sea, ¿por qué no están teniendo que venir a decir qué se tiene que hacer? Yo en ese sentido, por supuesto que como mexicano quisiera que las autoridades mexicanas llevaran a cabo este tipo de procesos y no tuviéramos la necesidad de que Estados Unidos nos esté señalando y diciendo qué se tiene o quién está bien o quién está mal. Qué increíble y qué además preocupante para todos y todas los mexicalenses que nos tenga que venir a decir, imagínense que no nos hubieran dicho o que no nos hubiéramos dado cuenta de la alerta. Y que evidentemente, como ya se filtró en medios, este grupo delictivo hubiera tenido la intención de hacer daño a cierta parte del aparato de gobierno, en este caso a la de la Fiscalía y la Seguridad Pública. Hubieran ido a trabajar todos normalmente, no hubiera habido este desplegado y hubiera podido haber una gran tragedia. Ahora, ¿que nosotros no tenemos inteligencia o qué? Porque ellos captaron la llamada, ¿eh? Nosotros no. La alerta vino de allá. Aquí no sabían absolutamente nada. La misma presidenta municipal dijo que se había enterado, pues por esta emisión de la posible alerta, ¿no? Entonces, es una incongruencia total el gobierno federal, estatal y los gobiernos municipales. Por un lado hablan de soberanía, por un lado hablan de que no deberían de meterse, por otro lado les hacen caso, por otro lado les agradecen. Ya esto es de verdad algo que no está en ningún. No, no vemos ningún rumbo.
0: Bueno, pues ya escuchó usted lo que comenta en este sentido el dirigente del Partido Revolucionario Institucional. Y pues también nos comenta el mismo Álvaro sobre esta alianza que se está buscando con el Partido Acción Nacional. O sea, nos lo había comentado, pero nosotros así como que, ¿a poco? Según el PAN, a nivel nacional no les gustó la última alianza que tuvieron. Pues vamos a escuchar lo que nos dice Álvaro Aldrete al respecto.
1: Liz es mi amiga, además, la dirigente del PAN es amiga mía, es diputada federal, es una mujer inteligente, es una mujer que ha venido viendo, además, conmigo y con otros partidos, las oportunidades, porque bien lo hemos platicado en muchas ocasiones, yo creo que las circunstancias de cada estado merecen que el dirigente nacional le ponga la confianza y el apoyo por la misma circunstancia que está viviendo el estado. Y en este caso yo que nosotros estamos en una, hemos estado en una apertura, ella traía un freno nacional, lo platicé con ellas adelante hace muchas, en muchas ocasiones más bien. Pero bueno, a partir de ayer precisamente le mandé ahí un mensajito con la nota y le dije, bueno, ahora sí ya es que quieras o no quieras. Y vamos a sentarnos a platicar con ella y con otros partidos, ¿eh? Y de hecho hemos estado los dos enterándonos de cómo hemos venido trabajando con otras fuerzas políticas. A ver, yo estuve invitamos al foro de seguridad, lo dije la vez pasada, a la amiga panista Maggie Sánchez. Hay muy buena relación, lo dije la vez pasada. El diputado Diego Echeverría también ha estado en contacto con él. Yo creo que hay que aprender los políticos también a reconocer cuando en los partidos hay piezas y hay gente que puede ser buena para trabajar o que ha sido buena para trabajar, que es honorable, que es de alguna manera tiene la experiencia para trabajar. Entonces, bajo esa premisa estamos totalmente abiertos, estamos buscando nuevamente las nuevas mesas ya con esta información nueva para poder trabajar en casos en específico, como les dije la vez pasada. No creo que nosotros tenemos, por ejemplo, un gran actor en Tecate con el diputado Humberto Valle, puede ser un gran candidato a alcalde. Ellos tienen una persona muy, muy sonada, por así decirlo, o que de alguna manera sabemos que puede trabajar bien en otros municipios. Entonces creo que podemos hacer acuerdos en lo específico. Yo creo que los partidos también tenemos que tener nuestros candidatos y en ese caso el PRI está buscando a las y los mejores para todas y cada una de las posiciones. Sin embargo, si logramos acuerdos en lo particular con Acción Nacional, con Encuentro Solidario, con el Partido Movimiento Ciudadano, con quien sea, vamos a tratar de que sea él o la mejor por el bien de los ciudadanos de Baja.
0: Bueno, pues ahí escucharon al dirigente entusiasta del partido revolucionario institucional. Ya me andaba yendo con la finta de acción.

nacional. No, no, no, para nada. Bueno, mire, antes de irnos a la pausa, nos dice Jesús Sánchez, 23, ni los panistas que quedan, dice, son 23 candidatos. Bueno, pues te digo que de repente apuntaron gente, lo que ya supe es que apuntaron gente para inflar ahí el número, para que Morena dijera, ah, canijo, cuánto garañón. Y resulta que no, a unos los apuntaron nomás para que hicieran bola. Nos dice Javier Barba, le mandamos un saludo a nuestro buen Javier Barba, saludos y buen inicio de semana, Benito, ánimo. Dice, la mejor alianza es con la ciudadanía. ¿Qué tal? Bueno, pues si tú le crees, pues ya es tu bronca, Barba. Nos dice Alejandro García, buenos días, Benito. A lo mejor los 23 panistas salieron porque ya no hace calor. Pues ni que fueran como nuestro exgobernador, gran gobernador, Bonidios, que nada más venía a México cuando no hacía calor. Oye, sí, en el verano, nada más vino como una vez nomás, y vino así de tarde-noche, vino, hizo una rueda de prensa y salió por piernas de Mexicali. Orfalinda Hinojosa nos dice, hola, buenos días, amigo Benito, saludos y compartido, gracias a mi querida Orfalinda Hinojosa. 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Gracias. Vamos a ir a una pequeña pausa comercial. No se vaya, quédese con nosotros aquí en su informativo El Cachanilla Radio. 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

0: través de la 850 AM, buenísima, pero mire, también estamos, vamos a estar enlazados toda esta semana en la 910 AM en Radio Mexicana, ahí cubriendo a nuestro querido compañero Chuy Bermúdez, quien pues por un tema de salud, que pues, parece que está controlado ahí esta situación, pues vamos a estarlo cubriendo esta semana entre la, fíjense nomás lo que abarca nuestro querido Chuy, entre el noticiero de mi querido Rafita Torres a las 7 de la mañana, el de su servidor Benito Barrón a las 8 de la mañana y a las 9 este bonito programa de colores, seremos los que estaremos cubriendo a nuestro buen Chuy Bermúdez toda esta semana, desde las 7 de la mañana hasta las 10 de la mañana, para que quienes nos sigan a través de Radio Mexicana, la XAO, en la 910 AM, pues no se sorprenda, no se asuste, no crea que ya le dimos matarile a nuestro buen Chuy Bermúdez, a quien le mandamos un abrazote, mi querido amigo, pues no, al contrario, le mandamos un saludo a todos estos radioescuchas de la 910 AM de Radio Mexicana, XEAO, y pues agradecemos a los jefes aquí en Audiorama que nos dieran chance de meternos con quien de veras tiene rating, que es nuestro buen Chuy Bermúdez. Ahí si le podemos jalar uno o dos radioescuchas, estaremos de plácemes, pero ahí usted no se preocupe, la siguiente semana esperemos ya esté con nosotros Chuy Bermúdez. Le mandamos un abrazo, un querido abrazo a mi querido amigo. Ya sabe, toda esta semana estará Rafita Torres con Informe 24, su servidor Benito Barrón con Informativo El Cachanilla Radio y De Colores, este bonito programa a partir de las 9 de la mañana. Mire, seguimos con más información para usted rápidamente. A ver dónde quedó el tema. Ah, mire, este tema importante. Nos dice Néstor Saúl Hernández Milén, subsecretario de Salud en Baja California, sobre los casos de tuberculosis. Hasta el momento, nos dice el subsecretario que están controlados, son uno o dos casos por ahí que están controlados. Por ahí hemos escuchado que hay más casos, vamos a revisar ese tema porque es bastante delicado, pero hasta el momento nos dice el subsecretario de Salud que esos dos, tres casos que están aquí en Baja California están siendo controlados.
1: Bueno, mira, efectivamente se encontró un caso positivo de tuberculosis que en la actualidad ya está siendo atendido de manera importante. Al momento de que se detecta un caso de tuberculosis, el protocolo, y esto fue hace dos semanas, el protocolo menciona que se tiene que hacer un estudio de contactos, obviamente. Entonces, al momento de hacer un estudio de contactos a través de una prueba inmunológica, se detecta si alguna de las personas pudiera llegar a ser portadora de la micobacteria. Al momento de ser, no es lo mismo ser portador de la micobacteria a ser una persona que transmita la enfermedad. Entonces, al momento de detectar de manera temprana estos casos de portadores, que son casos totalmente asintomáticos, se les inicia tratamiento preventivo para que no desarrollen la enfermedad. Entonces, en este momento no hay un brote activo de tuberculosis en la escuela. El caso se detectó de manera temprana, se le dio el tratamiento y obviamente se capacitó a la escuela en cómo prevenir este tipo de enfermedades. Es una enfermedad respiratoria que se transmite solamente a través de la vía aérea, y pues las principales formas de evitar este tipo de contagio, entonces evidentemente tener un filtro sanitario a la entrada, es decir, si alguien tiene la definición operacional de tuberculosis, la definición operacional de tuberculosis es tos productiva por más de dos semanas de evolución, pues hay que estudiar para ver si la persona tiene tuberculosis. Sabemos que tuberculosis es una enfermedad endémica del estado de Baja California y que como tal, bueno, pues lo tenemos gestionar. Por eso, si alguno de ustedes tiene tos de más de 2 semanas de evolución, pues puede ser que se tenga la tuberculosis, ¿no? Entonces hay que hacer el estudio correspondiente. Y ahorita tenemos pues prácticamente toda la tecnología suficiente para detectarlo de manera temprana. Insisto, afortunadamente hasta el momento no se ha detectado ningún caso activo en este momento de tuberculosis en la guardería. No hay riesgo de contagio, sin embargo, pues hay que mantener la vigilancia para evitar cualquier tipo de circunstancia que pueda conllevar a otro caso activo.
2: ¿Pero esta persona fue separada de la guardería?
1: Pues más que separada, se inició el tratamiento. Entonces se dio, pues obviamente el tratamiento dura cierto tiempo, no tiene que estar incapacitada durante todo el tratamiento, no es una enfermedad que se tenga que separar, pero pues obviamente al momento de iniciar el tratamiento se limita la transmisión de la enfermedad.
0: Bueno, pues ya escuchó usted lo que comenta en este sentido Néstor Saúl Hernández Milán, subsecretario de Salud de Baja California. En otro orden de ideas, comentarle a usted que la Fiscalía nos actualiza con relación al tema. ¿Se acuerda de este tema de los jóvenes, de estos jóvenes, estos 3 jovencitos que lamentablemente pues privaron de la vida a un conductor de Didi, un militar ya retirado? Pues está interesante lo que nos comenta la misma fiscal, la cual pues no está de acuerdo en las condenas que se dan a los jóvenes, porque nos dice que no alcanzan a reformarse, no alcanzan a quedar listos para integrarse de nueva cuenta en la sociedad. Muy interesante lo que dice la fiscal estatal Marielena Andrade Ramírez. Vamos a escuchar rápidamente lo que nos comenta al respecto.
3: Recuérdate que en ese caso de los jóvenes que agredieron y asesinaron de manera muy deshumanizada al conductor del taxi de plataforma, pues fueron detenidos, son menores de edad, 2 están siguiendo el proceso conforme a la ley para adolescentes, el tercero no fue turnado para proceso por la edad. La edad, en ese caso, pues son temas de atención en la Procuraduría para la Defensa del Menor únicamente.
4: Es que no preocupa que jóvenes estén involucrados en crímenes de alto impacto, y que esto también se pudiera, lamentablemente, en casos como de bullying, no se pudiera...
3: Sí, por supuesto, es bien lamentable. De hecho, es un caso que tiene muchas aristas, es un caso que ha sido muy polémico. La ley para adolescentes es una ley nacional en donde pues viene mucho la protección para el adolescente, pero fíjate que a lo mejor no se ha visto desde otra perspectiva. Yo estuve, como ustedes saben, como encargada del sistema penitenciario en Baja California. Lo que son los centros de detención de internamiento para adolescentes son unos centros muy completos, o sea, que les dan toda la atención integral, talleres, atención psicológica, atención psiquiátrica, atención médica, estudios, escuela, educación, de lo que les falte, si es primaria, secundaria, preparatoria, algunos hasta universidad. Entonces, la corta edad, la corta pena máxima, que puede ser 3 a 5 años que maneja la ley, a veces es insuficiente para su propia reintegración. O sea, no es por hacerles un daño que estén internos, al contrario, no les alcanza. No les alcanza y no le alcanza al Estado para poderlos reintegrar a la sociedad. Y ahí de verdad llevan una alimentación balanceada conforme a su necesidad. Y como son poquitos, pues se presta más para todo este cuidado. Yo revisaba los alimentos personalmente, a veces los degustaba junto con ellos. O sea, son un alimento donde está considerada lo que es la proteína, la grasa, las necesidades especiales, algún padecimiento, alguna alergia. Situaciones que a veces en la calle o en sus casas no las encuentran. Entonces, pues es un tema polémico. Nosotros tenemos que ajustarnos a lo que dice la ley, es una ley nacional. Pero a mí se me hace como importante de poner sobre la mesa este tema.
0: Bueno, pues ya escucharon lo que comentó la fiscala estatal Marielena Andrade Ramírez. Bueno, pues ya se nos acabó el tiempo y ante eso nada se puede hacer. Agradecemos a todos y cada uno de quienes nos siguieron a través de la 850 AM, buenísima, también a quienes nos siguieron a través de la 910 AM, la XEAO. Gracias por estar con nosotros en esta señal radiofónica. Gracias por seguirnos, por hacernos de su preferencia. Ya sabe que sin ustedes nosotros no estaríamos al aire, y menos ahora doblemente, cubriendo a nuestro querido amigo Chuy Bermúdez. Muchas gracias por esta oportunidad. Nos dice aquí mi señor padre, buenos días, hijo, saludos, pueblo Cachanilla, buenos días, padre, te mando un besote. Pues mire usted, se queda con este bonito programa de colores, a cargo de un gran equipo de mujeres y hombres que hacen posible este bonito programa día a día a través de la 850 AM, buenísima, y ahora a través de la 910 AM y Radio Mexicana, claro. Y pues le mando un abrazo a mi querido Armando Dueñas, quien está en los controles, quien hace posible que usted nos escuche a través de la señal análoga de la radio. Y también le mando un besote a mi esposa Gardena Carvajal, a quien amo mucho, y pues que ya lo sabe la condenadota. Y pues a todos y cada uno de nuestros compañeros, un agradecimiento, quienes hacen posible este bonito proyecto de El Cachanilla Radio. Muchas gracias a ellos y a cada uno. Mire usted, pues nos vemos y nos escuchamos el día de mañana en una emisión más de este su informativo El Cachanilla Radio, y pues también a través de las redes sociales, a través de Facebook, Twitter y YouTube. También pues ya sabe, mi nombre es Luis Benito Barrón y le deseo que pase un excelente lunes. Nos vemos mañana.

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0: bendecido día, Señor Dios. Te damos gracias, Señor, de todo corazón, por tantas bendiciones, por este detalle de Martita. Muchas gracias, Martita. Es un encanto ver esto. Bien, los saludo con todo el cariño de siempre, pidiendo a toda la audiencia que pongamos nuestro corazón en el Señor. En el Señor, dándole gracias, saludándole, diciendo gracias, Señor, por este nuevo día y diciéndole cuánto lo amamos, porque el Señor le gusta un corazón agradecido y un corazón, y el sentirse amado. Así es que, Señor, muchas gracias de todo corazón por estos momentos, este programa, y con la noticia que primeramente Dios, la semana que entra, los estaremos escuchando tanto en la 850 AM XHZF como en la 910. Así es que por las semanas, únicamente la semana que entra, pero estaremos en estas dos radios, la muy conocida como la de Bermúdez, en paz descanse. Bien. Pues vamos entonces ahora a decirles que a toda la audiencia bonita la saludamos. Vamos a poner todo nuestro corazón en el Señor, en nuestra oración que tenga fruto. ¿Cómo puede lograr tener fruto una oración cuando sale del corazón? Cuando sale del corazón es cuando tiene fruto, porque llega hasta el cielo. Bien. Dios Jesús es un camino, verdad y vida. Recuerden que Jesús es el Dios de la verdad. Por eso Él es el camino, la verdad y la vida. Recuerden que el enemigo malo es el rey de la mentira, es el príncipe de la mentira. Mucho cuidado, hermano. Antes de decir una mentira, piensen en Jesús. ¿Qué quieren seguir? ¿El camino de la mentira o el camino de Dios? No sabemos a qué hora o cuándo nos llame y debemos estar alerta. Bien, también pedimos por las necesidades tan grandes. Una oración muy especial por la familia que está pasando muy dificultades muy grandes, mucho dolor, que nos platicaba Juanita el otro día de la familia Almanza, de veras le desma Almanza. Por ello, Señor, te lo vamos a encomendar muchísimo por el eterno descanso de su alma. Y por toda la familia, Señor, la tenemos aquí presente, que se nos han adelantado. Así es que decimos, por la señal de la Santa Cruz, de nuestros enemigos, líbranos, Señor Dios nuestro, en el nombre del Padre, del Hijo y del Espíritu Santo. Amén. Los misterios que vamos a considerar son los misterios.
1: Misterios gozosos, el primer misterio. La anunciación del Señor.
0: Padre nuestro que estás en el cielo, santificado sea tu nombre. Venga tu reino, hágase tu voluntad, en la tierra como en el cielo.
2: Danos hoy nuestro pan de cada día. Perdona nuestras ofensas, como también nosotros perdonamos a los que nos ofenden. No nos dejes caer en tentación y líbranos del mal.
0: Dios te salve María, llena de gracia, el Señor es contigo. Bendita eres entre todas las mujeres y bendito el fruto de tu vientre, Jesús.
2: Santa María, Madre de Dios, ruega por nosotros, pecadores, ahora y en la hora de nuestra muerte.
0: Dios te salve María, llena de gracia, el Señor es contigo, bendita entre las mujeres y bendito el fruto de tu vientre, Jesús.
2: Santa María, Madre de Dios, ruega, Señora, por nosotros los pecadores, ahora y en la hora de nuestra muerte. Amén.
0: Dios te salve, María, llena de gracia. El Señor es contigo, bendita entre las mujeres, y bendito el fruto de tu vientre, Jesús.
2: Santa María, Madre de Dios, ruega, Señora, por nosotros los pecadores, ahora y en la hora de nuestra muerte. Amén.
0: Dios te salve, María, llena de gracia. El Señor es contigo, bendita entre las mujeres, y bendito el fruto de tu vientre.
2: Santa María, Madre de Dios, ruega, Señora, por nosotros los pecadores, ahora y en la hora de nuestra muerte. Amén.
0: Dios te salve, María, llena de gracia, el Señor es contigo. bendita entre las mujeres, bendito el fruto de tu vientre, Jesús.
2: Santa María, Madre de Dios, ruega, Señora, por nosotros los pecadores, ahora y en la hora de nuestra muerte. Amén.
0: Dios te salve, María, llena de gracia, el Señor es contigo. Bendita entre las mujeres, y bendito el fruto de tu vientre, Jesús.
2: Santa María, Madre de Dios, ruega, Señora, por nosotros los pecadores, ahora y en la hora de nuestra muerte. Amén.
0: Dios te salve, María, llena de gracia, el Señor es contigo. Bendita entre las mujeres, y bendito el fruto de tu vientre, Jesús.
2: Santa María, Madre de Dios, ruega, Señora, por nosotros los pecadores, ahora y en la hora de nuestra muerte. Amén.
0: Dios te salve, María, llena de gracia, el Señor es contigo. Bendita entre las mujeres, y bendito el fruto de tu vientre, Jesús.
2: Santa María, Madre de Dios, ruega, Señora, por nosotros los pecadores, ahora y en la hora de nuestra muerte. Amén.
0: Dios te salve, María, llena de gracia, el Señor es contigo, bendita entre las mujeres, y bendito el fruto de tu vientre, Jesús.
2: Santa María, Madre de Dios, ruega, Señora, por nosotros los pecadores, ahora y en la hora de nuestra muerte. Amén.
0: Dios te salve, María, llena de gracia, el Señor es contigo. Bendita entre las mujeres, y bendito el fruto de tu vientre, Jesús.
2: Santa María, Madre de Dios, ruega, Señora, por nosotros los pecadores, ahora y en la hora de nuestra muerte. Amén.
0: Gloria al Padre, el Hijo y el Espíritu Santo.
2: Como era en el principio, ahora y siempre, por los siglos de los siglos. Amén.
0: El Rosario de María nos libre de todo mal.
2: Alabemos noche y día a la Reina Celestial.
0: Sagrado Corazón de Jesús.
2: En vos confío.
0: Segundo misterio.
1: La visitación de la Santísima Virgen a su prima Isabel.
0: Padre nuestro,
2: que estás en el cielo, santificado sea tu nombre. Venga a nosotros tu reino. Hágase tu voluntad en la tierra como en el cielo.
0: Danos hoy nuestro pan de cada día. Perdona nuestras ofensas, como también nosotros perdonamos a los que nos ofenden. No dejes caer en tentación y líbranos del mal.
2: Dios te salve María, llena eres de gracia, el Señor es contigo. Bendita eres entre todas las mujeres y bendito sea el fruto de tu vientre, Jesús.
0: Santa María, Madre de Dios, ruega por nosotros pecadores, ahora y en la hora de nuestra muerte. Amén.
2: Dios te salve María, llena eres de gracia, el Señor es contigo. Bendita eres entre todas las mujeres y bendito sea el fruto de tu vientre, Jesús.
0: Santa María, Madre de Dios, ruega por nosotros pecadores, ahora y en la hora de nuestra muerte. Amén.
2: Dios te salve María, llena eres de gracia, el Señor es contigo. Bendita eres entre todas las mujeres y bendito sea el fruto de tu vientre, Jesús.
0: Santa María, Madre de Dios, ruega por nosotros pecadores, ahora y en la hora de nuestra muerte. Amén.
2: Dios te salve María, llena eres de gracia, el Señor es contigo. Bendita eres entre todas las mujeres y bendito sea el fruto de tu vientre, Jesús.
0: Santa María, Madre de Dios, ruega por nosotros pecadores, ahora y en la hora de nuestra muerte. Amén.
2: Dios te salve María, llena eres de gracia, el Señor es contigo. Bendita eres entre todas las mujeres y bendito sea el fruto de tu vientre, Jesús.
0: Santa María, Madre de Dios, ruega por nosotros pecadores, ahora y en la hora de nuestra muerte. Amén.
2: Dios te salve María, llena eres de gracia, el Señor es contigo. Bendita eres entre todas las mujeres y bendito sea el fruto de tu vientre, Jesús.
0: Santa María, Madre de Dios, ruega por nosotros pecadores, ahora y en la hora de nuestra muerte. Amén.
2: Dios te salve María, llena eres de gracia, el Señor es contigo. Bendita eres entre todas las mujeres y bendito es el fruto de tu vientre, Jesús.
0: Santa María, Madre de Dios, ruega por nosotros pecadores, ahora y en la hora de nuestra muerte. Amén.
2: Dios te salve María, llena eres de gracia, el Señor es contigo. Bendita eres entre todas las mujeres y bendito es el fruto de tu vientre, Jesús.
0: Santa María, Madre de Dios, ruega por nosotros pecadores, ahora y en la hora de nuestra muerte. Amén.
2: Dios te salve María, llena eres de gracia, el Señor es contigo. Bendita eres entre todas las mujeres y bendito sea el fruto de tu vientre, Jesús.
0: Gloria a Santa María, Madre de Dios, ruega por nosotros pecadores, ahora y en la hora de nuestra muerte. Amén.
1: Gloria al Padre,
2: gloria al Padre, gloria al Hijo y gloria al Espíritu.
0: Como era en el principio, ahora y siempre, por los siglos de los siglos. Amén. María, Madre de Gracia, Madre de
2: en la vida y en la muerte, ampara nos, Gran Señora.
0: Sagrado Corazón de Jesús,
2: en vos confío.
0: El misterio.
1: El nacimiento del niño Dios en el portal de Belén.
0: Padre nuestro que estás en el cielo, santificado sea tu nombre, venga tu reino. Hágase tu voluntad en la tierra como en el cielo.
1: Danos
2: nuestro pan de cada día. Perdona nuestras ofensas, como también nosotros perdonamos a los que nos ofenden. No nos dejes caer en tentación y líbranos del mal.
0: Dios te salve María, llena de gracia. El Señor es contigo, bendita entre las mujeres. Bendito el fruto de tu vientre, Jesús.
1: Santa María,
2: Madre de Dios, ruega, Señor, por nosotros los pecadores. Ahora y en la hora de nuestra muerte. Amén.
0: Dios te salve María, llena de gracia, el Señor es contigo. Bendita entre las mujeres y bendito el fruto de tu vientre, Jesús.
2: Santa María, Madre de Dios, ruega, Señor, por nosotros los pecadores. Ahora y en la hora de nuestra muerte. Amén.
0: Dios te salve María, llena de gracia, el Señor es contigo. Bendita entre las mujeres y bendito el fruto de tu vientre, Jesús.
2: Santa María, Madre de Dios, ruega, Señora, por nosotros los pecadores, ahora y en la hora de nuestra muerte. Amén.
0: Dios te salve, María, llena de gracia, Señor es contigo, bendita entre las mujeres, y bendito el fruto de tu vientre, Jesús.
2: Santa María, Madre de Dios, ruega, Señora, por nosotros los pecadores, ahora y en la hora de nuestra muerte. Amén.
0: Dios te salve, María, llena de gracia, el Señor es contigo, bendita entre las mujeres, y bendito el fruto de tu vientre, Jesús.
2: Santa María, Madre de Dios, ruega, Señora, por nosotros los pecadores, ahora y en la hora de nuestra muerte. Amén.
0: Dios te salve, María, llena de gracia, el Señor es contigo, bendita entre las mujeres, y bendito el fruto de tu vientre, Jesús.
2: Santa María, Madre de Dios, ruega, Señora, por nosotros los pecadores, ahora y en la hora de nuestra muerte. Amén.
0: Dios te salve, María, llena de gracia, el Señor es contigo. Bendita entre las mujeres y bendito el fruto de tu vientre, Jesús.
2: Santa María, Madre de Dios, ruega, Señora, por nosotros los pecadores, ahora y en la hora de nuestra muerte. Amén.
0: Dios te salve, María, llena de gracia, el Señor es contigo. Bendita entre las mujeres, bendito el fruto de tu vientre, Jesús.
2: Santa María, Madre de Dios, ruega, Señora, por nosotros los pecadores, ahora y en la hora de nuestra muerte. Amén.
0: Dios te salve, María, llena de gracia. El Señor es contigo, bendita entre las mujeres, bendito el fruto de tu vientre, Jesús.
2: Santa María, Madre de Dios, ruega, Señora, por nosotros los pecadores, ahora y en la hora de nuestra muerte. Amén.
0: Gloria al Padre, el Hijo y el Espíritu Santo.
2: Como era en el principio, ahora y siempre, por los siglos de los siglos. Amén.
0: Por tu santo rosario.
2: Abre las puertas del cielo, María, a toda la humanidad.
0: Sagrado Corazón de Jesús.
1: En vos confío.
0: Misterio.
1: La presentación del niño Dios.
0: Padre nuestro,
2: que estás en el cielo, santificado sea tu nombre. Venga a nosotros tu reino, hágase tu voluntad en la tierra como en el cielo.
0: Danos hoy nuestro pan de cada día, perdona nuestras ofensas, como también nosotros perdonamos a los que nos ofenden. No nos dejes caer en tentación y líbranos del mal.
1: Dios te salve
2: María, llena eres de gracia, el Señor es contigo. Bendita eres entre todas las mujeres y bendito sea el fruto de tu vientre, Jesús.
0: Santa María, Madre de Dios, ruega por nosotros pecadores, ahora y en la hora de nuestra muerte. Amén.
2: Dios te salve María, llena eres de gracia, el Señor es contigo. Bendita eres entre todas las mujeres y bendito sea el fruto de tu vientre, Jesús.
0: Santa María, Madre de Dios, ruega por nosotros pecadores, ahora y en la hora de nuestra muerte. Amén.
2: Dios te salve María, llena eres de gracia, el Señor es contigo. Bendita eres entre todas las mujeres y bendito sea el fruto de tu vientre, Jesús.
0: Santa María, Madre de Dios, ruega por nosotros pecadores, ahora y en la hora de nuestra muerte. Amén.
1: Dios te salve
2: María, llena eres de gracia, el Señor es contigo. Bendita eres entre todas las mujeres y bendito sea el fruto de tu vientre, Jesús.
0: Santa María, Madre de Dios, ruega por nosotros pecadores, ahora y en la hora de nuestra muerte. Amén.
2: Dios te salve María, llena eres de gracia, el Señor es contigo. todas las mujeres, y bendito es el fruto de tu vientre, Jesús.
0: Santa María, Madre de Dios, ruega por nosotros pecadores, ahora y en la hora de nuestra muerte. Amén.
2: Dios te salve María, llena eres de gracia, el Señor es contigo. Bendita eres entre todas las mujeres, y bendito sea el fruto de tu vientre, Jesús.
0: Santa María, Madre de Dios, ruega por nosotros pecadores, ahora y en la hora de nuestra muerte. Amén.
2: Dios te salve María, llena eres de gracia, el Señor es contigo. Bendita eres entre todas las mujeres, y bendito sea el fruto de tu vientre, Jesús.
0: Santa María, Madre de Dios, ruega por nosotros pecadores, ahora y en la hora de nuestra muerte. Amén.
2: Dios te salve María, llena eres de gracia, el Señor es contigo. Bendita eres entre todas las mujeres, y bendito sea el fruto de tu vientre, Jesús.
0: Santa María, Madre de Dios, ruega por nosotros pecadores, ahora y en la hora de nuestra muerte. Amén.
2: Dios te salve María, llena eres de gracia, el Señor es contigo. Bendita eres entre todas las mujeres, y bendito sea el fruto de tu vientre, Jesús.
0: Santa María, Madre de Dios, ruega por nosotros pecadores, ahora y en la hora de nuestra muerte. Amén.
2: Dios te salve María, llena eres de gracia, el Señor es contigo. Bendita eres entre todas las mujeres, y bendito sea el fruto de tu vientre, Jesús.
0: Gloria a Santa María, Madre de Dios, ruega por nosotros pecadores, ahora y en la hora de nuestra muerte. Amén.
2: Gloria al Padre, gloria al Hijo y gloria al Espíritu Santo.
0: Como era en el principio, sea ahora y siempre, por los siglos de los siglos.
1: Amén.
0: Amén. Mi corazón en amarte eternamente se ocupe.
1: Y mi reino en
2: alabarte, madre mía, mi corazón.
0: Sagrado corazón de Jesús.
1: En vos, confío.
0: Quinto misterio.
1: El niño Jesús perdido y hallado en el templo.
0: Padre nuestro, que estás en el cielo, santificado sea tu nombre, venga tu reino. Hágase tu voluntad en la tierra como en el cielo.
1: Danos hoy nuestro pan de cada día.
2: Ahora y en la hora de nuestra muerte. Amén.
0: Dios te salve María, llena de gracia, el Señor es
1: Santa María, Madre de Dios, Señor, con nosotros los pecadores, ahora y en la hora de nuestra muerte. Amén.
0: Gloria al Padre, al Hijo y al Espíritu Santo.
1: Como era en el principio, ahora y siempre, por los siglos de los siglos. Amén.
0: Virgen Santísima de Guadalupe,
1: salva nuestra patria, y aumenta nuestra fe.
0: Jesús, no sé si salva los niños no nacidos.
1: Cielo de los nacidos también.
0: Sagrado corazón de Jesús,
1: en vos confío.
0: Oremos por las intenciones del Santo Padre, con el sacerdote, con el servicio de Dios. En las ocasiones sacerdotales y religiosas, Padre nuestro que estás en el cielo, santificado sea tu nombre, venga tu reino. Hágase tu voluntad en la tierra como en el cielo.
1: Danos hoy nuestro pan de cada día. Perdona nuestras ofensas, como también nosotros perdonamos a los que nos ofenden. No nos dejes caer en la tentación y líbranos del mal. Amén.
0: Oremos, Dios te salve, reina y madre de misericordia, vida, dulzura y esperanza nuestra. Dios te salve, a ti llamamos los desterrados hijos de Eva, a ti suspiramos gimiendo y llorando en este valle de lágrimas. Ea pues, Señora, abogada nuestra, vuelve a nosotros estos tus ojos misericordiosos, y después de este destierro, muéstranos a Jesús, fruto bendito de tu vientre, oh clemente, oh piadosa, oh dulce y siempre Virgen María.
2: Nosotros, Santa Madre de Dios, para que seamos dignos de alcanzar las divinas gracias y promesas de nuestro Señor Jesucristo. Amén.
0: Oremos con nuestros difuntos, iniciamos el novenario de la señora Ignacia Jiménez Almanza, hoy lunes 7. Al igual que todos los demás, que vamos a orar por ellos. Porque eres a la gloria de la resurrección. Señor Dios, que nos dejaste la señal de tu bendita pasión en la sábana santa en la cual son vueltos tu cuerpo santísimo. Cuando por José fuiste bajado de la cruz, concédenos, Señor, oh piadosísimo Señor, que por tu muerte sepultura santa se lleva el alma de la señora Ignacia Jiménez Almanza.
1: Monseñor José Obispo Salcedo, Padre Juan Manuel Molina, Santito y Alfredo, Juan Francisco Ibarra, Rosario Belrostro, Emma Chacón, Alfonso Padilla, Jesús y Juanita, Rogelio López Lucio, Fray Humberto Esquer, Andrea, Felicita, Jesús y Ana María, Juan y Ana María, Lupita Domínguez, Manuel y Rosa, y José María Martí.
0: José María Martí. Sí. Seguir llevados a la gloria de la resurrección, donde tu Señor vives y reinas con Dios Padre, en unidad con el Espíritu Santo Dios, por los siglos de los siglos.
1: Amén.
2: Amén.
0: Buen San José,
1: aumenta
2: nuestra fe.
0: Ave María Purísima,
1: sin pecado concebida.
0: Viva Jesús,
1: nuestro Rey
2: Eucarístico,
0: por la señal de la Santa Cruz de nuestros enemigos. Líbranos, Señor Dios nuestro, en nombre del Padre, del Hijo, del Espíritu Santo. Amén. Vamos a continuar con nuestro rosario. Gracias, muchas gracias. ¿Quieres agregar algo?
2: Pues nada más esta mañana para darle muchas gracias a Dios por ese año más que nos presta nuestra hermana Alicia. Que Dios la bendiga, Alicia, y que Dios y la Virgen la sigan abrazando.
0: Gracias.
2: Para que podamos nosotros seguir adelante con este ministerio que Dios nos ha dado en evangelizar a nuestros hermanos. Y pues nada más para dar también un saludo a cada uno de mis hermanos y a mis hermanitos que cantan. Y pues a todos que escuchan, y siempre sigue mi participación activa para que se den cuenta que seguimos adelante. Por eso les pido a nuestros hermanos, hablen para que este programa siga adelante. A lo mejor dirán, con que yo hable que no se acaba el programa. Hermanos, entre más hablemos, más rating tiene nuestro programa y la radio va a continuar. Que Dios los bendiga y adelante.
0: Gracias, muchas gracias, por mi energía, vamos a continuar con nuestro programa. Muchas gracias a Dios, de veras, por un año más y esta oportunidad de estar en la orden que Dios sí, y predicar el Evangelio. Predicar el Evangelio por el mundo entero. Y ahora, como las circunstancias, cómo se prestan, porque el poder del Internet, cómo se puede llegar a todo el mundo. Bueno, bien, continuamos. Adelante, adelante.
3: ¿Está bien la voz?
0: Sí, todo perfecto.
3: Felicidades nuevamente, señora Alicia.
0: Gracias.
3: Quisiera pasar un

Gracias, gracias. Susanita, un saludo hasta allá. Este, en el puente, donde miras que cuando estaba el Señor de la Misericordia, no, Juanita ha sido una promotora extraordinaria. Es una santa de nuestros días. Pero eres una de esas santas actuales, dedicada siempre a servir al Señor. Es algo tan bonito, ¿verdad? Cuando las personas le dicen al Señor un sí, y se lo dan para siempre. Y siempre, pues es el gozo saber que Él está con nosotros, está escuchando, y vamos a algo, estamos viendo algo muy especial para Él. Primeramente, Dios. ¿Qué me dice hoy?

tus pies. Soy el Señor Salvador Fasmo Tiempia. No, si te saludo en esta mañana con un pensamiento que lleva por título Metáfora. Hay almas a las que uno tiene ganas de asomarse, como a una ventana llena de sol. Así decía bellamente Federico García Lorca. Hoy nos toca a nosotros ser el espejo de los demás, ser una persona creyente, ver el futuro con esperanza, porque ese es el significado de padres y educadores. Inyectar pasión por la vida en los corazones de los que están cerca de nosotros. Te narro un ejemplo. Un profesor terminó la lección y luego pronunció la frase de rito. ¿Tienen alguna pregunta? ¿Alguna duda? Un estudiante le preguntó: profesor, ¿cuál es el significado de la vida?

apuntando con la mirada si era una pregunta seria. Comprendió que lo era. Le responderé, le dijo. Sacó su cartera y de una de las bolsas de su pantalón le preguntó, profesor, ¿cuál es el significado de la vida?

Luego dijo: era un niño durante el día. Un día por la calle vi un espejo hecho pedazos. Guardo el trozo más grande. Y aquí está. Comencé a jugar. Y me fue encantado por la posibilidad de dirigir la luz que refleja en las esquinas oscuras donde el sol no brillaba. Agujeros profundos. Conservé el pequeño espejo. Ahora, hecho un hombre, terminé entendiendo que no era solamente el juego de un niño, sino la metáfora de lo que hubiera podido hacer en la vida. Somos solo un fragmento de aquel espejo que es Dios y que son nuestros antepasados. Un espejo con el que enviar, reflejar una bella luz que ilumine la oscuridad de los demás y que refleje la verdad, la compasión, la bondad, la ternura, la esperanza y la alegría para las personas. Quizás otras personas verán esto y harán lo mismo.

0: los muy buenos días.
1: Un buen ejemplo, un buen ejemplo. Continuamos con nuestro programa. Y ahora 5552062, el número para hacer continuar con nuestra comunicación. Martita, ¿tienes algo por la palabra de este día?
2: Y de hecho, pues en el Evangelio nos habla sobre todo el reunirse. Cuando dos o tres personas se reúnen en mi nombre, ahí estoy yo en medio de ellos. Esas personas se reúnen por medio del Espíritu Santo. Se hace una real presencia del Señor. Él acompaña a quienes trabajan en el perdón, es acogido y la unidad les deja ver en un compromiso por medio del Espíritu Santo. Esto puede vivirse en la familia, en el trabajo, en la comunidad. Cada vez que se busca aclarar el malentendido, tender puentes o evitar un conflicto mayor, se está haciendo presente en el Espíritu Santo, en el Evangelio, y poner a Dios como fuente de salvación y llegar a un diálogo. Así es, así es. Muy importante esas palabras, muy importante la palabra de Dios. Y fíjate cómo la encierra cuando termina, cómo nos dice el Señor.
1: Donde dos o tres se reúnen a mi nombre, ahí estoy yo en medio de mi educación. La asistencia a la Eucaristía. La asistencia muy, pues, no tenemos, no viene, la asiste muy poca gente. ¿Por qué? Porque ya nos hemos ocupado, otras tareas nos tienen tan, que lo espiritual, estamos enfocando al cuerpo nada más, a su deleite, a su programa, a estar sufriendo, todo es bueno, es sano, todo, cómo no, pero vamos caminando, somos dos partes, el cuerpo y el espíritu. Si tú te alimentas, vamos a poner, muy burdo el ejemplo, una carreta. Una carreta es el cuerpo, el otro es el espíritu. Y si se poncha el espíritu, ¿qué pasó? ¿Qué pasó? ¿Se poncha el cuerpo? Pues hay más posibilidades de que pueda caminar cuando el espíritu está sano, cuando el espíritu tiene esperanza. Cuando sabemos que Dios hace posible lo que parece imposible, pues es más probable. Es más probable, pero lo ideal es caminar fuerte y espíritu. Claro, es que el domingo nos gusta mucho, pues, somos muy deportistas, ¿no? Qué bueno, pero hoy día tiene pues, que ser, vamos seccionándolo.

0: 8, 8, ¿verdad? 8, 16, 4, ¿sí? Esa es parte. Los regalos que yo tengo, nuestra diversión, el momento del descanso también, que es tan importante, el momento de la, porque Dios no quiere, no nos trajo al mundo estar sufriendo, estar penando, no, el Señor pasaba su tiempo con sus discípulos, tenía su momento de charla, tenía momentos bonitos, como cuando estaban aquella en la boda de Caná, es bonito invertir los tiempos, pero recuerden todo. No solamente somos cuerpo, somos espíritu. Entonces en ocasiones los templos que de repente pues no fueron, o estamos viendo muy a gusto. Entonces, ¿qué vamos a hacer? ¿Lo que hace el sacerdote cuando ve que no hay, que no hay audiencia? Vale, ¿qué pasó? Con los libros. Entonces lo que hace es, donde dos o más se reúnen en mi nombre, ahí estoy yo. Dos o más. Entonces, la Eucaristía se celebra, hermano. La Eucaristía se celebra. Familia de colores, adelante.
1: Buenos días.
0: Buenos días, qué gusto escucharte.
1: Habla María.
0: Sí, María, te
1: conozco. Felicidades.
0: Gracias, María.
1: Y que cumpla muchos años más.
0: Gracias, gracias.
1: Son mis deseos.
0: Gracias, María, gracias. Adelante.
1: Ándale, pues.
0: Te amamos, María, te amamos.
1: Te gano con 9 años.
0: Pues ahí vamos. Ya estamos en el club de la chacha, ¿ves? Y es una bendición. Démosle gracias a Dios por llegar. Gracias.
1: Y saludos a Martita.
0: Con mucho gusto te estoy escuchando. Gracias.
1: Ándale, pues.
0: Gracias. Bien, con que continuamos con nuestro programa. Y de veras, entonces, 122 más. En Dios, en mi nombre, ahí estoy yo. Entonces, ¿por qué tenemos que ir a misa? Está en la casa de Dios, ahí está el sagrario, donde le está en su cuerpo, y cada sagrario, ahí está su cuerpo, su alma, su divinidad. Y en esto, por lo que ahora se dice Martita, ¿no?, del Evangelio de hoy. A mí me toca amar a mi prójimo, y no cargarle con una salud más pesada, como es la indiferencia fría de la ley malentendida. Yo soy muy bueno, pero pasaste a mi lado con gran indiferencia. Entonces ni siquiera, bueno, ese no es así porque no trabaja. Pero quién sabe, ¿por qué tocamos? No sabemos. Solamente Dios puede pensar y decir qué es lo que estás queriendo. No nos toca, no nos toca el trabajo del Señor. Tú cumples con lo que debes hacer, aunque parte de tu hermano. Y si tienes, en este tiempo que es muy bueno llevar en el carro la agua, una botella de agua para ofrecerla. Porque hay gente que no tiene para comprarse una botellita de agua. Así que cerramos esto al decir, a mí me toca amar a mi próximo y no cargarle con una cruz más pesada, como es la indiferencia fría de la ley malentendida. Sí, familia de colores.
1: Buenos días.
0: Buenos días, adelante con tu
1: patrón. Buenos días, señora Alicia.
0: Sí.
1: Muchas felicidades.
0: Gracias, gracias. Adelante, adelante.
1: Le voy a cantar un cantito.
0: Ándele, pues.
1: Deseo pases feliz tu cumpleaños. Eterno gozo llene Dios tu corazón y sientas en tu ser completa calma que pueda detener tu sanción. De cielo le vendrán las bendiciones y las caricias del Eterno Salvador, de dicha colmará todo tu día, que seas feliz toda la vida en mi oración, que seas feliz toda la vida en mi oración.
0: Que Dios me la bendiga. Que bendición. Recuerden que la semana que entra Dios mediante. Pero hoy estaremos por también con la 910, también transmitiendo este programa. Toda una semana vamos a tener doble play. Así es que bendito sea Dios, 850 y 910. Familia de colores.
1: Estas son las tardecitas que cantaba el rey David a una hermosa mujer que es de Dios y muy feliz. A mi padre.
0: Verdad, chiquita, muy bien, bravo.
1: Muchas felicidades.
0: Gracias.
1: El cumplir años es festejar la vida, es disfrutarla en cada momento. Yo no sabía nada de eso. Pero a través de que hemos pasado cada piso, el primer piso, el segundo piso, el cuarto piso, el quinto, el sexto, ahí es donde valoro ya más.
0: Pero, como la bolsa de los chocolates.
1: Sí.
0: Como la bolsa de los caramelos, ¿no? Es una bolsa de caramelos. 100 caramelos, 80 caramelos. Y pues nosotros estamos comiendo, ya cuando se van acabando, empieza hoy apenas si te quieres comer uno. Así es la vida. Y en eso ya hay que valorarlo y hay que apreciarlo. Y hay que apreciar cosas. Pues todo lo que aparece con edad.
1: Sí.
0: Que las enfermedades, que es todo lo otro. Pero recuerden lo que decía hace un momento. Espíritu sano levanta un cuerpo enfermo. Sin embargo, un cuerpo, por sano que sea, que nomás se dedica a puro cuerpo, pues el puro cuerpo va a pasar, si está muerto el espíritu, no lo va a poder levantar. Pero el espíritu sano levanta un cuerpo enfermo, hasta lo puede levantar. Bien, vamos a pasar.
1: Amén. Muchas gracias. Fíjate que ahorita que te estaba escuchando, dice que bíblicamente dice que el Señor es el remedio para nuestras enfermedades,
0: así
1: ¿verdad?
0: Así es.
1: Y es un hecho. Dice que donde está un cuerpo muerto, él le da vida. ¡Ay, hasta escalofrío me da! Nada más de saber cuántas veces estamos desanimados, estamos sin motivación alguna, porque no hay nada que encontremos de valor para poder vivir. Y el Señor es el que nos rodea siempre, siempre, siempre, como el Padre amoroso, como el Padre misericordioso, para que veamos que no estamos solos, que la presencia de Él, el auxilio de Él, nos sostiene.
0: Así es. Aquí lo
1: ahora, no he participado mucho porque he salido mucho en las mañanas, trabajo a veces, o si no, ahorita lo último, la última noticia fue que falleció Lupita, mi cuñada, y fue un proceso de, murió ella en Las Vegas, fuimos a verla ya, luego regresamos, se trajeron las cenizas para acá, para Mexicali, ya está Alfredo y Lupita juntos. Entonces, todo eso es en el inter de la mañana, trámites y demás.
0: Así.
1: Pero no nos podemos olvidar del Señor, ¿verdad? Y ser agradecidos con estos medios de comunicación que existen.
0: Ajá.
1: Para difundir la voz del Señor. Así, así.
0: ¿Y cuál es el nombre completo?
1: Señor, tú sabes cuánto tiempo.
0: ¿Verdad? Para hacerle su novenario, ¿cuál es el nombre completo?
1: Es Lupita Guzmán Macías.
0: Ah, muy bien, Lupita Guzmán Macías. Bueno, pues le llamamos mañana.
1: Pues ahí en ese inter de ese caminar nos está tocando ver, pero sobre todo la presencia, el abrazo del Señor que no nos deja, ¿verdad? Ah, ella falleció de 83 años. Y antes de morir, me dice, bien linda, no te olvides de mí, no te olvides de mí, jamás, mi gordita, le dije, jamás, siempre vas a estar en mi mente y en mi corazón, siempre, toda una vida he vivido contigo, toda una vida hemos hecho grandes aventuras y siempre en el nombre del Señor, ahí nos recibí en su casa, bien amable. Hubo momentos de oración, quizás Efraín se acuerde en algún momento,
0: uh-huh,
1: que los patios de ese jardín ahí servían para poder predicar la palabra. En este caso, mi mamá decían, cada uno de ellos, no sí. recuerdo cómo se llama, sí, el otro sí, muchacho sí. que también cantaba, y sí, era de arrimar sillas, de llevar sillas, 30 sillas, y se llenaban.
2: Gracias, Armando, muchas gracias. Y todos los que en la tierra se juntan y decimos.

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2: Buenos días, mis amigos, buenos días, ¿cómo están ustedes? Los saluda su servidor y amigo Félix Mesa Jauregui, nuestra productora, y el Chacalito. Gracias, Armando, por enviar los micrófonos hasta acá, hasta el Valle Imperial, la ciudad del centro, California, desde donde transmitimos en vivo y en directo nuestro noticiero. Aquí, en el Valle Imperial, es día festivo, es el día del trabajo, el Labor Day. ¿Y saben qué? Está sola las calles, las carreteras, sola de gente, no hay gente. Nadie salió a trabajar hoy más que nosotros. Hijos, man, no, pues está pelón el coche. Mire, hoy tradicionalmente aquí en la cultura de la gente, este festivo es el inicio del cambio de clima, el final del verano, el Labor Day. Dice, no, pues ya se acabó el verano, ya es el día del trabajo, que es en septiembre. Pues la verdad, por este año, parece que sí, oiga, porque ha cambiado el clima. Ah, sí. Esos calorones de finales de agosto, con 115, 120 grados Fahrenheit, no, pues ya no. Ya no. Esos ya se quedaron en el pasado, oiga. Ya se quedaron como historia de este 2026. Porque ahorita, miren, nomás para decirles, en este momento, cuando son exactamente las 10 de la mañana con 2 minutos, 10 con 2, tenemos una temperatura de 92 grados Fahrenheit, ahorita, a las 10 con 2, 92 grados Fahrenheit, equivalente a 33 grados centígrados. Esa es la temperatura de ahorita. Como usted puede ver, está nublado, pues se siente fresco, digamos. Ya desde la semana pasada, como del miércoles, jueves, por ahí de la semana pasada, en las mañanas cuando me vengo a la oficina no prendo la refrigeración, y eso me da mucho gusto porque no tengo calor, no tengo frío, está bonito, está agradable, y pues es un ahorro el no prender la refrigeración, ¿verdad?, para el carro. Así es de que, pues ahí vamos. Hoy es el feriado del Día del Trabajo, el Labor Day, y dice, para usted que viene haciendo línea, que va a cruzar la frontera, de acuerdo a la Oficina de Aduanas y Protección Fronteriza, nos dice que en la garita Calexico Zona Centro, allá por Compuerta, en el cruce vehicular, a las 10 de la mañana, que es el reporte actualizado, a las 10 de la mañana había una línea estándar general abierta, 15 minutos de espera. 5 líneas ready lane abiertas, 15 minutos de espera. 2 líneas entry abiertas, no hay tiempo de espera. Y 3 líneas peatonales abiertas, no hay tiempo de espera. Y en la garita Calexico Zona Centro, cruce vehicular, ahí por el Río Nuevo, hay 3 líneas estándar general abiertas, 30 minutos de espera. Hay 3 líneas ready lane abiertas en la garita Zona Centro, 30 minutos de espera. Y en la Sentry hay 4 líneas abiertas, no hay tiempo de espera. Y en el cruce peatonal, a pie, Garita Caléxico, zona centro, en la garita temporal, ahí por la avenida Jefferson, hay 3 líneas abiertas a pie, 15 minutos de espera. Ese es el tiempo de espera para cruzar la garita. Si usted se quiere venir, si usted se pasó allá el fin de semana en Mexicali, en San Felipe, en el Valle de Mexicali, donde tenga usted familiares, y ya se quiere venir, pues venga, porque ahorita hay poca línea. Si espera usted para la tarde, en la tarde seguramente va a haber mucha línea para cruzar de Mexicali a Caléxico, aquellas personas que se fueron a pasar el fin de semana del feriado de Labor Day, se van y lo dicen, ah, en la tarde, ya para oscurecer, para que no haga mucho calor. Pues fíjese que no va a hacer mucho calor, pero a lo mejor se va a encontrar una línea larga. Ahorita, en la garita zona centro, usted en carro, 30 minutos de espera. En la garita Caléxico este, en carro, 15 minutos de espera. Y en la Sentry, pues no hay tiempo de espera ni en la garita este, ni en la garita zona centro. Así es de que es el buen tiempo ahorita para cruzar la frontera. Y nos vamos con el clima. El clima el día de hoy, vamos a tener pues un cielo nublado, mayormente nublado, con 102 grados Fahrenheit la máxima, 84 la mínima. Hoy es lunes 7 de septiembre. Son las 10 de la mañana con 7 minutos. Máxima temperatura el día de hoy, lunes, 102 grados Fahrenheit. La mínima, 84 grados Fahrenheit. Vamos a tener vientos de 5 a 10 millas por hora durante el día y durante la noche. La humedad en el ambiente durante el día, 32% de humedad. Durante la noche, 43% de humedad. Mañana martes 8 de septiembre, temperatura máxima 108 grados Fahrenheit y la mínima 86 grados Fahrenheit. Mañana cielo parcialmente cubierto por nubes. Vientos de 5 a 10 millas por hora durante el día y durante la noche. La humedad en el ambiente en el día, 29% de humedad. En la noche, 42% de humedad. El miércoles 9 de septiembre, 109 grados Fahrenheit la máxima, 87 la mínima. Cielo mayormente despejado, vientos de 5 a 10 millas por hora durante el día y durante la noche. Humedad en el ambiente el miércoles 9 de septiembre, 35% durante el día, 40% durante la noche. El jueves 10 de septiembre, la temperatura sube a 110 grados Fahrenheit, la máxima, 86 la mínima. Cielo mayormente despejado, vientos de 5 a 15 millas por hora durante el día y durante la noche. Humedad en el ambiente el jueves 10 de septiembre, durante el día 33% de humedad y durante la noche 38% de humedad. El viernes 11 de septiembre, 110 grados Fahrenheit la máxima, 82 la mínima. Cielo despejado, soleado, vientos de 10 a 20 millas por hora durante el día y durante la noche, y la humedad en el ambiente En el día, 31% de humedad. En la noche, 39% de humedad. El viernes, 11 de septiembre. Y el tipo de cambio, peso dólar, dólar peso en las casas de cambio de Calexico, a la compra, usted llega a la casa de cambio, trae dólares y quiere cambiarlos por pesos, le van a comprar cada dólar suyo en 16 pesos con 40 centavos. A la venta, el dólar, usted llega a la casa de cambio, trae pesos y quiere comprar dólares, le van a vender el dólar a 16 pesos con 80 centavos. Y que tengan un feliz día del trabajo. Está usted descansando en casita. Hoy no fue a trabajar. Está escuchándonos en casita. Gracias. Gracias. Y que tenga un bonito día de descanso en familia. Para a usted que le tocó descansar y nos escucha en casita o en su carro, pues feliz día del trabajo. Y si a usted le tocó trabajar y nos está escuchando, pues también feliz día del trabajo. ¿Y quiénes celebran hoy su santo? Hoy celebran su santo, quienes llevan por nombre Regina, Eugenia, Eugenio, Esteban, Juan, y si usted se llama Juan, Esteban, Eugenia y Regina, felicidades, porque hoy es día de su santo. Felicidades a todos los que hoy celebran su santo y a los que cumplen años porque nacieron un 7 de septiembre, pues ¡happy birthday! ¡Happy birthday a los que cumplen años el día de hoy, 7 de septiembre! Felicidades a todos los cumpleañeros el día de hoy. Y mire, si usted tiene un bebé, un niño chiquito, recién nacido, de medio año, un año, año y medio, dos años, está chiquito y todavía tiene que ir en una sillita de esas de seguridad en el carro cuando salen. El Sábado Nacional de Revisión de Asientos de Seguridad, aquí en el Valle Imperial, va a ser el sábado 26 de septiembre. Y va a haber un evento de revisión para asientos de seguridad. ¿Sabe si su hijo o hija está usando el asiento de seguridad adecuado? El sábado 26 de septiembre habrá inspecciones y ajustes de asientos de seguridad sin costo, gratuitos, de gorra. Pero únicamente se van a revisar asientos si tiene cita. Y el niño, la niña, deben estar presentes allí sobre la silla de seguridad, porque le van a enseñar a usted cómo se ajusta la silla de seguridad, el asiento de seguridad, para que su hijo o hija vaya verdaderamente protegido. ¿A dónde debe hablar usted para hacer una cita para el próximo 26 de septiembre? Pues le voy a dar el número telefónico, pero usted debe de buscar su lápiz, su pluma, algo para escribir, para que lo pueda escribir y que no se le olvide. Lo voy a decir dos veces. Mire, el número al que va a llamar para hacer una cita, para que el sábado 26 de septiembre le revisen el asiento de seguridad, la sillita de seguridad de su niña, de su niño, es el teléfono 442-265-1442. Lo voy a repetir el número nuevamente, por si usted no alcanzó a escribir todo el número, pero ya está listo, lista, pues ahí le va. 442-265-1442. Sábado 26 de septiembre, Sábado Nacional de Revisión de Asientos de Seguridad. Y aquí en el Valle Imperial, la revisión va a ser en el estacionamiento a un ladito del Departamento de Salud Pública del Condado de Imperial, que está ubicada en el número 935 Broadway Avenue en el Centro California. ¿Quiere que le revisen el asiento de seguridad de su niña, de su niño? Pues hable a este número 442-265-1442. Les habla, hoy no, porque están de descanso. Las oficinas de gobierno están cerradas, pero mañana sí. Y nomás les dice, yo quiero que me apunten porque quiero que revisen el asiento de seguridad de mi niña, de mi niño, el próximo 26 de septiembre, el sábado. La revisión va a ser de 7 de la mañana a 10 de la mañana. Si usted no tiene cita, es probable que usted quiera quedarse al final y a lo mejor se lo revisa. Pero de 7 a 10 de la mañana. Así o más clarito. Y pues mire, también le quiero compartir esta información que nos manda el Departamento del Sheriff del Condado de Imperial, porque nos alerta el Sheriff Fred Miramontes, es el Sheriff del Condado de Imperial, nos alerta de una estafa, una nueva estafa. Y aquí les va. La oficina del Sheriff del Condado de Imperial está alertando a los miembros de la comunidad sobre recientes reportes de personas que se hacen pasar por empleados de la oficina del Sheriff del Condado y que se comunican con residentes por teléfono para exigir o solicitar pagos. Pagos. P-A-G-O-S. Pagos. Le piden dinero, pues. La oficina del sheriff del Condado de Imperial no llama por teléfono a miembros del público para solicitar o exigir pagos. Repito este párrafo. La oficina del sheriff del Condado de Imperial no llama por teléfono a miembros del público para solicitar o exigir pagos. La oficina del sheriff no realiza transacciones de pago por teléfono. Cualquier transacción legítima que requiera un pago a la oficina del sheriff del Condado de Imperial se realiza en persona, a través del personal autorizado del departamento y siguiendo los procedimientos establecidos por el departamento. Por lo que el sheriff del Condado de Imperial recomienda a los miembros de la comunidad a tener precaución si reciben una llamada telefónica de alguien que afirma ser empleado o empleada de la oficina del sheriff y que exige un pago inmediato por una supuesta orden de arresto, por una supuesta multa, por una supuesta infracción u otro asunto. Dos, solicita esa persona, ese estafador, estafadora, solicita el pago mediante tarjetas de regalo, tarjetas prepagadas, criptomonedas, transferencias bancarias, pagos electrónicos u otros métodos de pago inusuales. Tres, amenaza con arresto u otras consecuencias legales si el pago no se realiza inmediatamente. 4. Solicita información personal, bancaria o financiera por teléfono. Estas personas, estos estafadores, estafadoras, pueden utilizar información disponible públicamente o hacerse pasar por verdaderos empleados de las autoridades para intentar que sus demandas parezcan legítimas. Si recibe una llamada sospechosa de alguien que afirma representar a la oficina del sheriff del condado de Imperial, no conteste, no proporcione dinero, no les dé información financiera de usted. Cuelgue el teléfono y verifique la información de manera independiente, comunicándose con la oficina del sheriff mediante un número telefónico oficial o visitando una instalación del departamento del sheriff del condado en persona. La oficina del sheriff del condado de Imperial continúa comprometida con la protección de nuestra comunidad y exhorta a todos a mantenerse alerta ante las estafas telefónicas y el fraude. Así o más clarito, ya. Y mire, ahora nos vamos a ir al primer corte comercial en cabina y al regresar nos vamos a ligar con la tercera parte del programa Exprésate con el tema La salud mental de los hombres. Este tema es presentado por Martín Nolasco, supervisor psicólogo clínico en el Departamento de Salud del Condado de Imperial, Salud Mental del Condado de Imperial, en la unidad de triaje. El programa Exprésate es conducido por Dalia Pesqueira y Patricia Arevalo Caro y es producido por el Departamento de Salud Mental del Condado de Imperial como un servicio público para la comunidad del Valle Imperial. Vamos a escuchar hoy la tercera parte del programa Exprésate con el tema La salud mental de los hombres. Información interesante e importante. Nos vamos al corte y regresamos. ¡Adelante, cabina!
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13: Hola, bonito público, aquí siguen con su amiga Dalia Pesqueira y están escuchando su programa Exprésate, el programa de Radio Bienestar patrocinado por el Departamento de Salud Mental del Condado de Imperial. Amigos, estamos aquí en un tema tan importante. Si se perdieron el primer segmento, no se preocupen. Tenemos todavía mucha información. Tenemos a nuestro súper invitado, doctor Martín Nolasco. Él es psicólogo y supervisor clínico en estos departamentos que tenemos de emergencias, el departamento de crisis. Y ahora nos viene a hablar sobre la salud mental de los hombres. ¿Qué título, qué tema tan importante, amigos? Definitivamente, tenemos que dar mucha atención a cómo poder apoyar a nuestros hombres, cómo poder educar a nuestros hombres. Definitivamente, la cultura, nuestras raíces tienen un gran impacto y para seguir enfocados en cómo podemos practicar en equipo, cómo podemos educar y seguir apoyándonos, amigos, porque como les digo, definitivamente nuestros hombres hay mucho que respetar y al mismo tiempo tenemos que dar esa educación para asegurarse el autocuidado, la importancia, ¿verdad?, de que se cuiden su salud física, su salud mental. Y posiblemente hay diferentes obstáculos. Entonces, doctor Martín Nolasco nos viene a hablar sobre esa importancia. Doctor, antes de ir al corte, íbamos a empezar a hablar sobre los síntomas y la conexión biológica. Háblanos un poquito lo que es común, ¿verdad?, en un hombre cuando está viendo ya un impacto a su salud mental y que posiblemente no hayan identificado.
14: La mayoría de las veces, ¿verdad? Claro, las personas latinas, los hombres latinos, padecemos de todos los mismos problemas que todos los demás, ¿verdad? En cuanto a la salud mental, puede ser depresión, ansiedad, a veces síntomas que, pues, psicóticos, eso suena un poco, pues, que asusta, ¿verdad? Pero en sí son cosas que pasan y pueden ser por razones de trauma, pueden ser cosas más bien orgánicas, o sea, que pasan con la salud física y provocan esos síntomas. Hay muchas razones. Pero en sí, en lo que me quiero enfocar es la ansiedad. ¿Por qué? Porque la ansiedad está un poco diferente en que muchas veces cualquier persona puede experimentar la ansiedad y no sabemos qué es ansiedad. O si sabemos así la palabra ansiedad, pero no sabemos todos los síntomas que estamos presentando. Ah, esa es ansiedad. O más bien el por qué. ¿Por qué sentimos estas cosas muchas de las veces física cuando es algo, un problema psiquiátrico, ¿verdad? So, primeramente con la ansiedad hay síntomas clásicos, ¿verdad? Que la gente dice, ay, pues me preocupo mucho y estoy nervioso, ¿ok? Pero ¿qué más siente? Cuando yo estoy trabajando con clientes le digo, ¿qué sientes en el cuerpo? Dices, ¿te sientes triste? ¿Pero qué cambios sientes? Dicen, ¿y eso por qué? So, muchas veces con la ansiedad, ¿qué pasa? Respiramos de manera rápida, el corazón comienza a latir más rápido, a veces sentimos como escalofríos, sentimos fríos en las manos, en los pies, a veces se nos entumecen, nos pueden dar náuseas, sentir como que vamos a tener mal de estómago, los ojos se nos pueden poner llorosos, hasta podemos llorar. ¿Y por qué? ¿Por qué pasa todo esto? ¿Por qué? Porque el cuerpo en sí está, y el cerebro están funcionando de una manera muy antigua. Y cuando digo el cerebro, estoy hablando en sí la carne, ¿verdad? No la mente, sino la carne, el cerebro. Nos está mandando señales de que de una época cuando se van, ¡ey! Cuidado, hay un tigre, hay un oso, córrele porque te agarran. So, en sí, esas señales que nosotros recibimos de la ansiedad, ¿por qué eso nos pone los ojos llorosos? Para limpiar el ojo, para poder ver. ¿Qué cosa viene? ¿Qué depredador está por allá? ¿Por qué nos sentimos ese de frío? Porque la sangre se va de nuestras manos, de nuestros pies, al pecho, al estómago, pero así a los músculos que están por fuera y se ponen duros, duros, duros. ¿Por qué? Porque estamos esperando un golpe físico. Igual comenzamos a respirar de una manera más rápida, el corazón comienza a latir. ¿Para qué? Para transportar el oxígeno. A veces sentimos esas náuseas, como, ay no, voy a tener que ir al baño. ¿Por qué? En sí, el cuerpo lo que está queriendo hacer es evacuar. ¿Para qué? Para poder estar un poquito más ligerito, para poder correr. ¿Por qué? Vemos que hay algo que nos está amenazando, algo que estamos en peligro. ¿Y por qué existe todo esto? Si yo estoy en mi casa y estoy viendo la televisión y de la nada siento todos estos síntomas, ¿qué pasa? Pues la cosa es que a como vamos ido desarrollando, ¿verdad? Como personas, la mente, ahora sí, no la carne, sino la mente, poder decir, hacer obras de arte, ¿verdad? Poesía, tener conversaciones. El cuerpo como que está un poco más atrás, todavía no hemos desarrollado muy rápidamente. Hay que mirar nomás la tecnología que tenemos, lo que estamos usando ahorita para transmitir, esas son cosas que no existían antes y el cuerpo no se ha adaptado. O sea, a veces sentimos esa ansiedad o esa sensación como, ay, estoy en peligro. Y en vez de poder decir en la mente, ¿verdad? Si nosotros pensar, ¿sabes qué? Estás bien, estás en tu casa, no pasa nada. Pero la mente entra en ese modo de estar de, hey, estate en la alerta, aguas, algo viene, y pues ya entra la ansiedad. Aunque uno puede decir, yo no tengo ansiedad, nomás tengo dolor de cabeza, tengo ansiedad nomás, a veces se me acelera el corazón un poquito. O sí, algo me asusta, pero es porque esa cosa me asusta. Ok, ¿cómo calma uno? Y es de poder a veces identificar los síntomas con eso mismo y ya podemos comenzar a sanar un poco. Porque nosotros podemos decir, sabes que no pasa nada. Es una reacción normal. En sí, la ansiedad tiene esa función, que es un poco diferente de muchos de los otros síntomas y de las otras cosas que pasan. La ansiedad, esa función biológica de la ansiedad, es para mantenernos a salvo y vivos. No más que pues no hemos adaptado todo para decir, ¿sabes qué? Ahorita estás bien, estás en una oficina con alguien y nada pasa. No hay razón por qué estás. O es un examen de la matemática. Ay, siento que me voy a morir. ¿Por qué? Pero está bien, el examen. Salgas bien o mal, lo vas a poder hacer de nuevo, puedes aprender los conceptos, pero uno siente, chin, aquí ya quedé. Es muy interesante, pero también es muy real esos impactos que tenemos. Y más si nos negamos a adquirir servicios, adquirir esa ayuda, porque entre más metimos todos esos síntomas para abajo, los empujamos para abajo, como digo, ese estadio de cajitas de emociones va a explotar y va a haber ese derrame, muchas veces se expresa como un ataque de nervios. ¿Y qué pasa? Pues está la persona llorando, quizá gritando, especialmente los hombres puede haber un poco de, no voy a decir de violencia, pero de esa agresión, ay, va a golpear la pared, ¿verdad? Y no se sienten que no se puede controlar, sienten un calor en la cabeza, en el pecho. Es una reacción normativa, ¿por qué? Porque ya el cuerpo en sí, la mente se quiere desquitar. Pues, ¿qué hay que hacer? Claro, hay que buscar la ayuda y también hay que prevenir. No hay nada como la prevención. La prevención todo el tiempo nos va a ayudar. ¿Por qué? Porque entonces las cosas no escalan. Y es muy importante tener, como dijiste, ese autocuidado. Es muy importante. Ese autocuidado es prevención.
13: Me encanta, doctor. Específicamente lo que estás platicando sobre normalizar la ansiedad, ¿no? ¿Qué concepto tan difícil se nos hace poder aceptar de que la ansiedad es buena? Es una señal importante que si no tuviéramos, posiblemente no viviéramos tantos años, ¿no? Entonces, definitivamente normalizar esa ansiedad, especialmente hablando específicamente en un hombre, ¿verdad? Porque si no se puede verbalizar esos síntomas y no puede identificar, a veces en la cabeza se nos escucha peor de lo que en verdad es. Entonces estoy pensando en los momentos, un hombre con tantas presiones, ¿no? Del trabajo, de la esposa, de los niños, de la comunidad, ¿verdad? Lo que esperamos de ellos y no poder verbalizar esa presión que están viviendo, no poder verbalizar qué es lo que sienten, a veces no lo han identificado, dónde en su cuerpo y por qué se sienten así. Solo único que van a ver es que no pueden ir a trabajar, ¿verdad? Que ya no, ya se pararon de cuidarse, si es que ya no se están bañando, ya no están comiendo bien, sus relaciones han impactado, ¿no? Entonces es cuando se empieza a identificar de que hay un problema y no saber qué es. Pero el miedo para mí es cuando el hombre empieza a pensar que ya tengo algo mal. O sea, yo estoy, como tú dijiste, me estoy muriendo, es algo que no se puede curar, es algo que ya no puedo reparar, pero en pensar en sí, como estás hablando de la ansiedad, hay muchas opciones, hay mucha manera, ¿verdad?, cómo examinar, ¿verdad?, lo que es, les está sucediendo, identificar que es totalmente normal, que es algo muy saludable del cuerpo y de la mente de poder identificar que posiblemente hay mucha presión y poder comunicarse esa presión, ¿no? Porque como platicas, la importancia de entonces seguir al siguiente paso. Si eso no hay mejoramiento, ¿cómo poder tener la ayuda y el apoyo necesario para que no se creen esos obstáculos, para que no empeoren en nuestras cabezas, ¿no? Lo que es esta ansiedad y porque pues somos nuestros peores enemigos. Lo que siempre me preocupa, doctor, no poder obtener esa ayuda tan necesaria, ¿verdad? Cualquier tipo de apoyo, siempre le digo yo a las personas con las que platico, es que pues es lo que les funciona a ellos, ¿verdad? A veces es la religión, a veces es, no sé, entrar a un deporte, a algo que a ellos les guste para poderse apoyar y seguir adelante. Y claro, ya llega un punto que si necesitan un profesional, para eso estamos, ¿verdad? Para mantener su privacidad y platicar sobre este estrés que posiblemente les esté creando esos obstáculos, que haya posiblemente algo fácil, ¿verdad? De poder darles unas técnicas, ya sea un medicamento, algo, no sé, una terapia familiar, individual, donde se pueda apoyar y usar nuestros recursos, porque también, no sé cómo piensas, doctor, ¿verdad? A veces siento que los hombres quieren hacer las cosas ellos mismos, ¿no? Porque piensan que es la creencia, yo tengo que hacer las cosas por mi familia y por mí, no necesito la ayuda de la gente y es donde pueden empezar los síntomas, ¿no? Porque es mucha presión para una persona.
14: Es muy cierto. En sí, es un tema que quería hablar un poquito más. Eran dos cosas, el estigma y también, como dijiste, de poder buscar esa ayuda, aunque a lo mejor no sea esa ayuda profesional, pero en realidad, de decir, estar en un deporte, hacer una actividad, es crear comunidad. Y esas cosas son algo que nos ayuda mucho. ¿Por qué? Porque no nomás es la comunidad, sino. Por ejemplo, le voy a hablar un poquito de algo diferente, no la ansiedad, sino la depresión. Muchas veces la gente dice, es un bajón, está bien, échale ganas. Y pues un poquito sí, sí es verdad eso, pero más bien le voy a decir qué son las cosas que ayudan con la depresión. ¿Eh? La depresión, y van a decir, ay, pues es lo mismo que dicen si voy con el doctor porque me duele el estómago o porque tengo un resfriado o lo que sea, pero es lo que funciona. Y son un número de cosas y las cosas no opcionales, sino ya sí son más indicadas, son quizá la terapia, el medicamento. Pero en sí, cuando alguien tiene ese bajón, y puede ser bastante difícil hacerlo, ¿por qué? Porque no siente uno ganas, pero son de alimentarse bien, estar hidratado, ¿verdad? Tomar agua, hacer un poco de ejercicio, tomar un poco, aquí cuidado con el sol, pero tomar un poco de sol. Ayuda bastante, ¿verdad? A lo mejor es de estar en la mañanita ya en la tardecita cuando no quema tanto, a socializar, es muy importante, a veces, ay, no tengo ganas de andar, ¿no? Y luego va a estar fulano de tal y yo sé que si voy a andar de mal humor, eso también es parte de la depresión, nos puede traer esos pensamientos negativos que en sí pues nos cortan los pies, ¿verdad? De debajo, dicen, ay, no, tú no vas a disfrutar allá. Pero cuando uno tiene una depresión, es como tener lentes oscuros en los pensamientos. Todos los mensajes son así negativos. ¿Para qué vas a ir? Te vas a enfadar. ¿Para qué vas a ir? Mejor quédate aquí. Son cositas así. Son otras cosas que dije. El ejercicio, alimentarse bien, hidratarse bien, socializar. Y también tomar un poquito del sol. Y como dije, si es cosa indicada, entonces, muy importante, dormir bien. Es algo tanto importante. Que tiene tanta importancia y es muy difícil. ¿Por qué? Porque todos estamos chambeando, tenemos la escuela, ¿verdad? Tenemos preocupaciones, pero es sumamente importante el dormir. Es muy importante. Y dormir bien, porque también hay de no dormir o dormir muy, muy, mucho de más. Son esas cosas, y como dije, ya, si es cosa indicada, pues igual la terapia, ¿verdad? Ya sea individual, grupal, como sea. Y también, si es algo que es recetado, el medicamento. Porque esas cosas, y no es de, voy a hacer, hoy sí voy a hacer ejercicio, y mañana voy a alimentarme. No, es de hacerlas todas. Sí cuesta trabajo, pero los resultados están ahí.
13: Bien dicho, doctor. Así que hablando de eso, vamos a hacer un breve descanso para que tomen agua, ¿verdad? Para que se estiren. Pero muy bien entendido, esa comunidad es muy importante. Bueno, vamos a ir a otro breve descanso. Amigos, sigan con nosotros aquí con su programa de radio Bienestar Exprésate, patrocinado por el Departamento de Salud Mental del Condado de Imperial. Regresamos.
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hoy aquí en Estados Unidos, es el Día del Trabajo, el Labor Day. Es el inicio del verano. Para muchos son 3 días de descanso. Hoy lunes, Día del Trabajo, todas las oficinas gubernamentales no esenciales permanecerán cerradas. Estado, condado, ciudad, federal. Todas las oficinas gubernamentales. Los bancos no abrirán. No habrá clases. El correo no abrirá. Este es también el primer fin de semana de la temporada de caza de palomas. Cada 1 de septiembre se inicia la temporada de caza de palomas. Esas palomas habaneras que les llamábamos, que hay muchas, oye. Ah, cómo hay palomas. Allí en la casa de su servidor, los vuelan arriba allí, en los árboles, en los postes del alumbrado, muchas palomas. Y por eso, pues, esta temporada, este mes de septiembre, inicia la temporada de la paloma, y este fue el primer fin de semana de esta temporada de la caza de palomas. Muchos cazadores llegan de diferentes partes del mundo. Y ellos, usted los va a ver en algunas parcelas agrícolas, en las afueras, que los rancheros, los dueños, les dan permiso para que ellos anden por ahí buscando palomas y sácatelas. Hace muchos años, más de 40 años, yo trabajaba en un restaurante y siempre en la parte de atrás, en estos días, en el basurero, muchas palomas. Porque muchos de ellos nomás las matan por matarlas. La palomita tiene poquito cuerpo. Es más pluma que cuerpo, que sólido, pues. Entonces, pues dijera usted, sirven para un buen caldo, como si fuera un pollo. No llegan. No, una décima parte de un pollo. Es bien poquito lo que la carnita que tiene. Así es de que, pues, nomás es por diversión. Y también para hacer un poquito de como de desaige, ¿no? De eliminar un poco de las tantas. Si no lo hicieran, estaríamos aquí en el Valle Imperial y en Mexicali llenos de palomas. Por eso es algo como muy apropiado, no es que a uno le guste ser cruel con los animalitos, pero la naturaleza misma se encarga de que muchos de esos animalitos, unos matan a otros, y así para ir balanceando todo, pues, la ecología, el ecosistema. Así es de que tradicionalmente los cazadores de palomas visitan el Valle Imperial para reunirse con viejos amigos y buscar estas aves. Y si el buen tiempo los acompaña, pues parece que está bien. Está nublado, pero no se ve como que vaya a llover. Debería de haber muchas oportunidades para los cazadores, ¿sí? Que andan en las afueras de las ciudades. Así o más clarito. Y, pues, mire, vamos ahora enseguida a compartirles algo de nuestros auspiciadores. 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

0: 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Ahorita en el segundo corte local tenemos otra opción. Nos vamos enseguida a decirle a usted que esta información que tenemos, y mire, la gasolina registra precio histórico en Estados Unidos en este fin de semana del Labor Day, del Día del Trabajo. El precio promedio de la gasolina en Estados Unidos registró el récord histórico de $4.14 por galón este fin de semana del Día del Trabajo, festividad que marca el fin del verano en el país, un aumento provocado por la interrupción del tráfico de crudo por el estrecho de Hormuz debido a la guerra contra Irán. El costo actual del combustible refleja un aumento de 4 centavos respecto al promedio de la semana pasada, según datos de la Asociación Americana del Automóvil, que advierte de que este indicador nunca había superado los $4 por galón durante la festividad del Día del Trabajo. Es que mucha gente sale en sus carros, en sus campers, en sus motorhomes, a pasearse. Y los que venden la gasolina, bien listos, listillos, suben el precio. Aquí, en el Valle Imperial, 5.17, 5.30, 5.50, 5.70, depende del, como dicen, depende del saco, es la pedrada. ¿Sí? Así como algunas compañías tienen un precio más alto, otros más bajo, pero el promedio más barato son como 5.17 centavos. ¿Y por qué dicen promedio? Bueno, es el promedio en todos los estados. No quiere decir que todos los estados la gasolina valga $4.14, no, hacen un promedio, ¿sí? Entonces, hay lugares donde cuesta 4.14, otros tal vez cueste 3.80, 3.90, otros estados, ¿verdad? Pero en promedio, entre todos, $4.14. Hijo de él. Y supuestamente con el presidente Donald Trump en su campaña dijo que iba a bajar todo, iba a costar menos, íbamos a tener un país bonito, bien agradable, feliz, todos felices. Pero pues no, ese nomás fue el ¿cómo se llama? Trump, un libro. Ese era un mundo feliz de él, para él y para su gente. La mayoría de la gente estamos batallando mucho, ¿sí? Porque antes a un pick-up, y esto platicando con una persona conocida, le echaba $40, ahora le echa entre $60 y $70 por tanque. Y se avienta 2 tanques por semana para ir al trabajo, regresar a casa. Imagínense, gastar de gasolina $120, $130. Por semana, pues ¿qué le va a quedar, oiga, a uno? Pues nomás el recuerdo de que en el cheque venía nuestro sueldo y en el banco no tenemos nada. Así o más clarito. ¿Sí? ¿Verdad? Entonces, pues, ¿qué vamos a hacer? Ni modo. Y, pues, aquí, miren, lo que antes se veía algo tan bonito, tan agradable, y pensábamos que por ahí iba a ir la fichada, pues parece que no, miren. Uber, la compañía Uber, esos choferes, taxis privados, anuncia el despido del 10% de su plantilla de trabajadores, unos 3.300 trabajadores. Uber anunció la semana pasada una reducción de aproximadamente el 10% de su plantilla de trabajadores, lo que equivale a unos 3.300 puestos de trabajo. Esta no fue una decisión que tomamos a la ligera, ya que tendrá un impacto real en nuestros compañeros y amigos que han trabajado arduamente para Uber. Es importante aclarar que estos cambios se refieren a nuestra organización y prioridades, no a las contribuciones de nadie a Uber, las cuales siempre valoraremos, indica la empresa en un comunicado interno del director ejecutivo de Uber, Dara Khosrowshahi, dirigido a los trabajadores, que hoy se compartió en su internet. Hijos, mano, hasta ellos están teniendo problemas hoy y tienen que despedir personas. Así o más clarito, como andamos, pues ya no sabemos si vamos o venimos, pero ojalá salgamos adelante. Y pues ahora les comparto algo de nuestros amigos que nos escuchan. Saludamos a don Enrique Rubalcaba, saludos al señor Mesa, lo saludan las patitas. Tenga un bendecido día escuchándolo como todos los días. Gracias, don Enrique. Siempre don Enrique, fiel a nuestro programa. Saludamos también a Emilia de la Rocha. Saludos, que el viernes pasado celebró su cumpleaños en grande, allá en Mexicali. Felicidades y gracias por todo, Emilia. Gracias por todo. Una bonita fiesta de cumpleaños rodeada de sus familiares y amigos. 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Y mire, ¿por qué tomar agua? Bastante agua. Bueno, los riñones son el 79% de agua. El hígado, 71% de agua. La piel, 64% de agua. El corazón, 73% de agua. Y la tiroides, 75% de agua. ¿Necesitamos agua? Claro que sí. Y bastante. No dos vasitos. Échele más. La necesitamos. Y pues ahora más reflexiones. Y dice, nunca dejes de ser buena persona, aunque te pasen miles de cosas malas. Así o más clarito. Y esta otra reflexión. Sí, vamos a ver. Sí, nuestra productora nos puso por aquí alguna otra reflexión. La Madre Teresa dice, no todos podemos hacer grandes cosas, pero podemos hacer pequeñas cosas con gran amor. Ándele, más clarito no se puede. Y leer la palabra de Dios trae muchos frutos espirituales. Así o más clarito. Y con esto, mis amigos, nos vamos. A nombre de nuestra productora, su servidor Félix Meta Jáuregui, les decía que tengan un excelente lunes, una maravillosa semana, y si Dios nos lo permite, nos volveremos a escuchar mañana. Mañana será martes. Feliz día del trabajo. Y adelante, cabina.
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1: Me recordarás, ahí escuchamos el tema, me recordarás en la voz de Javier Solís a través de Radio Mexicana. También escuchamos a José Alfredo Jiménez con el 15 de septiembre, como no, buenos días, gracias por acompañarnos. Y también iniciamos con el muchacho alegre, yo soy el muchacho alegre. Bueno, buenos días, buena mañana para todos ustedes, 11 de la mañana con 13 minutos, 11, 13 de la mañana a través del 910 de Radio Mexicana. Buena mañana para todos ustedes, muchas gracias por escucharnos, acompañarnos a esta hora de la mañana, donde quiera que nos estén sintonizando. Buenos días para todos ustedes. Vámonos con más música. 11 de la mañana, 14 minutos, 11:14. Ánimo, ánimo, ánimo, ánimo. Hay que ponerle todo el, toda, ahora sí que como decimos, ¿no?, toda la candela, todas las ganas del mundo, ¿no?, a este día que es lunes 7 de septiembre. Hoy es día del Labor Day allá en la Unión Americana, ¿no? Día del trabajo, también día de Nemorio, Ventura, Reina y Regina. Felicidades a todos los que llevan esos nombres. Continuamos, 11 de la mañana, 14 minutos. Buenos días.
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5: Vámonos, aquí está con un poco de tu amor. Viene la voz de Lucha Villa, la grandota de Chihuahua. Buenos días, 11 de la mañana con 18 minutos a través de Radio Mexicana. 11 de la mañana, 18 minutos en este lunes, bonito lunes. Buenos días.

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1: Vámonos con Jesucita en Chihuahua, a través de Radio Mexicana, 11 de la mañana, 21 minutos. El Mariachi Vargas viene, 11:21.

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1: Vámonos con más música a través de Radio Mexicana. 11 de la mañana con 27 minutos. Esto se llama Piquito de Oro. Yo tengo un amorcito que quiera.

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8: Vámonos con más música a través de Radio Mexicana. Buenos días, 11 de la mañana con 32 minutos, 11:32 de la mañana. Vamos a saludar el día de hoy a Nemorio, Ventura, Reina, Regina, y hoy es Día del Trabajo allá en la Unión Americana. Felicidades para todos los que llevan estos nombres. El día de hoy vamos a felicitar y saludar a Rubén Carrasco. Hoy cumpleaños de parte de su esposa, sus hijos, también de parte de su mamá, la señora Carrasco. Amigos y familiares le están celebrando el día de hoy. Allá en San Luis Río Colorado, Sonora, dice: felicidades para los que cumplen años o celebran su onomástico, para todos ustedes. Vámonos con las mañanitas. Felicidades de antemano.

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1: Saludos hasta Villaverde, Lázaro Cárdenas, Independencia. Gracias por acompañarnos. Colonia Carvajal también. Vámonos con un tema solicitado. Esto se llama Marioneta, la voz de Vicente Fernández. Buenos días, 21 y las 12.
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7: Vámonos hasta la Colonia Independencia. Un tema solicitado. Gracias por acompañarnos. Que falta me hace mi padre. En la voz de Antonio Aguilar.

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1: Vámonos con más música a través de Radio Mexicana. Buenos días, 11:48. 11:48 de la mañana a través del 910. Vamos a continuar. Gracias por acompañarnos. Nos vamos a ir con el siguiente tema musical, con los Cadetes de Linares, un tema solicitado. A continuación, nos vamos a ir con otro tema. Esto se llama, bueno, es un clásico, el que vamos a escuchar a continuación a través del 910. Vámonos con algo de los Cadetes, señoras y señores. Esto se llama No Hay Novedad. Buenos días, 11:49 de la mañana a través de Radio México.

cuadros cuelgan de las paredes como tú los colocaste. Tus sandalias están en su lugar y hasta tu bata de baño está donde la pusiste tú. Lo único que ha cambiado es el espejo. Ahora, cada vez que lo veo, me refleja una figura con unas sombras profundas bajo mis ojos y unas arrugas que empiezan a amenazar mi rostro, el rostro que tantas veces acariciaste.

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0: Juan Valentín, vamos ahora con Ana Gabriel, eso se llama Un Viejo Amor. Recuerde que a las 12 del día tenemos el noticiero de Informe 24. Vámonos, Ana Gabriel, Un Viejo Amor.
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0: ¿Qué tal? Buenas tardes, muy buenas tardes. Qué gusto saludarlos, amigos. Estamos aquí en la cabina de Radio Mexicana, en las instalaciones de Audiorama, en el Centro Cívico y Comercial de Mexicali, Baja California. ¡Saludos! A través de la frecuencia 910 en AM, a través de la aplicación y la página web de Audiorama Comunicaciones. Agradecemos al sindicato del STIR, CTM, Sesión Mexical y el sindicato de Vanguardia, ya que ellos nos permiten a nosotros llegar hacia todos ustedes. Silverio Quintero y un servidor, le tenemos a ustedes todo lo relacionado con el béisbol en todos sus niveles. Bienvenidos al Debateando de hoy, lunes 7 de septiembre. Iniciamos semana y con noticias de, y algunas, la mayoría, bueno, todas las series terminaron el día de ayer, del béisbol de las grandes ligas. Emoción, pues, en este septiembre, en la recta final de ya de la temporada, con algunos equipos que están por definir su situación en cuanto a la clasificación a la siguiente, bueno, a los playoffs. También vamos a hablar de la final que mañana inician. El pasado fin de semana se dieron algunas resoluciones en cuanto a los castigos a los Olmecas por el, pues, zafarrancho que se hizo, ¿no? En el último, la serie contra los Pericos de Puebla. De por sí van a enfrentar un equipo durísimo como son los Toros de Tijuana, y van mermados el equipo de los Olmecas de Tabasco. Ya tendremos oportunidad de platicar al respecto. También, pues, algunos equipos están ya iniciando su preparación para la próxima temporada, ¿no? Estamos hablando de la Liga Mexicana del Pacífico. Por cierto, los Águilas mañana inician, mañana hay conferencia de prensa donde están por iniciar, vaya la redundancia, los primeras 50 temporadas para los Águilas de Mexicali. Béisbol local, mucho que comentar. Faraón Cachanilla, ¿cómo estás? Un gusto saludarte.
1: Buenas tardes, Lalo. Un gusto estar aquí, mira, abriendo semana, lunes 7 de septiembre, con mucha información que tenemos, con mucho gusto para todos ustedes. El día de hoy ya hablabas de esa parte, Lalo, de esto, equipo los Olmecas de Tabasco, que han luchado en contra de marea en todo lo que ha sido esta parte de los playoffs, y creo que pues esa merma, ¿no?, del bullpen de los Olmecas de Tabasco, sí, será realmente un punto muy, muy negativo para ellos. De por sí ya comentas, enfrentará un equipo completamente redondeado, este equipo de los Toros de Tijuana, que lo ha hecho muy bien en toda la postemporada, ganando, son 9 juegos ganados en la carretera, en los playoffs, los cuales ha dado hasta el pase de llegar a la Serie del Rey. Y unos Olmecas de Tabasco que han ido contra viento y marea desde el inicio de los playoffs. Recordaremos, pues, el caso de Jason Atondo, recordarás, cuando estaban en la primera serie de playoffs contra los Bravos de León, un juego que se retrasó aproximadamente 15 minutos en medio de las versiones sobre el supuesto problema entre Jason Atondo y la directiva que había provocado que el jugador no fuera alineado. Nunca quedó clara esta situación públicamente, y pues después vimos jugar a Jason Atondo. Después de ello, pues ya vimos, ¿no?, la polémica de esa batalla campal que tuvieron contra los Pericos de Puebla, donde se suspendieron varios integrantes de los Olmecas, pero comenzaron a circular versiones en redes sociales que hablan de una supuesta negociación para evitar las sanciones. ¿Alcanzará al manager Luis Carlos Rivera y dejarlo disponible para la Serie del Rey? Creo que es un punto bien importante, ¿no?, que sí tendrá que analizar la liga. No sé hasta dónde, híjole, es lamentable y es complicada esta situación, porque sí creo yo que dejen toda una, los desprotege, pues, si aún así sabemos que enfrentar a una organización, un gran equipo, entendiendo que debe fincarse responsabilidades para los que originaron esta gran trifulca, pero no sé hasta dónde pudiera llevarlos hasta lo que es la temporada, si será muy benévolos en no ejercerles el castigo de forma inmediata, porque pues creo que fue una situación a la par, ¿no? Entre Pericos de Puebla, que si bien va a tener también sus jugadores castigados, pero tal vez que será hasta el inicio de temporada, pero creo que sí termina afectando, pues, lo que es el interés por el inicio de esta serie final, ¿no? Entonces creo que sí desprotege mucho esa parte del bullpen de los Olmecas de Tabasco. Sin embargo, vamos a ver qué cartas saca Luis Carlos Rivera, un manager que ha salido de todas las, lo ha mantenido este equipo allí, tan ahí está, que es campeón de la zona sur. ¿Desde qué años? ¿De los 90 no ganaba un campeonato en la zona sur?
2: Sí.
1: 33 años, creo yo, por allá en el 93, o sea, mucho tiempo,
2: De jugadores, ¿cómo cambiaron incluso de directivo? Más bien, de director deportivo, vaya, de gerente deportivo, estuvieron cambiando, managers, lo de su estadio, que hace que dos, tres temporadas lo remodelaron, se tuvieron que mover a la Macuspana, ¿cómo se llamaba? El estadio de los Matos, no me acuerdo ya cómo se movieron. Y todo eso que han pasado, y después aún así quedan eliminados, metían poca gente, y ahí estuvo el equipo, pues, construyendo, ¿no?
1: Sí.
2: Construyendo un roster competitivo. Y mira los sonistas, ya son campeones del sur.
1: Sí, fueron armando un equipo que mira, no estaba en el papel como creo yo que todos los esperábamos, ¿no? Llegar a esta circunstancia de ganar la zona sur, pero vaya, vaya trabajo, creo yo que mucho tendría que ver. Sí, fíjate, Lalo, fue en 1993, desde que Juan Navarrete, manager, es el único equipo, es el único campeonato que tienen los Olmecas allá en 1993. Y curioso, Lalo, porque veíamos unos Olmecas con uniforme verde, ¿lo recordarás?
2: Sí.
1: En los últimos años, este año utilizaron la combinación de blanco con azul y rojo. En 1993, ¿qué combinación crees que usaron? Blanca, azul,
2: blanca,
1: ¿no?
2: Azul y rojo.
1: Sí, entonces las circunstancias, cómo se llegan a dar durante, pues, las cábalas en este béisbol. Claro que eso lo empezaron a utilizar desde la temporada, pero nunca pensando, creo yo, que iban a llegar a esta gran instancia, a esta gran final. Y hablábamos, mucho se ha hablado del tricampeonato que pudiera haberse dado con los Diablos Rojos del México y que lo buscaban, que los Sultanes de Monterrey es el único equipo, la Plaza de Monterrey, que lo ha logrado, porque un año fue como Industriales, y ya dos con Sultanes. Pues, ¿sabes quién lo pudiera lograr? Roberto Espinoza. Pudiera tener un tercer anillo de campeonato, hay que recordar, 2024, 2025 con Diablos, y pues a partir de junio, de esas veces que bendición te llega, ¿no? Un 4 de junio que fue tomado después de que los Diablos Rojos le dieron de baja, le dejaron en libertad, le tomaron los Toros de Tijuana, y pues tiene esa gran posibilidad de llegar a ganar un tercer anillo de campeonato en forma consecutiva, en el caso de Roberto Espinoza, que creo que vino y reforzó de gran forma, de por sí ya estaba un staff de lanzadores bien fundamentado, ese de los Toros. Creo que ahora con la llegada de Espinoza logró moldear de gran forma, ¿no? Y darle ese descanso, creo yo, que a Roberto Kelly, ¿no? Esa despreocupación de tener a alguien de todas las confianzas con ese nivel que ha mostrado Espinoza de poder manejar un staff de lanzadores.
2: Y se habla de un tipo difícil, duro, pero pues efectivo.
1: Pero ameno, Lalo, ¿no ves? Cuando llegan, palmea mucho, les habla mucho, pero sí, ha podido llevar adelante ese staff de lanzadores.
2: Sí, qué difícil situación poder controlar las emociones, poder controlar al equipo, en el caso de los Olmecas, no caer en provocaciones, ya sea que la provocación sea de tu propio equipo o del contrario, pero estás arriba en la serie, estás arriba en el juego, estás a punto de ser campeón del sur, eso significa que vas a jugar la serie del rey. ¿Cómo controlar a tu gente para no pelear?
1: Sí, y cómo trataron de controlar.
2: Sí, porque
1: Randy Romero.
2: Exactamente, y cómo así se llevaron, pues, varios peloteros, castigos.
1: Tres jugadores de los Olmecas. Oye, Lalo, una cuestionante que se me vino a mí, híjole, creo que sí es lamentable, ¿no? Figuras como la de Matías Carrillo, que se ven envueltas cuando deben de poner el ejemplo de tranquilidad y de calma, y no andar de esa forma tan ofensivo. Creo que el caso de Matías ya es para que sea un poco más acorde a esa experiencia y ese respeto que se tiene a Matías Carrillo por todo lo que hizo, lo que sigue haciendo en el béisbol, manteniéndose allí en los staff técnicos, pero sí creo que debe llegar a ese grado. Madurez pues la debe tener, pero de separación, de que soy parte de un cuerpo técnico, debo de ser parte de una tranquilidad, de poner en el orden y no estar envuelto directamente en las trifulcas, pues creo yo que sí es lamentable, ¿no? Con personalidades como la de él, buscando, él provocando, pero buscando, pues, directamente la trifulca, pues el descontento, creo que sí debería de poner ese cordón ya de diferencia, fortaleza física que muestra tener y que lo exhibe de tal forma, pero ya también, pues nadie lo podía calmar, era el problema, pues, ya no es,
2: intentaba frenarlo, vaya,
1: no es para que esté metido en ese tipo de situaciones, y fueron tres lanzadores, los Olmecas, y que son parte fundamental, hablar de un séptimo, octavo y noveno inning, va a tener un gran dolor de cabeza Luis Carlos Rivera. El lanzador Cordero fue suspendido 4 juegos, Keone Kela también fue suspendido 3 juegos, y Francis Peguero se le suspenden 2 juegos, pues.
2: Es que cuatro juegos son muchísimos, buenas series.
1: Sí, realmente sí, es lamentable, y que es su cerrador, es Franchi Cordero, ¿no? El cerrador. O Jimmy Cordero.
2: Jimmy. Franchi es el bateador.
1: Con Tijuana. Entonces, pues sí, lamentable, ¿no? Porque fueron pues esos 3 jugadores que creo que le van a afectar, y de qué forma, ¿eh? De qué forma en los primeros 4 juegos no tener a tu cerrador, que no le había ido del todo bien, le habían dateado a Cordero realmente, pero...
2: Y si un juego que te lo quitan.
1: Sí.
2: Es muy
1: un juego de 7.
2: Ahora 4.
1: Sí, no, sí, es lamentable, ojalá, y no sé, si hubiera una reconsideración ahí para este equipo de los Olmecas, y le pusieron los padres ayer, Lalo. 3 cuadrangulares, back to back ante Gerrit Cole.
2: Yo no estaba viendo el juego ni nada, pero luego, ¿no? Me busqué, y fue Ty France. ¿Qué hizo Ty France? O sea, no presión, ¿verdad? Pero, y también la mandó lejos.
1: Sí, a espacio, la mete ahí cerquitas.
2: La mandó lejos también. Imagínate si hubiera caído ese cuarto cuadrangular, que por cierto, pues los padres le ganaron la serie a los Yankees.
1: 15 lanzamientos tenía Gerrit Cole y ya le habían conectado 3 cuadrangulares.
2: La cuarta carrera sí cayó con otro cuadrangular, ¿verdad? Pero no fueron consecutivos.
1: Y creo que es de los únicos lanzadores que en varios, no es la primera vez que le conectan 3 cuadrangulares seguidos a Gerrit Cole, que ha lidiado con ese problema.
2: ¿Pero
1: ¿no?
2: abriendo el juego?
1: Sí.
2: ¿Abriendo el juego?
1: Sí, lo madrugó. Ahora sí que un buen madruguete. Y qué emocionante, ¿no? Lalo, ver en la pantalla al señor Feliciano, a su señora esposa, sí, los muestra en la pantalla.
2: Me está cayendo bien la caguanza.
1: Sí, ¿no? Sí, la caguanza, la señora caguanza. No, es que totalmente entregados a su público, no, de una humildad, o sea, que se ve la señora dando abrazos, dando, brincando por todos lados, el señor Feliciano tomándose una selfie, ¿no?, con ella ahí en lo que es la parte de la pantalla. Creo que, pues, va a ser una pareja muy querida, ¿no?, y sobre todo muy metida en la comunidad ahí de San Diego.
2: Sí, pues, y han ganado poco, ¿eh? Estaba viendo el récord desde que llegaron, creo que tienen 3 ganados y, como 7 perdidos, más o menos, pero... Ahí están los padres, San Diego, peleándole a los D-backs.
1: Para la que la cuña apriete, es Michael King.
2: Sí, les
1: ganó el juego ayer.
2: Al último apretaron el juego, ¿no? Sí. 4 carreras por 3. Una felicitación al béisbol mexicalense. Y una felicitación también para el club de los legendarios. Uh-huh. Porque fueron y no solamente participaron, vivieron una gran experiencia y se trajeron el campeonato del torneo de ya de categorías de más de 50, pero es un torneo que tiene una gran importancia, de un gran nivel, y felicidades a los legendarios, a todos, a los que encabezan el proyecto que nace en la Liga Urbana,
0: a Lalo Bojorquez, al ingeniero Eulalio Bojorquez, porque pues, es el manager, y a todos los que están organizando este, organizadores de este equipo, felicidades. A mí ya me habían hablado de esta experiencia de ir a jugar allá, cómo se organizan ellos, fíjate, Campa también está ahí, cómo se organizan, Silver, porque desde mucho tiempo están ahorrando, pagando para llegar a esta fecha de septiembre e ir a vivir la experiencia a Guaymas. Entonces, por ahí también me acuerdo que nos animaban, comunidad campesina, háganlo, miren, vayan, se van a gastar tanto en esto, pero poco a poco, y ya me dijeron, ahí fue cuando me platicó Luis Campa y Lalo Jorquez, que ellos ya estaban abonando para el hotel, la de las camionetas, habían mandado para inscripción, o sea, muy bien organizados, y ahí está.
3: Y ahí están los resultados, ¿no?
0: Ahí están los resultados.
3: Ahí están los grandes resultados, felicidades a todo el equipo, a toda la organización, por este gran torneo que tuvieron allá en Guaymas.
2: Muy bien, pues con esto nos vamos a ir a...
3: Lalo Mesa, ha sido Jerry Cole, no es la primera vez que recibe jonrones al iniciar el juego en consecutivamente, ya le habían maltratado en alguna ocasión.
2: ¿Oh, sí?
3: Sí, empezando el juego.
2: Pues aquí
3: otra back to back to back. Y el niño pegó un jonrón, dos jonrones en los primeros 55 juegos, lleva 20 del veintitantos de mayo para acá.
2: Sí, otra, creo que es su sexta temporada.
3: El 30 de mayo para acá.
2: Con 20 cuadrangulares o más. Bien, vamos chicos a la pausa y vamos a regresar con esos temas que ya adelantamos y otros más que tenemos pendientes. Pero tenemos cumpleaños en este segmento presentado por nuestros amigos de Autopartes Eléctricas Félix.
4: Estas son
2: las mañanitas y los cumpleaños. Fíjate, no son mañanitas. Y no quiero que se me olvide tampoco, pero es 7 de septiembre, ahora cuando veo 7 de septiembre, creo que se está... Un 7 de septiembre falleció don Héctor Espino, ¿no? Creo que sí, voy a verificar. Bueno, cumpleaños, faraón, ¿a quién tienes?
3: El día de hoy saludamos a Víctor, el coreano Jaques. Víctor, deseando que la pases de lo mejor, el famoso coreano. Saludos allá a esta empresa Naranjo, deseando que la pases de lo mejor. Jorge Barraza, el licenciado Jorge Barraza, está cumpliendo años también el día de hoy. También saludamos a el día de hoy a Orlando Sánchez. Mira, el señor Orlando Sánchez está cumpliendo años. El fin de semana cumplió años Manuel Monjardín, con todo el público deseando que la pase de lo mejor.
2: Muy bien. Cumpleaños también a Jaime Jaques. Le mandamos un saludo a Jaime Jaques. Hoy está cumpliendo años. Y Ramón Alfredo Tolento Hernández, el médico veterinario zootecnista, también está de cumpleaños. De Grandes Ligas,
3: ¿no? De Grandes Ligas, el día de hoy está cumpliendo años el puertorriqueño Elio Ramos también. Sandy Alcántara, este pitcher dominicano, 31 años, de los Miami Marlins, que tanto se habló que pudiera ser cambiado, ¿no? Se quedó Yorkis Hernández, aquel venezolano de los Gigantes de San Francisco. Después lo vimos en el béisbol mexicano. También Mark Pryor, que es el coach de pitcheo de los Dodgers de Los Ángeles, está también celebrando su cumpleaños el día de hoy.
2: Pues ahí están, a todos los que lleven por nombre... Ah, caray. Ventura.
3: ¿Ventura Morales?
2: Ajá, Ventura. Ventura. Reina, Regina. Pásenla bonito. Hoy, en este lunes 7, Labor Day. Hoy, lunes 7 de septiembre. Pásenla bonito. Nosotros vamos a ir a una pausa. Regresamos. No le cambie. Vamos a hablar. Vamos a seguir con el tema del béisbol.
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2: Ahijado, diría Chome Cárdenas, tu ahijado, Silverio, no conectado, imparable, ahí están Salas. Lalo, y creo que pues apenas tiene 3 juegos jugados, uno de ellos como bateador emergente y 2 jugando como receptor. Tiene 8 turnos al bat, no ha conectado imparable, no ha recibido base por bolas, pero se ha ponchado en 4 veces.
0: O sea, la mitad
2: de los turnos que ha agarrado se ha ponchado ahí tan Salas, le han robado una base. Ajá.
0: Que la puso lejos ahí por el centro.
2: Sí,
0: pero
2: siendo con los contactos, ¿no? Pues esperando que tome confianza y pueda, pues rápido, ¿no? Que no llegue ese, alargue ese angustioso momento, porque creo que empieza a ejercer presión automáticamente, ¿no? Ir tomando turnos, ir sumando turnos y no puede conectar de imparables, ¿no? Para un muchacho, pues joven, que va llegando y con la gran ilusión de estar ahí y no poder pues llegar ese momento.
0: Por lo pronto, otros 2 latinos, tanto Campuzano como Fermín, están pues llevando el equipo, o sea, están sacando la chamba. Ellos y pues bueno, ahí ya, para que no sientan tanta presión, Eitan Salas. Jerren Durán consiguió su cuadrangular número 20, hablando de que el Junior Tatis llegó a 20 cuadrangulares, pues. Y también fue ese cuadrangular número 20 que llegó a primer picheo. O sea, primer picheo, sí. Del primer turno. O sea, abriendo el juego, vámonos.
2: A la Ricky Henderson. Oye, hablando de 20 cuadrangulares, digo, no habría que checar en cuántos años esto llegaba de esa forma tan rápido. Los jugadores que tienen 20 cuadrangulares y 20 robos de base en esta temporada: Pete Cron Armstrong, C.J. Abrams, Eli de la Cruz, Randy Arozarena, Jackson Merrill, Julio Rodríguez y Fernando Tatis Jr. en este selecto 20, club 20. De 2020.
0: Mencionaste a Merrill, a Tatis, a C.J. Abrams.
2: Sí.
0: C.J. Abrams.
2: Cuatro que pasaron por el que están, unos pasaron y otros que están, ¿no?
0: Exacto.
2: Y el que está impresionante es Pete Cron Armstrong, ¿no? Que tiene ya 40 y 35, creo 35.
0: ¿Tú le darías ya el MVP o todo?
2: La verdad que sí. Ya. No, Tani se nos quedó por las lesiones y demás, pero Pete Cron Armstrong, yo pienso que va a llegar a los 40, diría el gringo, ¿eh? Es el octavo jugador con al menos una temporada totalizando al menos 40 jonrones y 35 bases. O sea, robadas, pues. Uh-huh. O sea, un jugador completo, ¿no? El caso de este Pete Cron Armstrong.
0: Lo de Mason Miller, salvamento número 33 y ponchando a los 3.
2: Espectacular.
0: ¿Cómo está? Espectacular. Silvia, tú que tienes ahí a la mano tu dispositivo para encontrar las estadísticas más rápido. ¿Cómo está la comparación porcentualmente, cuántos innings, cuántos ponches tiene? A ver si te da ahí
2: Mason Miller.
0: Porque de veras como poncha gente, ¿no?
2: Sí, es
0: hace
2: que
0: poquito la como que flaqueó y vi que ya le estaban, de repente le hicieron contacto, a lo mejor andaba medio cansado, no sé, contacto sólido, que pues también va a ver quién
2: sí,
0: le batea, pero también,
2: Mira, ha lanzado en esta temporada 60 innings lanzados.
0: Ajá.
2: Y ha ponchado a 111, sea, dos ponches.
0: Casi dos ponches. Por inning.
2: Sí.
0: Si estuvieran 120,
2: sí,
0: ¿no?
2: Sí, pero sí, sí, 1.75, sí, pues ponle, sí, ¿sabes? Pero realmente es que sí es espectacular, ¿no? Pues, la forma, la grandeza con la que mantiene. Y lo mejor de todo esto, un pitcher de tres dígitos de velocidad con tan solo 21 bases por bola. El diferencial, 111 ponches y solamente 21 bases
0: por bola. ¿Y cuántos juegos?
2: Ha lanzado 57 juegos.
0: 57 juegos, 60 y tantos innings, sí. 33 juegos salvados, ¿no?
2: 1.19 en la efectividad.
0: Sí, ahorita que estaba viendo lo de Armstrong con el equipo de los
2: cachorros,
0: lo de Miller, bueno, casi no hay cerradores afroamericanos, pero ¿quién será ahorita el afroamericano sin ser latino, o sea, afroamericano, con más destacado?
2: ¿En cuanto a cerrador?
0: No, ¿en pelotero general? En general. Es que yo leí algo hace un tiempo de que esos jugadores prefieren otros deportes que el béisbol. Incluso el fútbol americano y el básquetbol, que se están yendo para allá más que el béisbol. O sea que dentro de poco, yo no digo que se van a acabar, ni la nota decía que se van a acabar. Pero sí se reduce la presencia del jugador afroamericano en el béisbol de las grandes ligas.
2: Sí, está interesante, pero
0: porque
2: sí
0: llegan más rápido a esos a estos otros, en otros deportes, en esas disciplinas, llegan más rápido a los equipos grandes y obviamente
2: casi directo, ¿no?
0: Sus contratos jugosos les llegan más. Sí. Entonces, ¿quién? Así, rápido.
2: No, híjole, no, pues así a la mente a mí. No hay good, ¿eh? O sea, pero está muy bien, muy atrás,
0: pero,
2: 86.
0: Sí, pero recientes. Sí, porque vamos, que Frank Thomas, sí, no, que sí, el propio.
2: Pero a lanzadores, hablar de lanzadores en general.
0: Peloteros en general. Y lo de C.J. Abrams, pues, sí, ¿verdad? Ese es uno. Pues.
2: Wood, que es el otro del propio de los nacionales, ¿no? También.
0: No, es que sí va a haber. Sí. Pero antes llegó un momento, no sé si los 80s estaban siendo, si no dominados, pero había muchos afros.
2: Sí.
0: Ozzie Smith, Lonnie Smith, Willie McGee, Dave Henderson, Ricky Henderson,
2: Dave Winfield,
0: Dave Stewart,
2: Gary Sheffield.
0: Gary Sheffield, el tercero es Charlie Hayes,
2: Templeton.
0: O sea, eran
2: Chawan Dawson, te vas a echar el tapa que
0: el halcón,
2: Joe Morgan,
0: Andre Dawson, Harold Baines, o sea, había muchos.
2: Sí,
0: había
2: muchos. Pero sí, sí.
0: Ahí va. Y hoy en día, ¿quién? ¿Alguien más? No,
2: Joe Morgan, no me acordé de Joe Morgan, Joe Morgan. Y en cuanto a los cerradores, Lee Smith, me acuerdo, el único, sí, así que me acuerdo de primera instancia, pues. De primera instancia. Ahora, ¿cuánto de esto también, Lalo, ahora con la parte de los jugadores no nacidos en México, ¿no? En la Liga Mexicana de Béisbol, ¿qué tan comentado ha sido? Digo, imagínalo que en Estados Unidos algún día pongan alguna restricción por los equipos que, ahorita hablando de esa parte, ¿no? Que toman la decisión de irse a otras disciplinas y no tomar el béisbol por la oportunidad que es más peleada.
0: Sí.
2: Pero también es ahí la gran competencia que hay, pues, de tanto jugador que viene de fuera.
0: Sí, pues te tiene que, pues, gustar mucho, ¿no? El béisbol, como para decir.
2: Y poco se habla, ¿no? En Estados Unidos, de alguna limitación que se pueda poner en algún momento.
0: Sí.
2: Cada vez son más los latinos.
0: Estoy dándole vuelta en la cabeza a ver cuántos morenitos están en el béisbol así destacados.
2: Imagínate, pues, simplemente con Dallas, alguno que recuerdes, pues, Smith, aquel, pero era, pues, Dusty Baker.
0: Ah, sí.
2: Kenny Landrux, pero era.
0: Sí, me acuerdo de Franklin Stubbs.
2: Pero también no era.
0: Pues totalmente era así, sí. Dave Roberts, sí. El propio Dave Roberts. Ajá. ¿No?
2: Pero sí, con los Yankees, con los padres, pues, Ozzie Smith, Gary Templeton. Ajá. O sea, Tony Wynn, el campeón, ¿no? El campeón.
0: También.
2: De Winfield, ya lo mencionábamos, pero sí, realmente se ha ido
0: Gary Pérez.
2: Minimizando.
0: El hecho hasta Jardín Central. Uh-huh. Sí, ya. Sería cuestión de ver, ¿no? Equipo por equipo, cuántos morenitos. Sí, pero sí. No, yo me acuerdo que el equipo de los Cardenales, ahora que con todos, acuérdate, tenían a los que ya te mencioné, Willie McGee, Lonnie Smith, Ozzie Smith, Terry Pendleton, y tenían a Tony Peña, bueno, es latino, pero sí, verdad, morenito, y tenían a David Green. Sí, David Green era así.
2: Tuvieron a Vince Coleman también.
0: Luego después Vince Coleman, Hal McRae, aquel Frank White. Digo, ellos estaban con los Reales de Kansas City. Pero eran.
2: Sí. De aquella
0: un época. Morenito segunda base. Bueno, ahora sabes.
2: Lou Willacker, hablando de segunda base, morenito, ¿no?
0: Willie Randolph. Ya están viniendo más.
2: Sí, ¿no? Sí.
0: El segunda base, el malportado de los Yankees, se me fue. Segunda base,
2: Chison Jr. Pues,
0: exactamente. Ahí está, güey. Sí. Destacadón. Como sí, Arras.
2: Yo no lo alineaba ahí.
0: Es que tú eres muy mano dura, faraón.
2: Oye, hablando de eso, Lalo, ya decía Aaron Boone, te iba a decir, ya decía el Aaron Boone. Oye, es que es lamentable, lo de Jason Domínguez. Una jugada en el jardín derecho, le entra la pelota, pero totalmente indiferente, ataca una pelota y se le va hasta el final del outfielder, ¿eh? Entonces, un batazo que es por el jardín derecho, ajá, hace la jugada, pero pues ya le llega la pelota sin velocidad, básicamente al jardín derecho, y se le pasa jugada, se va hasta el fondo del parque, y pues ya conoce a tu compadre Aaron Boone, hace realmente el coraje del día, pues, ¿eh? Pero sí, muy lamentable, y por eso se habla, ¿no? De actitudes como la de este joven que se esperaba iba a tener ese gran desarrollo en grandes ligas. Cada vez está mostrando cosas que no le van a permitir durar muchos años en el Big Show.
0: Los hermanos Upton, nos dicen por acá.
2: Sí, cierto. Justin y BJ. Ajá. Los Astros Upton. De Houston, ¿recuerdan alguno?
0: Ellis Burks. Bueno, con Colorado también pasó.
2: Mike Cameron, ¿no? Sí, que hizo muy bien. Ken Griffey Jr., no lo había mencionado. Pero con Seattle, Aaron Baines, Aaron Reynolds, aquel segunda base. Y receptores, ¿te acuerdas? Aquel Charles Johnson, de los Miami, Marlins. Con los Dodgers, después estuvo. Uh-huh.
0: Porque catchers.
2: Pocos.
0: Había pocos.
2: Morenos. Uh-huh. Morenos, pocos. Nominado. Y ahora que llegó un receptor a los Dodgers, que venía presente a la organización de los Angels. Moreno también, afroamericano, muy pocos.
0: Porque está dominado por, pues ya ni puedo decir siquiera latino, están dominados por venezolanos,
2: sí.
0: Porque ahora que hace un poco que comentamos cuántos venezolanos están como catchers, estaba viendo que dominicanos hay muy pocos, catchers como dominicanos, en grandes ligas.
2: ¿Cómo ha predominado?
0: Hay muy pocos.
2: Sí, como ha predominado lo de como shortstop, ¿no? Mucho venezolano. Sí, por cierto, el caso de ese muchacho Ezequiel de los Rockies, qué gran decepción ha sido este muchacho, Lalo. La verdad que se esperaba mucho de él después de ser campeón con Venezuela en el Clásico Mundial de Béisbol. Pues se esperaba, los Rockies le dieron un buen contrato y Ezequiel Tovar ha tenido, pues le dieron una extensión de 7 años y 63.5 millones de dólares. Y realmente su premio de bateo en esta temporada ha sido .212. Un porcentaje más arce más el slugging de .592 nomás. 129 juegos. Lo colocan entre los peores de la liga en WAR. Negativo. Menos .8. O sea, realmente ha sido totalmente una decepción. O sea, lo de Ezequiel que Tovar, que se esperaba realmente un repunte en esa. Y sobre todo
0: caída como ese tipo de jugadores que se esperaban más, yo creo que son los que tienen a los Rockies allá peleando con los Gigantes de
2: que ya le dijeron oficialmente adiós a la temporada.
0: Sí, ahora sí ya les aparece la espantosa ya les aparece. Nos ponen un mensaje aquí de Chapman. Bueno, Chapman es cerrador, pero es cubano. De un récord de Chapman. ¿Qué logró?
2: La legendaria hazaña, dice que Aaron Chapman acaba de conseguir con el uniforme de los Red Sox. Dice, Aaron Chapman acaba de entrar al club de los cerradores en las grandes ligas al alcanzar 400 salvados. 400 juegos salvados, Lalo Mesa. El tremendo Miguel Cuba. Le da la razón en esa controversia que se dio. Vino la aclaración después. Sí se expresa de muy mala forma directamente, ¿no? Sí te tocó ver, está en el carro, subiéndose después de una acción y le acercan y le insiste y dice, oye, no, dice, ya te di, te voy a dar una solamente. Después hace la aclaración que su rutina de trabajo había sido desde las 7 de la mañana en un gimnasio. Desde las 7 de la mañana esa persona le estaba esperando a las afueras del gimnasio. Entonces dice, óyeme, tampoco, ¿verdad? Tampoco, pero, ay, no sé si darle la razón a quién o no. Digo, son personas y le llega el momento también.
0: Yo le doy la razón al pelotero.
2: Uh-huh. En ese caso, él asegura que esa persona ya, y lo conoce, dice, llegamos a conocerlos. Sabemos que son personas que vienen, traen la carta, se la firman y luego la venden.
0: Sí.
2: Entonces dice, no es un aficionado que haya sido...
0: No, es que si ya le dio una vez, sí. O sea, también.
2: Y si en ese día ya lo había encontrado y lo anda siguiendo y demás, sí llega el momento en que creo que... Sí, ya ves cuántas veces tú no me contestas el teléfono.
0: Ya, entonces, ahora te voy a contestar. ¿Qué quieres,
2: hermano? ¿Qué quieres, hombre? Otra vez.
0: Muy bien, vamos a la pausa porque es la 1:43 y tenemos aquí las pausas. Y vámonos al pollito. 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Volvemos.
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0: 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Volvemos.
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0: Gracias por continuar con nosotros y gracias también a los que se están reportando por acá, preparándose, dice Águilas de Mexicali. Sí, mañana es el primer día. Mañana es el primer día, y la conferencia de prensa también. Mañana, Silve, desde las 9 de la mañana va a ser la invitación a los medios de comunicación.
1: Arranca.
0: Y ya después, bueno, 10:30, lo que es.
1: Ya, manager del primer día estará ya en el terreno de juego, ¿no? Dirigiendo la primera sesión, la primera práctica. ¿Se espera un contingente de cuántos?
0: No, pues, no, boletín, no, unas... para el primer día sí son alrededor de 15 peloteros. Uh-huh. Ya confirmó, puede ser un poco más, uh-huh, porque ahorita me los nombraron. Me pasaron la lista, pero no me la grabé. Pero sí, yo creo que son como unos 15. Yo lo que te puedo decir que jugadores como Ernesto Zaragoza, como Norman Helenes, como Gilberto Vizcarra, están desde el primer día. Sí. Son los que me grabé de los jugadores ya establecidos, uh-huh, ¿verdad? Que van a estar desde el primer día. La gran mayoría del cuerpo técnico desde el primer día, no van a estar todos, sobre todo por Javier Godard, fíjate, este muchacho venezolano que es el coach de pitcheo, uh-huh, de bateo, de bateo, uh-huh, que el año pasado cuando vino, que les gustó mucho, tanto a jugadores como a Chapo Vizcarra, uh-huh, y al propio Chapo Amador. Este muchacho estaba en la clase A, tiene 30 años, 30 y tantos, uh-huh, años, estaba en la clase A de los, pertenece a los Atléticos de Oakland, y lo llevaron, ahorita está en Triple A, Triple A, y se habla de que él lleva una carrera ascendente que puede estar dentro de poco en Grandes Ligas.
1: Ojalá, ¿no? Sí. Ojalá, y con esta experiencia y lo que venga y aporte aquí al club y al béisbol mexicano.

0: pues va a ser de gran ayuda para también Águilas de Mexicali. Ahorita que decíamos, Lalo, rápidamente compartir el caso de Adorni Chapman, que llegó a los 400 juegos salvados, se mete a un selecto grupo, ¿eh? Como ya bien lo sabemos, Mariano Rivera, 652, Trevor Hoffman, 601, Kenley Jensen, 493, Lee Smith, que hablamos de él, 478, Francisco El Kit Rodríguez, 437, John Franco, 424, Billy Wagner, 422, y Craig Kimbrell, que está activo, tiene 429. Híjole, pues sí creo con la posibilidad, ¿no? A John Franco son 24 juegos más, creo que sí los alcance. Billy Wagner son 22 juegos más, creo que hasta Craig Kimbrell tiene 429 con la buena posibilidad. Francisco Rodríguez, 437. ¿Le Orugas? ¿37 juegos más a Chapman? ¿Sí los alcanzará?
1: Sí,
0: ¿Dos años más?
1: pero, híjole, la edad, ¿no?
0: Sí. Tiene garantizado, bueno, con Boston hasta el 2027. O sea,
2: pero
0: le queda como
2: trabaja
0: un
2: ese
0: acuerdo,
2: hombre,
0: sí. Yo creo que sí le
2: yo creo que
0: alcanza.
2: sí le llega.
0: Sí, porque te digo, ya se pondría en un quinto lugar. Si llega a los 437, ya solo de las figuras de Mariano, Trevor, Kenley Jensen y Lee Smith. O sea, ya estás en un grupo muy, pero muy selecto.
2: Pues, muy bien, 400, nada fácil, pero vamos a ver también a un Chapman en playoff.
0: Ojalá y le alcanzara,
2: ¿verdad?
0: ¿no? Ojalá
2: También.
0: y le alcanzara. Pero eso es un espectáculo. Es un
2: Sí.
0: espectáculo, la verdad.
2: El Cuba. Vamos a otra pausa, amigos, y vamos a regresar con más. ¿Quién ganó? De Rosarito y Ensenada. Ahorita vamos a
0: Vamos a
2: tener
0: ver, sí.
2: esta información. Nosotros vamos a hacer una pausa y regresamos. 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Vamos a la pausa, volvemos.
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0: Estamos de regreso, amigos, y vamos a hablar del béisbol de las grandes ligas. A ver,
1: Faraón. Déjame nomás decirte que dijo Aaron Boone sobre esa jugada, Jason Domínguez. Ajá. La falló. Eso fue lo que pasó. Obviamente es una jugada que tienes que hacer, no la hizo. Es lo que dijo Aaron Boone, o sea, se le acabó la paciencia ya con Jason Domínguez. Creo que tiene los días contados, porque Aaron Hughes ya se vio tomando muchos batazos en las prácticas en los jardines, uh-huh, y que se le va a acabar la oportunidad a Domínguez.
0: Hay avances porque es Labor Day y hay béisbol muy temprano. De hecho, ¡ah, qué juegazo ese!
1: Sí, no, pocas veces podemos escuchar de una blanqueada, 1-0, uh-huh, juego completo, y le ganas al primer lugar de la
0: división. La carretada de buenas jugadas que hubo en ese
1: sí, encuentro. 1-0, 1-0, ¿eh?
0: Otros resultados también, ganó Boston otra vez. Ahí la lleva Boston. No aflojan los D-backs. Le están sacando un 5-0, ¿no? Ya por ganarle en extra inning, sobre todo a los Reales de Kansas City. Padres y Nats van iniciando. ¿Qué otros resultados tenemos?
1: No, vamos a meternos rápidamente a los resultados del día de hoy, que es, como bien dices, ¿no? El caso de los Twins de Minnesota van perdiendo 5-4 contra los Tigres de Detroit. Miren, los Padres de San Diego están recibiendo a los Nacionales de Washington. Uh-huh. Ya inició. No, está en el calentamiento, está en el calentamiento. Para más tarde, Cardenales visita a San Francisco. Los Rojos de Cincinnati visitan a los Dodgers. Mira, Burns, el lanzador, sensación de los Rojos. 15 ganó, 3 perdidos por los Dodgers. No han anunciado todavía. Los Blue Jays se enfrentarán a los Atléticos. Dylan Cease con 10 ganados y 5 perdidos. Los Bravos siguen. Los Bravos, mira, el día de hoy, Lalo, Bravos, uh-huh, a Filadelfia. Pues este juego que ya terminó.
0: Ya terminó 1-0.
1: Que ganaron 1-0. Solamente 2 imparables recibió Luzardo. Los Mets le ganaron a los Marlins ya también. Los Red Sox de Boston le ganó a Anaheim, a los Angels. Los Orioles le ganaron a los Guardianes. Y el equipo de los Cerveceros le ganó a los Cachorros de Chicago.
0: Fíjate, el 1 y 2, o sea, el primero contra el segundo.
1: Llegó a 27 salvados.
0: Así como se jugó el Atlanta Phillies, también se jugó en la central también el primero y el segundo.
1: No le va a alcanzar los Yankees para alcanzar a los Tampa Bay Rays, son 4 juegos la diferencia.
0: Como que estás esperando, no, yo también, no, y no, espérate, deja de eso, Boston debe estar como a 2 juegos ya de Yankees también.
1: Sí, a 2 juegos, exactamente.
0: Uno, yo a veces digo, ya los Rays no van a aguantar la presión.
1: ¿Sabes qué? Los media blancas, los otros cuestionamientos para mí, ¿van a aguantar también la presión? Están a 3 juegos.
0: Y también está cerca Texas de Houston, están como a 2 juegos. Sí, el único que la lleva de, si no de calle, con una gran ventaja, son los Dodgers sobre Arizona.
1: Sí.
0: Pero Arizona, medio juego a los Padres.
1: De Atlanta también, ¿no? Y los Cachorros que se alejaron a 8 de Milwaukee.
0: Exacto, nos vamos, ya nos fuimos, más allá de las 2. Ya,
1: pues, deseándoles a todos, amigos, un muy buen provecho. Saludos a nuestro seguidores. El día de hoy saludamos a señor Luis Chávez, que nos estuvo escuchando. Señor Luis, que la pases de lo mejor, un abrazo, un saludo. Y pues que tengan todos, amigos, una excelente tarde.
0: Gracias, Faraón, gracias al Chomi, gracias a todos ustedes por ser parte del Debateando del día de hoy. Recuerden que ahí anda Mauricio en los pasillos porque va a hablar de fútbol. Y de su equipo, los Toros del Neza. Después quédense a la bonita programación de Radio Mexicana. Amigos, gracias por escuchar. Nosotros les recordamos que todo lo que usted haga, hágalo con ánimo y fe.
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1: ¿Qué tal, amigos? ¿Qué tal, qué tal, qué tal? Muy buenas tardes tengan todos ustedes. Soy Mauricio Soto, Manuel Meraz en los controles. Y esto es El Trabucón, el único programa 100% futbolero en la radio aquí en Mexicali. Bueno, pues hoy es lunes 7 de septiembre. Veo caras felices, veo caras contentas. Eso lo provoca el América por segunda vez consecutiva, ¿eh? Eso lo... Ya escuchó usted la risa sarcástica de mi buen Meraz. ¡Te saludo, Meraz!
2: Hola, ¿qué tal, amigos de Trabucón? Pues aquí felices, ¿no? Un día más, una semana más, gracias a Dios. Aquí estamos, pues, para hablar de fútbol y lo que nos interesa, ¿no? Y, pues, escuchar las mismas respuestas de lo que les van a la América. Cuando pierden, pues, solamente dicen me amas o me quieres. Y, pues, es el mismo guión de siempre, ¿no? Año con año.
1: Pues, ¿qué les digo? Saludos a la gente que nos hace favor escuchando a través de la radio, a través de la 910 AM de Radio Mexicana. 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Pues sí, como bien dice mi buen Meraz, el América no pudo contra el León, pero miren, es un partido con tercer y cuarto lugar, es un partido que muchos ya, esos partidos ya no deberían de existir, ya no deberían de existir porque no les gusta a la gente jugar a los jugadores de los partidos por el tercer y cuarto lugar, no les gusta. Casi siempre son partidos desangelados, si esperan entrar de público no va. No, es que desangelados estos juegos. Del Toluca, ya lo habíamos platicado aquí en la semana, que viene agarrando vuelo el equipo de Toluca muy superior sobre el equipo de Monterrey. Pero Monterrey trae buen equipo, trae buenos jugadores, pero les falta todavía. Yo creo que es cuestión de tiempo para que Almeida le agarre el hilito a este equipo y ya empiece a dar mejores resultados. No hay mucho de qué preocuparse, tanto Toluca como Monterrey y en este caso ya el León, pues están instalados en el siguiente torneo que es la Conca Champions. El América ya estaba dentro de la Conca Champions, entonces... Pues la verdad fue un torneo nada más para ir a sacar billetes, que a mí lo que me da la muina no es tanto el torneo molero. Eso ya sabemos cómo se las gastan los directivos, mi buen Meraz. Lo que me da coraje es que a nuestra propia liga la ningunemos. Nuestra propia liga la paran, quedó mucho esta jornada 7, 4 partidos pendientes.
2: Y eso no debería de ser, ¿eh?
1: Pues no.
2: No debería de ser. Fíjate, si yo fuera parte de la federación... ahora sí que, como dicen, sacaríamos el plan A y el plan B.
1: Pues es que no hay, es lo malo que ni siquiera tienen plan.
2: Sí, pero ¿por qué no dejar aquí un puñado de jóvenes promesas o algo que traen las ganas de jugar fútbol?
1: Pero mirás, es que
2: ganas aquí y ganas allá.
1: El problema es que no hay plan. Ese es el problema, es el verdadero problema.
2: No quieren plan, digamos, seamos honestos.
1: A final de cuentas van por dinero, pero aquí Toluca se llevó $2 millones. Los demás equipos no lo sé, ni pretendo perder mi tiempo averiguando cuánto es lo que les dan, porque pierden más, como dicen, por cuidar los centavos, descuida los pesos. Lo importante es la liga, ese tipo de torneitos. Que lo hagan en pretemporada o como dicen, buen Meraz, que de manera acertada, que lo hagan con chamacos, ¿no?
2: Sí.
1: Esa es tu idea, ¿no?
2: Sí, claro, jóvenes promesas, o sea, porque hay mucho talento, como lo comentábamos en otros programas, hay mucho talento de jovencitos, ¿qué te gusta? 18, 19 años, buenísimos para jugar fútbol.
1: Sí,
2: ¿por qué no darle la oportunidad a ellos?
1: Leagues Cup, nuevos valores.
2: Y irse para allá, los en este caso los titulares, pues mandar a los Estados Unidos, pero que aquí jueguen,
1: ¿sí?
2: Y que haya juego.
1: Sí,
2: o sea, claro que se puede,
1: Sí, pero allá el gringo quiere todas las canicas. Y aquí no sé qué compromiso haya hecho Mikel Arriola o qué tan comprometido dejó a la liga para no nada más este torneo, quién sabe cuántos torneos más. Pero pues bueno, ahí está. Vamos a la pausa. Ah, si no hay.
2: Bueno, mira, estaba viendo aquí lo que se llevaron, ¿eh? El Toluca se llevó $2,000,000, ¿verdad? Ajá. El segundo subcampeón se llevó $1,000,000 y el tercer lugar $500,000.
1: ¿Sabes para qué sirve $500,000 a un equipo de primera división en México?
3: Para comprar la soda nomás.
1: Nada más, ¿eh?
2: O el agua.
1: Para el aguador. Para el aguador. Échale los anuncios de aquí.
2: Vámonos.

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8: Bueno, estamos de vuelta, estamos de regreso, estamos de regreso. Bueno, ya terminó ese torneito, gracias a Dios. Ya van a regresar a,
9: ahora sí, ¿no?,
8: a la liga. Pero se acerca también la fecha FIFA. Entonces, es lo que te digo, miras. Entre fechas FIFA, entre
9: la Liga Cup y la fecha FIFA.
8: Y luego sacan la National League. Y luego. Y nuestra liga.
9: Parece rompecabezas.
8: Sí, hombre.
9: Bueno, ya debería llamarse Liga de Rompecabezas.
8: Yo quisiera ver a las ligas de Europa, a la Liga de Inglaterra, a la Liga de España, que son ligas muy serias, que detengan su liga para irse a jugar un torneito. Salvo las fechas FIFA. Que detengan su liga. O que las partan la liga, que unos equipos sí, otros no. No, allá priorizan su liga. Para ellos es muy importante. Y por eso valen lo que valen, ¿eh?
9: Por eso debería ser aquí igual.
8: Sí.
9: Como se decimos, ¿no? Por ejemplo, está muy partida todos los partidos. Oye, que este va a jugar pasado mañana, que este dentro de 2 semanas, el otro dentro de 6 meses. O sea, ahora sí que alguien me explica, ¿no? Sí. ¿Qué está sucediendo? Ya, por ejemplo, no hay descenso, pues todos felices y todos contentos, ¿no? ¿Y nuestro fútbol?
8: Bien, gracias.
9: Así es.
8: Oye, vámonos a lo verdaderamente serio, que nuestra liga, la jornada número 7, únicamente hubo 5 partidos. Fíjate que este Juárez no camina.
9: Ni con técnico nuevo.
8: Volvió a perder en esta ocasión contra el equipo de Pachuca. Con esto, Juárez igualó el peor inicio de un equipo en toda la historia de la Liga MX, junto con Dorados de Sinaloa y Querétaro. Llegaron a 7 derrotas en sus primeros 7 partidos. Viene un partido crucial para ellos, que es contra Santos. ¿Qué es lo que platicábamos? ¿Quién diablos va a querer ver un partido de Juárez contra Santos? Bueno, pues se van a enfrentar en la jornada 8. Y si llega a perder, porque acuérdate que Santos empató.
9: Y habrá gente que le va al Santos y al otro
8: pues
9: equipo.
8: Pues nomás los de ahí, ¿eh? Yo
9: creo que nomás los familiares del
8: jugador. Pero, en caso de que Santos le llegara a ganar a
9: una remota Juárez, probabilidad.
8: Se va a convertir en el primer club en la historia en llegar a 8 derrotas en un inicio de torneo. ¿Qué estadísticas de vergüenza esas, ¿no?
9: De tristeza y vergüenza.
8: Sí, hombre, sí.
9: Un equipo lo comentábamos.
8: Se parece a un equipo que tuvimos aquí. Se llamaba Los Dragones. No ganaron un solo partido. Uno solo en todo el torneo regular. Todos perdidos. Tercera división profesional. Nos querían vender aquí espejitos. Y cuando en la última jornada empataron, no, ni siquiera ganaron, empataron, lo celebraron como si hubieran ganado el campeonato del mundo. Yo creo que sí van a estar los de Juárez, ¿no?
9: Yo creo que sí, van a llevar hasta la banda, ¿no?
8: Y Pachuca, qué bueno por el malayo, Mora, que pues se le estaba complicando en este equipo. El Malayo Mora no es mal técnico, pero ojalá le tengan la misma paciencia que le tuvieron a los técnicos extranjeros ahí en Pachuca, ¿eh? 2-0 le ganó Pachuca al equipo de Juárez. Las Chivas Rayadas del Guadalajara no tuvieron piedad con el equipo del San Luis. 3-0 ya parece que Milito ya encontró su 11 porque le seguía moviendo con los chamacos. Acuérdate que los de la sub-20 hicieron buen papel, les está dando más minutos, más los que ya tenía ahí funcionando dentro del cuadro titular. Y ya 3-0 le gana en casa del equipo de San Luis. Buen resultado para las Chivas, buen resultado para los chamacos, buen resultado para el esquema de Gabriel Milito.
9: Eso es ahora sí que es oxígeno para ellos, ¿no?
8: Sí.
9: Es oxígeno porque pues ya meritaba ganar. Oye, y en un partido que estuvo súper genial, muy divertido y de muchas risas, Tigres y Necaxa.
8: ¿Por qué de muchas risas?
9: Pues sí, 1-1.
8: Estos Tigres, de plano.
9: Los tristes Tigres.
10: Oye,
9: son ahora, ¿eh?
10: Pero.
8: Todo el dineral que tienen metido en la nómina. Y no. A ver, tú con tu Google. Uh-huh. ¿Cuánto gana Lainez? Diego Lainez. Ahí en Tigres. Nada más por saber. Porque el portero, por ejemplo, Nahuel Guzmán, andaba ganando unos 2 millones de dólares. Pero Diego Lainez debe andar por ahí más o menos también. Sí. ¿Cuánto gana?
9: Oye, es una vergüenza, ¿eh?
8: ¿Cuánto gana?
9: 18.5 millones, equivalente a unos millones de dólares al año.
8: ¿Cuánto? ¿Dos?
9: 18, sí, aproximadamente, equivale a unos 2 millones de dólares.
8: 2 millones de dólares. Uh-huh. Nahuel gana otros 2, uh-huh. 2 millones de dólares al año también. Uh-huh. Ya llevamos 4. ¿Gorriarán? ¿Cuánto te marca ahí? Eva, Bruneta, ¿cuánto te gana? ¿Cuánto te gana Bruneta?
9: Qué vergüenza.
8: Debe andar igual, ¿eh? Más o menos.
9: Yo creo que sí, ¿no? Pues es que yo creo que todo el equipo, ¿no?
8: Debe andar más o menos en eso. Bruneta, que es de las estrellas.
9: De las estrellas de Necaxa, ¿no?
8: De Tigres. De Tigres.
9: Mira, un salario anual lo que gana, para que te des una idea.
8: Gana por semana $500,000.
9: Y por semana, ¿eh?
8: Pero en dólares, el salario anual 28 son $500,000, un millón serían, ¿sí? $1,000,000.
9: Uh-huh, sí, más o menos.
8: Es un dineral lo que paga Tigres en nómina. En nómina. Es un dineral.
9: Y todo para que sean borrados en la cancha.
8: Necaxa, ¿no?
9: Y por Necaxa, fíjate que Necaxa no
8: pero
9: tiene.
8: Pero Necaxa, todo el mundo le hace daño a Tigres. Todo el mundo le hace. Creo que en la jornada 8, si mal no recuerdo. Ahorita vamos a revisar. ¿Cómo? Viene el clásico
9: ¿cómo crees que sería un partido, un partido, hijos, nomás de acordarme me río, un partido Juárez-Tigres?
8: No, a Santos no le pudo hacer daño, empatar 1-0.
9: Pues, ¿cómo crees que terminaría?
8: Pues, híjole, no, qué triste. Algo tiene que hacer ya la directiva. Mira, muchas de las veces le echamos la culpa a la directiva, muchas de las veces le echamos la culpa al técnico. ¿Pero y los jugadores?
9: Pero es que no hay técnico ahorita.
8: Espérame, pero y los... Ok, no hay técnico.
9: Lo que pasa ahí que los jugadores...
8: ¿Dónde queda la responsabilidad de los jugadores?
9: Los jugadores están haciendo ahí ahora que su agosto en pleno septiembre, o al capricho de lo que ellos quieren, o dicen.
8: Sí, pero y
9: los... Pero la directiva tiene que fajarse ya los pantalones y decir, óyeme, te estoy pagando lo que te estoy pagando y no me estás dando resultados.
8: Yo tengo tiempo diciendo que el fútbol mexicano debería de pagarse en base a resultados.
9: Así es.
8: En muchas partes del mundo no lo hacen así. Aunque ya últimamente las cláusulas para los contratos, uh-huh, viene, te pago tanto y lo demás va a ser en base a tal y tal y tal.
9: A tales goles que me marques.
8: Meta, así es. Uh-huh. Entonces, aquí en México...
9: Pues es que es lo justo, ¿no?
8: Claro.
9: Es lo justo.
8: Claro.
9: Aquí en México no. Aquí simplemente con que tú te llames Diego Lainez, te doy $50,000,000.
8: $2,000,000 al año. O sea, y no me desquitas. No. O sea, deben de poner
9: está mal invertido
8: un tabulador y decir, a ver, Lainez, si no me das tantos pases,
9: decidimos contrato.
8: Si no me genera tanto fútbol, si no me genera tantos goles, si no...
9: Pena, ¿no?
8: Al siguiente torneo revisamos. Uh-huh. Uh-huh. Y al siguiente revisamos, ¿sí? En base a objetivos.
9: Es que sí hay mucha inversión ahí en Tigres y pues lamentablemente, ¿qué pasa? No se sabe qué pasa, ¿no? Pero yo pienso que ahí el problema está en los jugadores, ¿eh?
8: Sí, pero muchas veces los eximen de ese, a ellos solitos, mira, ah, no, es el técnico, es la directiva, es que no me trajeron refuerzos, es que, no, espérate, a ti te estoy pagando porque hagas esta chamba y es tu obligación hacerla bien. Lo menos que puedes hacer es hacerla bien.
9: Tú me estás pidiendo que te pague, yo te estoy pagando, tú así no es. Me estás dando resultados. Así es. ¿Qué está pasando?
8: Sí.
9: Así.
8: Bueno, el otro partido que tenía mucha expectativa era el del Atlas contra el Atlante, 1-1. Sabíamos ya más o menos que iba a quedar empate, ¿verdad? 1-1, creo que tú me dijiste que
9: 1-1.
8: Lo diste para empate.
9: Sí, o 0-0.
8: Yo me esperaba más goles, ¿eh?
9: Cualquiera
8: de los dos lados.
9: Fíjate, yo pensaba, por la forma como viene jugando Atlante, dije, bueno, pues a lo mejor Atlas aquí reivindica y gana un 2-1 o un 3-2. Pero pues no, 1-1 terminó.
8: Muy piojo, ¿no? Muy piojo para hacer esos equipos que son los que venían llamando la atención en cuanto a jugar abierto.
9: Pues es que, imagínate, cuando dijeron que venía Atlante con bombón y platillo y toda la cosa, y pienso que ha venido de
8: más a menos.
9: De más a menos.
8: Ha venido de más a menos.
9: Y está desinflado completamente.
8: Para a lo mejor para el Atlante rescatar un puntito de ahí del Estadio Jalisco, para ellos puede ser bueno, pero pues para el fútbol en general no. Oye, aparte, habían dicho que el Estadio Jalisco, que ya lo querían demoler, deberían de hacerlo como otros estadios, patrimonio, pueblo, el Estadio comunidad. Universitario, no, el Estadio Universitario es patrimonio de la humanidad, ¿no sabías?
9: Sí.
8: Ese estadio, tú si quieres modificarle algo, tienes que pedirle permiso a la gente de, no sé, es la ONU, yo creo, los que manejan eso del patrimonio, porque tiene un mural de Diego Rivera, porque tiene muchas cosas, es de los años 50. El Estadio Jalisco, no sé si lo conoces.
9: No, no lo conozco.
8: Está muy bonito, viejito.
9: El que me tocó conocer fue el 3 de marzo.
8: Ok, el ese otro sí. Está por la calzada Independencia, sí, muy céntrico, conocerlo. El Estadio Jalisco, pero donde se disfruta el fútbol, te sientas. Y como cuando vas a las pirámides de Teotihuacán, o sea, sientes el ambiente de añoranza, el ambiente de leyenda, el ambiente que dices, ¡ah, caray! Aquí en este
9: estadio, esto me estaba perdiendo.
8: Jugó el Tubo Gómez, en este estadio jugó, o sea, los mejores momentos de Chivas, de Atlas, del Tapatío, del UDG.
9: De los Leones Negros.
8: Sí, fueron en ese estadio. Entonces, deberían de declarar algunos estadios patrimonio de la nación, donde en lugar de pensar, así como los gringos tumban todo, ellos, los gringos, porque dicen, no, allí en Estados Unidos un estadio es viejo y lo tumban y hacen uno nuevo. Lo mismo hicieron con su historia, ¿eh? Los gringos, ellos acabaron con su historia. Tú ve a Estados Unidos y trata de buscar algo de la historia, de los inicios de Estados Unidos, no existe. Así como nosotros tenemos las pirámides de Teotihuacán, acá
9: que es una de las maravillas del mundo,
8: acá Palenque, los mayas, Uxmal, y luego si te vas a otros estados, cada quien tiene sus piramiditas y más chicas. Conservamos nuestra historia.
9: Ellos nomás tienen, si no me equivoco, ya ves que ahora el 11 de septiembre se cumple un aniversario más
8: de las torres.
9: Ajá, creo que nomás esa parte ya ves que hicieron como una especie de cascada en honor a las víctimas, ¿no? Del 11 de septiembre del 2001. Y hasta donde sé, creo que ahí lo tienen, ¿no?
8: Sí, pero en general...
9: Y te pueden decir...
8: Y ellos tumban... por ejemplo aquí, tumbaron el Qualcomm, que antes se llamaba Jack Murphy. Uh-huh. Para los chamacos, ese estadio...
9: Jugaban los Chargers.
8: Ahí jugaban los Chargers.
9: Que cargadores de San Diego.
8: Cargadores de San Diego. Uh-huh. Entonces... ellos sí tumban.
9: ¿Sabes
8: aquí,
9: cuál?
8: Aquí,
9: ¿sabes cuál
8: aquí otro? El Estadio Jalisco no debería de desaparecer.
9: Debería de serlo un museo, fíjate.
8: Pues es que se puede conservar.
9: Un museo.
8: Por más viejo que esté, te puede estar
9: seguir. Te puede servir.
8: Dando servicio. Uh-huh. Con todos los cuidados y mantenimientos necesarios, ¿no? Claro. Cruz Azul, la máquina le ganó apenitas 1-0 Santos.
9: Ya no tiene estadio, el Cruz Azul. No. Anda como los gitanos de aquí para allá.
8: Ándale, como varios equipos. Cruz Azul 1-0 apenas a Santos. Está bien, miren.
9: No, pues.
8: También. Dicen, no, a Santos lo debió haber goleado. Ya con que gane. Cruz Azul, con que gane.
9: Y dime quién no le gana al pobre Santos.
8: No, no, bueno, le sacó un empate a Tigres. Sí. Y es el único puntito que tiene. Pero todos los demás partidos se va a perder los otros seis. ¿Sí? Ahorita ya lleva con este. Los otros cinco, perdón. Ahorita ya lleva con este seis perdidos. Bueno, ahí está. Ahí están los pocos partidos que se dieron en la jornada número 7. Vamos a la pausa y regresamos rapidito al Trabuco.

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0: Bueno, estamos de vuelta, estamos de regreso, aquí en el Trabucón. A ver, mi buen Meraz, dices que ya tienes la jornada número 6, 8.
1: Sí.
0: Oye, vamos a andar con todo, Meraz.
1: Jornada 8 es Necaxa contra Puebla.
0: ¿Cuándo juegan, eh?
1: El viernes.
0: El viernes.
1: Este viernes.
0: Necaxa contra el Pueblota. Uh-huh. Ah, pues ahí yo
1: ¿quién
0: me
1: ¿quién te gusta para que gane, Puebla o Necaxa? ¿O empate?
0: No. Yo creo que sí, el Puebla le saca 2-1. Un buen sustito.
1: Al Necaxa.
0: Al Necaxa.
1: Le da su descarga.
0: Sí. Yo creo que sí. El Pueblota viene jugando bien. Y
1: con, ah, no, eso sí.
0: Con una nómina, con una nómina triste. Con una nómina muy pioja.
1: Pero sí están dando todo en la cancha.
0: Sí, sí.
1: Hay que reconocer.
0: Yo digo que sí le saca. Al menos un puntito.
1: ¿Sí? Luego, el mismo viernes viene Atlante-Pachuca.
0: Atlante contra Pachuca.
1: Tiene que aprovechar Pachuca,
0: bueno, ¿eh? No, pero es el Atlante, mijo.
1: No, pero pues vamos a ver.
0: Son los Piojo Boys. Uh-huh. Yo creo que sí.
1: A ver si ganan.
0: Pues a ver si ganan.
1: No, yo digo que empate, ¿eh? Me gusta el empate.
0: Este que viene, el que sigue.
1: Tijuana Querétaro, ¿eh?
0: Pues a ver cuánta gente va. Es lo malo de estos partidos que casi no va gente a.
1: Me llama la atención.
0: Fíjate,
1: ¿no?
0: Que a mí me gusta ir a esos partidos que te suene raro. Donde juega Querétaro, o juegue Santos, o juegue Juárez, porque como no va mucha gente, uh-huh, pues no están esos tumultos.
1: ¿Quién es tú el estadio para ti?
0: Así es. el de las bebidas zambarinas, en otros partidos sí es que está correteando. Ahí tienes 3-4 para ti solito. Que te están, oye, otra, y ándale, y cómprame a mí.
1: Acá estoy arriba.
0: Sí. Bueno, ahí está, el sábado
1: viene a las 4 de la tarde, este va a estar bueno, Toluca-Atlas.
0: Toluca-Atlas en sábado. Ay. A mí me gusta más el partido de Toluca en domingo, cuando juegan domingo a mediodía, se me decían.
1: Gente, que casi todos son el sábado, ¿eh?
0: Sí.
1: La mayoría.
0: Bueno, pues ahí vamos con el Toluca.
1: Y luego de ahí vamos Monterrey.
0: Te dije, el clásico regio. Monterrey contra Tigres, donde ahí me da risa mis amigos regios, porque dicen, es que a todo mundo les interesa el clásico. No, mis amigos, el clásico regio nomás les interesa a ustedes. Al resto de la república, para nosotros es un partido más.
1: X.
0: Sí, un partido, uh-huh, más de la jornada. Pero ellos lo ponen como si, como un América Chivas, que clásico nacional.
1: América, ¿no?
0: Pero bueno, ah, mira, el mismo sabadito. Va a estar bueno este fin de semana, ¿eh? El
1: clásico joven, mira.
0: Cruz Azul contra América. Aquí.
1: El sábado, ¿eh?
0: Aquí es donde realmente se va a medir el América, ¿eh? No en ese contra Monterrey. Ese contra Monterrey.
1: Aquí gana
0: el
1: América.
0: Que perdió en penaltis contra Monterrey. El América, ahí mucha de la culpa, pues yo se la he hecho a la cuestión arbitral, porque, y a la suerte de la Rosa de Guadalupe que traían los de Monterrey. Pero aquí contra Cruz Azul, aquí sí es el verdadero, la verdadera prueba para el equipo del América.
1: Uh-huh. Y luego el domingo, un partido
0: juegazo, paren máquinas, como decían antes, 8 columnas, ¿te acuerdas?
1: Sí, 8 columnas, paren las prensas,
0: uh-huh, 8 columnas.
1: Santos Juárez.
0: No, hombre, mirad. O sea, después de aventarte el clásico regio, aventarte el clásico joven.
1: Los dejé caer.
0: Te avientan el clásico Santos contra Juárez. Mira, tú lo dijiste la semana pasada. Si hubiera descenso, este partido estuviera más que interesante.
1: ¿Sí?
0: Si hubiera descenso.
1: Ya estuviera cualquiera de los dos en la segunda.
0: Ah, pues hay que ver y para ver si.
1: Pero sí es necesario que vuelva el descenso, ¿eh? Es muy necesario.
0: Ah, pregunta era lo de la de expansión. Oye, esta jornada 8 viene con todo, ¿eh?
1: Mira, el domingo Pumas Guadalajara.
0: Chivas contra Pumas a las 6 de la tarde, no, 7 de la tarde. 7 de la tarde, Chivas contra Pumas, buen juego este. Pues yo creo que los chamacos de Chivas sí le van a hacer daño a Pumas. A lo que vimos contra Cholos.
1: Pues como están jugando Pumas, pues sí.
0: A lo que vimos contra Cholos, yo creo que los de Chivas salen
1: 1-0, 2-1,
0: mil ganones.
1: Uh-huh. Y luego cierra jornada el lunes, León San Luis.
0: Otro partido que pues ni fu ni fa, ¿no?
1: No, pero el más interesante de todo, yo estoy seguro que a la gente le gusta el Santos Juárez. Pero para no verlo, ¿eh?
0: Ándale, no, mi Meraz, andas con todo, tirándole los.
1: No, pues es que pobrecito, sí, hombre.
0: A ver, te voy a dar la tabla de posiciones. Uh-huh. El superlíder donde hace frío en la cima y sin jugar, porque tiene pendiente todavía esta jornada 7. ¡El América! ¡El América! Mirás, quedaste de traerme el sonido del... No lo has traído, mirás.
1: Es que no se has dejado agarrar el águila, pues.
0: ¿Sabes qué hay que decirle a Cesarín que nos...
1: Sí, ¿no?
0: No, que nos mande el himno del América. América, águilas. En segundo lugar, la Chiva Rayada. Qué bonito se ve esto, el 1-2,
1: Sí,
0: como el 1-2. No. El segundo, 3, la Chiva. Mira. El tercero, Toluca.
1: Cuarto, Tijuana.
0: Cuarto, Cholos. Quinto, el equipo del Atlas. Sexto, Cruz Azul. Mira.
1: Cruz Azul, ahí va.
0: Ahí va.
1: Querétaro, séptimo.
0: ¿De dónde salió Querétaro y León aquí? No, hombre, te digo. No, híjole, bueno, pues. Los puntos los tienen, por algo están en el 7 y en el 8, ¿va? Abajito, el Pueblota. Se está desinflando el Pueblota.
1: 10 puntos.
0: Luego siguen los Rayados del Monterrey y sus Millones en el lugar número 10 con 9 puntos. Uh-huh. El Pachuca en el lugar número 11 con 8. Los Pumas también se están desinflando, ¿eh?
1: Sí,
0: son los subcampeones.
1: Sí.
0: Y va en el lugar número 12 de la tabla.
1: 12 con 8 puntos.
0: Luego ya sigue toda la perrada. Porque está en Necaxa, en lugar número 13, con 8. Atlante, en lugar 14, con 7.
1: Mira este que
0: triste. ¡Tigueres!
1: Con...
0: Va a jugar el 10 contra el 15. ¿Cuándo se imaginaron que con todos sus millones iba a estar en el 10 y en el 15? Para que veas que el que trae sangre azul, trae sangre azul, ¿eh? Uh-huh. O sea, el que trae sangre de caché, América, Puma, Chivas y Cruz Azul, tiene su mesa reservada y... Los otros dicen, oigan, yo me quiero sentar a su mesa. No, papi, tú te vas para allá con la perrada. Así están.
1: Y Juárez en el último, ¿no?
0: San Luis en lugar número 16, con 6. Santos.
1: Con 1.
0: Con un puntito en el 17. Y
1: 18, Juárez.
0: Juárez a punto de romper el récord. Juárez contra Santos, el 17 contra el 18. Válgame Dios.
1: Qué partido, ¿no?
0: No, ni.
1: Va a estar súper emocionante.
0: Ni a cuál irle, ¿eh?
1: Sí.
0: Ni a cuál irle, válgame.
1: No, estos ya huelen a segunda división, los dos. Ya son tema de segunda división.
0: Ojalá.
1: Imagínate que hubiera segunda división.
0: Hoy. ¿Eso que estás oyendo, Meraz?
1: Sí, ¿qué es?
0: Eso que estás oyendo. Fue el fin de semana, la pelea que tuvo Andy Ruiz contra un polaco.
1: Que no ganó, ¿no?
0: No. Pero, yo no sé por qué a veces el deportista... Llámese de cualquiera que tú quieras. Se aferran a seguirle queriendo ganar la carrera al tiempo. Y eso nunca va a suceder, miras. El tiempo ese no te perdona. Y Andy Ruiz debe de considerar el retiro. En el séptimo round le dieron una paliza, miras. Pero una verdadera paliza. Y donde, es más, yo estaba viéndolo en la televisión y hasta me exalté porque el referee, que para que vean, porque critican mucho a los referees locales en las funciones que hemos tenido aquí en Mexicali, que también hemos transmitido aquí por esta misma estación, critican mucho al referee. Bueno, este referee internacional no detuvo la pelea. No la detuvo. Y era para que ya ahí, hasta ahí, ya le contó los 8. No debió haberle contado así, señores, aquí ya se acabó. Porque puede causarle un golpe con secuelas en un futuro. Lo dejó muy mal, muy mal. Sí, en el 8 trató de devolver y en el 9 y en el
1: 10. No, yo de hecho...
0: Pero no debió haberlo dejado continuar.
1: De hecho, los pómulos inflamados, ¿no? Completamente cerrados, ¿no?
0: Pero es que, mira,
1: estamos hablando que pues el polaco tiene 30 años para 37 que va a cumplir ahora el 11 de septiembre precisamente Andy Ruiz.
0: Pero independientemente de la edad, porque van a decir, bueno, 30-37 no es tanto, pero en el boxeo sí, ¿eh?
1: Sí.
0: En el boxeo sí. Y aparte, le llevaban todo, en altura, en alcance. Desde que empezó el round 1, lo puso mal.
1: Y bastante se ve más pasado de peso.
0: Lo puso mal. Siempre ha sido así. Es que fue un campeón de chiripa. Uh-huh. Fue un campeón de chiripa, pero él nunca se la creyó. Él pensó que sí era un boxeador de veras. Y aquí lo vemos ya no tanto como el deportista, lo vemos como la persona, como persona, como humano, como alguien que no nos gustaría verlo en silla de ruedas o que se le brinca la cadena del tiempo. Alguien
1: tuvo una conmoción cerebral.
0: Sí, sí, es que de verdad, si usted tiene oportunidad de ver, ahí nosotros compartimos el séptimo round en el Facebook del Trabucón Barrios, y si no, búsquenlo en YouTube. Se van a dar cuenta cómo actuó mal ese referí. Y ese referí debería ser castigado, ¿eh? Porque si algo le llega a pasar, no ahí, ahí ya no le pasó nada. Pero más adelante, en un futuro, a causa de estos golpes, va a ser por culpa de ese referí, ¿eh? Va a ser por culpa de ese referí. Y Andy Ruiz, pues ya hizo lo que pudo hacer hasta donde le dio su cuerpo.
1: Hasta donde pudo, ¿no?
0: Y pues, y también la suerte.
1: Es que también ya la vida le está pasando la factura, ¿no?
0: Pues sí, pero hay gente que piensa que todavía puede.
1: Pues sí, ahí está el caso de este de Pacquiao.
0: Sí, ahí está el caso de Pacquiao.
1: Pacquiao.
0: Así es.
1: Muy bueno.
0: Vamos a la pausa.
1: Vamos a la pausa.
0: Regresamos. Porque si algo le llega a pasar, no ahí, ahí ya no le pasó nada, pero más adelante, en un futuro, a causa de estos golpes, va a ser por culpa de ese referí. Va a ser por culpa de ese referí. Y Andy Ruiz, pues ya hizo lo que pudo hacer hasta donde le dio su cuerpo.

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4: Bueno, estamos de vuelta, estamos de regreso.
5: Oye, dice ahí las notas que el equipo ruso, el Spartak de Moscú, había ofrecido primero 8 millones de dólares para comprarlo. Y ahorita que en una segunda oferta, y Chivas dijo no, y en una segunda oferta dijo, bueno, te doy 15. Y volvió a decir que no. Que no se quieren desprender de...
6: Es que volvemos a lo mismo. Vas a ver que les van a aumentar la tarifa y van a decir que sí.
5: Pues mira, así como tú hiciste la cara ahorita de sorpresa, varios hicieron lo mismo. Pero ahí ya me voy a la parte del club y digo, qué bien por el club. O sea, el club ya está pensando en que, ok, ese dinero sí... viene bien, si beneficia.
6: Cae bien en las arcas.
5: Sí. Pero me descobijo para mi liga. Entonces está priorizando la liga al dinero.
6: Y volvemos a lo mismo.
5: Está bien, ¿no?
6: ¿No estaría bien que tener un plan B?
5: Ah, no, sí, pero yo no.
6: Pero, bueno,
5: no,
6: okay. Bueno, un supongamos.
5: Que tuvieras alguien.
6: Que tuvieras alguien detrás de él.
5: Ah, sí.
6: Ahora bien, tú dices que está protegiendo, el club se está protegiendo.
5: Sí, sí, sí.
6: ¿Y si se lesiona?
5: Sí,
6: ¿qué va a pasar?
5: No ganan ni ahí, ni. Pero me parece bien. Por ejemplo, con el América, con el Rayito, que estaban aferrados a que se iba. Y al último se quedó. Entonces, ese tipo de no priorizar la entrada de dinero, sino también darle prioridad a tu club, pues habla de un trabajo serio. Habla de un trabajo donde tienes ya los objetivos y le das las herramientas al técnico. Porque, ¿qué le vas a decir a Milito? ¡Ah, yo quiero el campeonato, Milito! Pero te quito a fulanito, manganito y perenganito. No, espérate.
6: ¿Sí? Pero, ¿y si se te lesiona?
5: Ah, bueno, pues que se puede lesionar aquí o se puede lesionar allá. Pero al final de cuentas, me parece bien. Ahora, el fútbol ruso no juega en la Champions. El fútbol ruso está desfasado. En las fechas por cuestiones climáticas, obviamente, pero me parece bien, ¿eh? Yo estoy de acuerdo en que no, oye, vengo peleando porque ningunean a la liga y ahora que quieran desbaratarle al equipo, pues no. Está bien. Del Mónaco, bueno, pues ya. Me está preguntando que del Mónaco, pues ya sabemos, hombre, que no se hizo lo de Eric Lira. Pues entonces, pues ya ni para qué hacer. Fíjate que hay una noticia que escuché en la mañana y que pues me dio un poquitita, no poquitita.

0: da mucha tristeza. Porque resulta que hay un equipo que se llama Piratas FC, que es de los Tiburones, los que eran los Tiburones de Veracruz. Ajá, ahora empezaron con un proyecto que se llama Piratas FC, en la, creo que es en la segunda división, allá en el Juárez. Y hay un chamaquito de 16 años que en un entrenamiento falleció.
1: Ah, caray.
0: Dicen
1: que
0: de golpe de calor. Otros dicen que le dio un paro cardíaco fulminante. ¿A qué viene todo mi comentario? Nosotros aquí tenemos un equipo de tercera división que se llama Cachanillas. Yo no sé si este muchachito que falleció allá en Veracruz, te voy a decir el nombre, tendría algún problema médico, físico, congénito, algo ahí en el corazón, que no lo hayan detectado. Dicen que cuando ves las barbas de tu vecino cortar por las tuyas a remojar, amigos de Cachanilla FC, un buen examen médico a todos los chamacos.
1: Chequeo médico.
0: Un buen chequeo médico a todos los chamacos.
1: General.
0: Antes de arrancar el torneo, que ya no tarda
1: en arrancar.
0: En arrancar. Para evitarnos este tipo
1: de noticias lamentables.
0: De malas noticias, ¿no? Como un chamaco que andaba persiguiendo su sueño, mira.
1: 16 años.
0: Es un 16 años.
1: Niño.
0: Sí, hombre.
1: Lamentable, ¿no? Todo.
0: Y persiguiendo su sueño, su sueño de ser futbolista profesional.
1: Era su sueño, su pues digamos una parte de la meta de su vida, ¿no?
0: Sí.
1: Y lamentable.
0: Y desafortunadamente hay situaciones médicas que desconocemos, que a veces las traemos.
1: Y no sabemos.
0: Entonces hay que hacer un buen
1: chequeo médico.
0: Como yo siempre se los he recomendado a mis amigos cuarentones y cincuentones, les digo, se me enojan porque les digo, oye, ¿por qué no van y platican con algún laboratorio? Y oye, son 80 equipos. Cada equipo tiene por lo menos 20 registrados, por lo menos. Estamos hablando de 1,600 jugadores en la Liga de los 40, ¿eh?
1: Sí.
0: Más los 50, yo te aseguro que si juntan los 2,000 jugadores. Si tú vas con 2,000 jugadores bajo el brazo y vas a un laboratorio y le dices, oye, necesito hacerles un examen general.
1: A todos.
0: A todos. ¿Cuánto me cobras?
1: Tanto.
0: ¿Estás seguro? Que mira, le van a brillar los ojitos al laboratorio. Ahora, no vayas a uno solo.
1: Pero también hay que
0: a
1: ver.
0: Cuatro.
1: Es por la salud de ellos.
0: Claro.
1: La salud.
0: Claro, claro. A ver,
1: o sea, antes de ponerte a pensar de enojarte, bueno, ¿a quién voy a poner triste
0: ¿sabes
1: yo?
0: ¿Sabes cómo le llaman a la presión alta?
1: ¿Cómo?
0: La muerte silenciosa.
1: ¿Sí?
0: La muerte. ¿Por qué? Porque hay mucha gente que padecemos de la presión alta.
1: Y no sabemos.
0: Y muchos no lo saben.
1: Lo ignoramos.
0: No lo saben. Nomás dicen, ay, me duele la cabeza, ay, esto, ay, el otro. Son los síntomas. Entonces, varios de los cuarentones que van y juegan, te aseguro que tienen presión alta y no lo saben.
1: Y no sé,
0: pero que va a salir en un examen.
1: No se hace el chequeo médico.
0: Pues no.
1: Y debe de hacerse.
0: Entonces, va a salir en un examen y le van a decir, mira,
1: tú tienes este problema.
0: Tienes este problemita. Atiéndetelo y te registro.
1: Y luego hablamos.
0: Y te registro. No te atiendes.
1: Consecuencias.
0: Bajo tu propio riesgo.
1: Así es.
0: Pero ¿te imaginas cuánto representaría de dinero? No sé cuánto cuesta un examen médico, un examen general, pero si por darte un número, 500 pesos, yo te aseguro que por 250, si me da los 2,000, se los avientan.
1: Claro.
0: Pero tirado de la raza. Tirado de la raza.
1: Y es por el bien.
0: Yo les he dicho muchas veces a los futbolistas, es que ustedes no son unidos. Ustedes no tienen ni idea la fuerza que pueden tener entre segunda fuerza, intermedia, primera fuerza, 30, 40, 50, 60 y 65. Sin contar los infantiles, ¿eh? Estás hablando de un mundo de gente donde si estuvieran organizados, pudieran sacar muchísimas cosas. Mira,
1: la mitad de
0: una vez, hace ya años, una persona que organizaba torneos, que en paz descanse, el señor Pérez Gil, Estaba él, ellos estaban afiliados a asociación y me mostró uno de los tarjetones. Pero ellos no se habían dado cuenta de lo caro que se di. Cuando me muestra el tarjetón, los tarjetones tienen un costo. La parte de atrás tenía el nombre de un banco. Y le digo, oiga, señor, pero ¿sí sabe lo que significa que un tarjetón de atrás tenga el logo y publicidad de un banco, ¿ah? Que le están dando una lana a ese banco para que aparezca su logotipo. Su logotipo.
2: Publicidad, entonces, en pocas palabras.
0: Publicidad, entonces. ¿Cómo le hacía la corona antes con el torneo de la crónica? Le hacía exactamente igual. Todos los uniformes, todos.
2: Tenían el logotipo. Corona.
0: Todos. Entonces, tiene una fuerza enorme, pero no se mueve. ¿Se acabó el tiempo?
2: Se acabó.
0: Mañana, Dios mediante, punto de las 2 de la tarde, tenemos una cita aquí, en el Trabucón, para platicar de este deporte que tanto nos apasiona, como lo es el fútbol. Gracias, Meras. ¡Vámonos! ¡Vámonos!

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1: Son las tres.
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0: Son las 3 con 14 minutos.
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0: Son las 3 con 30 minutos.
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0: Son las 3 con 44 minutos.
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2: Hola, ¿qué tal? Bienvenidos todos, los saludo con muchísimo gusto. Hoy lunes 7 de septiembre. Hay un buen choque político entre partidos y dentro de los partidos también. Es innegable. La agenda está marcada por la elección del 27. O sea, entramos a un tramo largo en la vida nacional. Yo soy Jania Novel. Les agradezco que nos escuchen aquí por Audiorama Comunicaciones en todo el país. Estos son los temas que tenemos preparados para hoy. Salmonelosis en un hospital de la Ciudad de México. Donald Trump y sus declaraciones. ¿Tamales les vendemos nada más? Lunes de espectáculos, tercera llamada. Los deportes, resultados del fin de semana. Y como todos los lunes, la verdad en los toros. Nuestra editorial, la reflexión más todo lo que se suma en esta hora de Buena Radio. Vamos a las noticias del día. Lo que ustedes leerán mañana en las primeras planas. Tatiana Flores, adelante.
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4: Gracias, Jania. Muy buena tarde. Comenzamos con la información. El presidente Donald Trump publicó un mapa de América del Norte en donde aparecen países como México, Cuba y Canadá cubierto con las barras y estrellas de la bandera de Estados Unidos. La publicación sobre México ocurre días después de que Trump difundiera mapas en los que propuso llamar Nueva América al estado de Nuevo México. La presidenta Claudia Sheinbaum reaccionó en X, aseguró que México no es ni será colonia ni protectorado de ningún país extranjero. La nueva Suprema Corte de Justicia de la Nación, integrada por 9 ministros elegidos en la primera elección del Poder Judicial a través del voto popular, cumplió un año en funciones. Este lunes, el ministro presidente Hugo Aguilar rindió el primer informe. Destacó que México tiene una corte que se moderniza, se fortalece y camina con total transparencia. En Puebla detuvieron al presidente municipal de Esperanza, Isaac Rodríguez Ochoa. Lo investigan por presuntos delitos de afuero estatal y federal. El secretario de Seguridad y Protección Ciudadana, Omar García Harfuch, confirmó que como parte del operativo Enjambre, ejecutaron de manera simultánea 23 órdenes de cateo en el municipio. Detuvieron a otras 8 personas presuntamente vinculadas con una estructura criminal dedicada al robo de autopartes de carga, extorsión, secuestro y otros delitos de alto impacto. Una riña registrada en la cárcel distrital de Jojutla, Morelos, dejó al menos 10 personas privadas de la libertad lesionadas. Los trasladaron al Hospital General de la zona. Autoridades informaron que se encuentran estables. En Tultitlán, Estado de México, 6 personas murieron luego de quedar atrapadas en una combi de transporte público durante las inundaciones provocadas por las fuertes lluvias registradas la noche del domingo. Las primeras indagatorias indican que pudieron haber muerto por una acumulación de gas dentro de la unidad. Médicos residentes del Hospital General de México, doctor Eduardo Liceaga, continúan manifestándose a las afueras del lugar tras el brote de salmonela que comenzó el 31 de agosto. 23 médicos residentes continúan hospitalizados. En la Ciudad de México, activistas escalaron el asta de la bandera ubicada en el Zócalo para colocar una manta con el mensaje «Presidenta, proteja Topolobampo», como forma de protesta al proyecto de la planta de amoníaco en el municipio sinaloense. Jania, hasta aquí con la información.
2: Gracias, Tatiana. Tatiana Flores con la información puntual. Vamos a la conferencia matutina. Como les digo, el tema electoral y anclar al movimiento se ha vuelto el tema central, pero se notan ya las grietas que hay internas. Escuchemos.
5: No es una nueva alianza. El PRI ha existido desde el inicio del neoliberalismo. El PAN surge en su momento como un partido político en contra de la expropiación petrolera a finales del sexenio del general Lázaro Cárdenas. Ahí surge el PAN como un partido que está en contra, partido de derecha. Y hasta pues ciertos años mantuvo su perfil y tenía sus propios intelectual es su propia visión. Sin embargo, y particularmente desde la época de Salinas de Gortari, pues se crea una alianza entre el PRI y el PAN. Una alianza que tiene que ver primero con una visión de país y una visión de un modelo económico, y la otra también, pues, con entramados de corrupción, como fue el propio Fobaproa, que el día que lo expliquemos, pues vamos a platicar de nuevo todo eso. ¿Cómo fue que se rescató a quien no debía rescatarse? Nombres de quienes, a quienes se rescató en aquella época. Entonces hizo un entramado de visión, de modelo económico y de vínculos con el poder y de crecimiento de algunos grupos económicos al amparo del poder público y de corrupción también, de privilegios y de corrupción. Esa alianza se mantuvo hacia la población como si fueran dos partidos hasta el 2018. Como les fue tan mal, entonces el PAN salió a decir que ya no se iba a aliar con el PRI, que ya iba a salir solo en la elección de 2027. Pero resulta que no están muy bien, ni siquiera llegan a los dos dígitos en todas las encuestas, ni el PRI ni el PAN. Hoy sale una en el Universal, pero hay otras. De la diferencia entre que hay entre Morena, hay que decirlo, y los otros partidos. Morena está desde 35 hasta 50, dependiendo de lejos. Y el PAN está en 8%, en 7%. El PRI también en 6%, en 8%. Entonces, ahora, fíjense los cuadros políticos del PAN. Recurren a Fox, el recambio generacional. O sea, se fueron para atrás porque no tienen para irse para adelante. Porque sus jóvenes, pues son estos que hoy tienen la dirigencia del PAN, muy involucrados, por ejemplo, con el cártel inmobiliario y con escándalos de corrupción. Entonces dicen, bueno, ¿ahora a quién recurrimos? Porque ya, pues, bueno, recurren a Fox. ¿Qué Fox? Pues es un traidor a la democracia, visto por todas y todos los mexicanos. Primero por el desafuero y luego por el fraude electoral del 2006. Estuvo saliendo en las redes, ahora lo vi, cuáles eran los discursos de Fox antes de llegar a la presidencia. ¿Cómo se refería él al PRI? Y ahora, pues imagínense, va, se pone una corbata roja y va a las oficinas del PRI de Alito a decir, vamos a salir juntos. No, bueno, pues ahí la llevan, síganle, van por muy buen camino, el camino, pues, del regreso a la corrupción y los privilegios, ese es el camino. Pero van bien, ahí Fox y Alito juntos, la nueva visión de la política mexicana.
2: Bueno, más allá del choque electoral, ¿cuál es el proyecto de patria? No hay duda alguna, el choque electoral que se aproxima será el factor que marque el rumbo de la vida nacional en los próximos meses. Es la dinámica inevitable de la política. Desde el poder, Morena busca fortalecer su posición echando mano de su mejor carta, la constante difusión de sus logros y, de manera muy especial, la bandera de sus programas sociales. En la contienda, cada fuerza política hace lo que le corresponde para asegurar la simpatía popular. Se suele decir que la alternancia en el poder es saludable para cualquier democracia, y en teoría lo es. El problema de fondo radica en la lamentable costumbre mexicana de querer reinventar el país cada 6 años, donde la nueva administración busca desmantelar todo lo que construyó la anterior. Nuestra Constitución prevé la pluralidad de partidos para garantizar una diversidad de ideas y visiones en favor de la nación. Por eso, contar con un proyecto claro de país es fundamental. La competencia política debe darse en la calidad de las propuestas y en la efectividad del ejercicio público. Pero aquí es donde vale la pena detenerse a reflexionar. Más allá del discurso estridente, ¿realmente la oposición cuenta con un programa estructurado, un método claro y la disciplina necesaria para gobernar? ¿Tiene a los hombres y mujeres con la capacidad suficiente para resolver las grandes deudas históricas del país? ¿O su estrategia se reduce al choque mediático, a la crítica sistemática y a sacar los trapos al sol del adversario? Criticar al gobierno en turno es legítimo y necesario, pero no sustituye la obligación de ofrecer una alternativa viable. Gobernar un país de más de 100 millones de habitantes exige algo más que señalar errores ajenos. En este mes patrio, inmersos entre banderas, arengas y el arranque formal de las disputas por el poder, valdría la pena hacer una pausa para preguntarnos qué entendemos verdaderamente por patria. La patria no es la boleta electoral, ni la victoria de un partido. La patria se construye con proyectos serios, respuestas concretas y una visión de futuro que trascienda la urgencia de la próxima elección. Hasta aquí nuestra reflexión. ¿Ustedes qué piensan? Envíenos su opinión vía WhatsApp al 9995-929542. Queremos escuchar su voz. 9995-929542. Hacemos una pausa y regresamos a los temas de hoy para entender la noticia. Síganos en nuestras redes, @JaniaNovelNoticias. Estamos en todas las plataformas. Muchísimas gracias también por escribirnos. Pausa y volvemos.
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3: Continuamos con Jania Novel, información de coyuntura.
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0: empresa, en una fábrica, en los hospitales. Estoy completamente de acuerdo. Pero para eso debe haber obligaciones contractuales de medidas mínimas de higiene y de garantía bacteriológica y de inocuidad. Entonces, si esto no está en el contrato, en donde se esté viendo normalmente cada 15 días o cada mes cuáles son los resultados de las pruebas de laboratorio que debe de hacerse a los alimentos, a las manos de los empleados, a los trastes, etcétera, hay algo que se salió en la cadena de vigilancia. Y por último, la respuesta de la Secretaría de Salud tardía, obviamente, hasta que no se presentó realmente esto, una vez más, como dicen, las benditas redes sociales, hasta que los médicos y los familiares de los médicos no lo dijeron, no se sabía nada. Dos, el tratar de minimizar este problema, decir que bueno, es que el comedor es subrogado y todo, bueno, sí, pero la responsabilidad es finalmente del Hospital General y de la Secretaría de Salud. Sí, entonces, bueno, esto es inconcebible. Y luego vemos una cantidad de cosas que se salen completamente de la lógica, como Lalo Clark, el subsecretario, hablando de que esto es un virus cuando no tiene la menor idea de lo que está hablando. Un secretario de salud que hasta apenas el día de hoy salió a dar un informe sobre las medidas. Es decir, en términos de relaciones públicas, como que su manejo de crisis no fue el mejor, y hasta hoy está diciendo que se van a tomar las medidas adecuadas, cuando, perdóname, Jania, y con eso termino, estas medidas se debieron haber estado tomando de manera cotidiana desde siempre.
1: Claro, pues sí, mal por donde quiera que lo veas, ¿no, Javier? En el tema de la salud, imperdonable que sea un hospital y los trabajadores de la salud quienes se enferman. Entonces, ¿qué podemos esperar de los alimentos que también se les dan a los pacientes? Debería ser todavía aún más grave que esta contaminación se trasladara a... Yo no tengo idea, no sé de esa burocracia, no sé si los alimentos que llegan para los hospitalizados, los pacientes, pues, sean también de una cocina subrogada, ¿no? No lo sé, pero imagínate qué grave sería que, aparte que están enfermos, les dieran y les metieran por el intestino comida contaminada, ¿no? Por ese lado. Y por el otro lado, igual coincidimos, qué mal manejo de crisis. Parece que muchas de las políticas de este régimen es, si no se ve, no digas nada, ¿cierto?
0: Ah, pero por supuesto, sí. Esto era para que desde el inicio uno, desde que se hubieran juntado 5 pacientes, ya hubiera esto realmente sonado una alerta. Era para que el Hospital General de México hubiera notificado a sus médicos y hubiera salido a decir, a ver, todos los médicos que comieron en este restaurante, fíjense que encontramos 5 casos de esto, vengan hacia acá y todo, y no esperar a que tuvieras a todos hospitalizados y fuera de combate. O sea, esto es realmente malo, ¿no? Hay una cosa muy preocupante, Jania, y es cómo llegamos a esto.
1: Sí.
0: Evidentemente, y perdón, nos van a tener que demostrar lo contrario, ¿sí? Pero lo que ocurre es que, y bueno, nuestros amigos empresarios lo saben, un comedor subrogado siempre tiene un costo, que tiene una efectividad y un costo-beneficio mucho menor que el que puede tener el tenerlo ahí preparándose dentro de la institución, sí. O sea, la Secretaría de Salud no es una cocina, no es para fabricar alimentos, por favor. Entonces, ¿debe de ser subrogado? Sí, pero a algún costo. Este costo, evidentemente, el proveedor te lo va a transmitir si lo obligas o se ve obligado a hacer pruebas de laboratorio, pruebas bacteriológicas, a darte, y esto es dolorosísimo, Jania, alimentos de mejor calidad. Y antes que este problema bacteriológico, hay que ver la calidad de los alimentos que están recibiendo nuestros médicos. Como yo puse ahí en las redes sociales, que alguno de los médicos nos diga cuándo fue la última vez que le dieron salmón al horno o le dieron 2 pechugas con un puré de papas, con una ensalada crujiente. No, te dan arroz con frijoles y unas tortillas. Y otra vez, no estoy criticando el menú, estoy criticando la actitud de no buscar el mejor equilibrio tanto nutricional y dietético, en calidad y en cantidad, como por supuesto con un mínimo de inocuidad bacteriológica para protegerlo. Hay un punto muy importante, no es una prestación, no les estás haciendo un favor, estás cuidando la salud de tus pacientes, porque hay que entender que la alimentación que le das al equipo médico, al final repercute en la seguridad del cuidado que tienen tus pacientes.
1: Sí. Por supuesto, no, no, me pones el ejemplo del salmón o las pechugas, pues no sé qué clase de alimentos les den, no, no me quiero ni
0: No
1: imaginar,
0: quieres saberlo, ¿eh?
1: no quiero,
0: Por Dios que no quieres.
1: no, exacto, no quiero ni imaginármelo, pero ya que dices eso, déjame hacerte una pregunta un poco inocente. ¿Por qué el desprecio para nuestros trabajadores de la salud? A partir de la pandemia dijimos, son nuestros héroes, nos salvaron, trabajaron horas extras, estaban en riesgo, estaban en la primera fila de batalla y parece que se nos olvidó. ¿Por qué el desprecio? ¿Por qué maltratarlos? ¿Por qué trabajan a veces llevando ellos el propio medicamento de los pacientes y poniéndolo del poco dinero que les queda de su bolsa? ¿Por qué no les pagan a tiempo? ¿Por qué no les dan su retribución, ni bonos, ni no sé? ¿Por qué los maltratan? No tienen, muchos de ellos no tienen ni los uniformes de buena calidad. ¿Qué está pasando, Javier?
0: Mira, lo que pasa es que en México, como ya lo hemos comentado tú y yo, tenemos una concepción bastante retorcida del derecho a la salud. La Constitución en su artículo cuarto dice que el Estado debe garantizarte el acceso a la salud y por algún motivo el gobierno ha entendido que la salud le debe pertenecer. Entonces, ellos creen que pueden dar servicio médico, comprar tomógrafos, pagarle albañiles, poner focos y entre varias de esas cosas hay unas criaturas por ahí que ni modo hay que contratar y pagarles que se llaman médicos o se llama personal de enfermería y les pagan lo menos posible y las condiciones, y esto no es privativo de los comedores de los hospitales, hay que decirlo, de cualquier comedor, es de buscar el proveedor que menos cueste. Dios, además de todo, les tengo que dar de comer, no, no saben de todo. Es lo mínimo que puedes hacer por un personal que vive 24 o 36 horas en un hospital y que está a cargo de la vida de otro paciente. Le tienes que dar de comer no lo suficiente, no de buena calidad, le tienes que dar de comer lo mejor que haya, cueste lo que cueste. Y eso es un concepto que aparentemente no se tiene en la cabeza, ¿no? ¿Por qué? Pues porque parece como si, y tú lo has visto en los discursos que luego tiene el director del Seguro Social, como si los médicos fueran parte de un activo fijo de las instituciones, ¿no? Como si fueran parte del mobiliario, no como un profesional que va a ayudar a la vida y a la salud de un paciente.
1: Y para rematar, Javier, ¿qué tendría que pasar? ¿Qué medidas inmediatas deberían adoptarse para evitar que un brote similar vuelva a ocurrir en los hospitales públicos para atender a ambos pacientes y doctores? Bueno, todo el
0: Bueno, me voy a ir al
1: personal.
0: paso número dos porque el número uno es el típico que ya estamos viendo, ¿no? El abrir una carpeta de investigación, el tomar
1: Bueno.
0: medidas de control, todo eso que nos dicen, sí. Bueno, lo que sigue, cuando esto se haya enfriado, no queremos ver que nuestros residentes estén volviendo a comer lo mismo que comían la semana pasada. No, Jania, por favor. Lo que debería venir es un cisma real, un cambio en las políticas y dijeran, a ver, señores, se acabó. A partir de ahora, estas son las reglas estrictas con las que vamos a contratar a los proveedores de los comedores. No pueden salirse de este tipo de situaciones, ni pueden dejar ninguno de estos puntos, si no, no compiten. Ahí hay una cosa que seguramente tú has visto en algún. Este distintivo H, la Secretaría de Salud, que es para garantizar que ningún comensal se va a enfermar nunca. Por eso te lo ganabas. Y en varios comedores y varios de estos servicios de comedores industriales, tú vas a encontrar estos distintivos H. Bueno, para mí debería ser un mínimo requerido. Si no lo tienes, no concurses, no te lo voy a dar.
1: Sí.
0: Y deberíamos hacer entonces un cambio drástico de política, una verdadera sacudida para que además de que esto no vuelva a suceder, nuestro personal de salud esté comiendo lo mejor que se pueda, de la mejor calidad de ahora en adelante.
1: Parece sencillo, ojalá que nos escuchen, porque pues está en juego la vida y la salud de todo mundo, ¿no?
0: De
1: Toca
0: los
1: ser
0: pacientes. A la larga, los
1: exactamente.
0: pacientes son los que están en peligro.
1: Sí, exacto. No, y no, no, no solo a la larga, Javier, yo creo que ya en lo inmediato, en el corto plazo. Así que bueno, tenemos que revisar los controles, cómo funcionan los controles, si existen señales, qué es lo que están ignorando y que se mejore. Como bien lo dices, me parece que la atención en la materia de salud pública y sus políticas no están funcionando. Muchísimas
0: Completamente de
1: gracias.
0: acuerdo. La cuestión es, ¿qué vamos a haber aprendido de esto para que no vuelva a suceder?
1: Exactamente, como en todo, como en la vida, preguntarnos, ¿y qué aprendimos? Que no se repita. Javier, muchísimas gracias de nueva cuenta. Te apreciamos mucho que nos ayudes a analizar y entender.
0: Un abrazo, Jania, que estés muy bien.
1: Igualmente, es Javier Tello, especialista en salud pública. Por supuesto que su voz importa porque sabe y tiene muchísimo conocimiento de este tema. Ojalá que no hagan oídos sordos para quien nos escucha. Ahí a la oficina de partes, ahí le encargamos. Vamos a hacer una pausa, regreso de inmediato. Están en Informe 24, volvemos.
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0: de esto. ¿Es una provocación o una estrategia para presionar a México rumbo precisamente a las próximas revisiones del T-MEC? Y bueno, vienen sus intermedias, por supuesto que también trae unos temas electorales ahí, que si se quedan con las cámaras o no, si los siguen siendo mayoría los republicanos. En fin, son muchas preguntas, pero ¿por qué tiene que ser así de agresivo? ¿Por qué? No lo entendemos. Vamos a platicar de estos temas, le damos la vuelta al mundo, porque afuera, créanme, también hay mundo. Y con eso, pues quiero presentarles a nuestra querida amiga, nuestra internacionalista Aribel Contreras. Aribel, te saludo con mucho gusto. ¿Cómo estás?
1: Con el gusto de saludarte, mi querida Jami, aquí en tu espacio, con todo tu auditorio, con esta mirada internacional que de verdad ya no sabemos ni para dónde voltear a ver.
0: Es correcto. ¿Cómo interpretamos esta declaración de Trump? ¿Como una ocurrencia, una amenaza real o una táctica de negociación? ¿Por qué también no nos vamos?
1: Pues mira, me encanta tu planteamiento porque me parece que tenemos que tener dos miradas en paralelo. La primera es entender qué es lo que está sucediendo al interior de Estados Unidos, con unas elecciones intermedias ya a menos de dos meses, con una economía que no solo no ha logrado contener la inflación, sino que los precios de la canasta básica, de los energéticos al interior de Estados Unidos siguen subiendo por este desastre que ha sido la guerra en Medio Oriente, más la turbulencia que a la que ya estamos acostumbrados dentro del escenario de la geopolítica global. Un Donald Trump que la jugada en su agenda doméstica no le ha salido como él pensaba, sus niveles de aprobación cada vez caen más todavía por debajo de los 40 puntos de su propio récord histórico que tenía desde su primer mandato. No le está saliendo bien esta jugada de poder avanzar en lo que se espera, que los republicanos van a perder el control de la Cámara de Representantes en estas elecciones intermedias. Ahorita están rascando para ver cómo seguir teniendo el control del Senado, la Cámara Alta. Entonces, el escenario de la agenda doméstica no es nada favorable y está tratando de ver por dónde estirar, y lo que ha estirado al interior no es benéfico, entonces ahora está apuntando hacia los temas internacionales. En esta segunda mirada está el tema del proceso de revisión, entre paréntesis, pues ya no es revisión, ¿verdad? Cierro paréntesis. En cuanto al T-MEC frente a Canadá y a México, los dardos políticos que ha lanzado a Canadá han sido contundentes, desde el renombre de Lago Ontario hacia el lado de América, como también la amenaza de aranceles y de que para Estados Unidos supuestamente Canadá ya no es un socio confiable. Mientras que en el caso de México, los aranceles siguen y seguirán en la parte del acero y el aluminio, excepto automotriz y muchos otros sectores. Entonces, estamos viendo a un Donald Trump que tampoco le está saliendo bien la movida con el T-MEC, porque él mismo defendía que el T-MEC era el mejor acuerdo de la historia entre Estados Unidos, México y Canadá, gracias a él, un acuerdo que entró en vigor en su primer mandato, que fue en el año 2018. Ahora, en este proceso de revisión, pues vemos a un Donald Trump desesperado, enojado con su vecino del norte, pero también con el del sur, porque no se accede a ciertas peticiones que tienen que ver con agenda política y no comercial. Entonces, me parece que estamos viendo a Donald Trump lanzando petardos, dardos y lo que se pueda en un momento que me parece que es ya más de desesperación, más allá que de precisión y estrategia política, en la que se está perdiendo la perspectiva y nos reduce a tomates y tamales.
0: Tomates y tamales. Oye, Aribel, Trump asegura que Estados Unidos pierde alrededor de 195 mil millones de dólares al año con México. ¿Es correcta esa afirmación, esa cifra?
1: Pues mira, de entrada habrá que preguntarle cuál es su fuente, porque si bien es, pues también es que esto ha sido una ganancia en doble vía. Estados Unidos, varios de sus estados al interior de la Unión Americana tienen un Producto Interno Bruto bastante atractivo gracias a todo lo que nos venden. Estados Unidos ha logrado integrar cadenas de suministro, no solamente las automotrices, sino alimentarias, para garantizar esta seguridad en este ámbito tan importante, gracias a lo que México le vende. Por un lado, en sectores como el automotriz, que México produce y vende autopartes, pero por otro lado, productos agropecuarios en los que México tiene ventaja competitiva, de repente de manera estacional, donde Estados Unidos, cuando no tiene producción de naranjas, de jitomates y de otros productos agropecuarios, México se convierte en un proveedor importante, más allá del aguacate, para que hagan su guacamole en un evento deportivo. Me parece que estas declaraciones, más bien, como tú bien decías, es provocación, pero también es como mandar una bomba hacia su base electoral para después justificar su imposición de aranceles, pero también un momento de desesperación de que las cosas no le están saliendo bien ni a él ni a su partido en un momento electoral clave y crucial, que ya sabíamos que en el camino pues se atravesó el proceso de revisión del T-MEC y pues México está en la agenda. Prácticamente México va a estar en la boleta electoral, aunque no formamos parte de su proceso.
0: Claro, porque bueno, también les habla al electorado que votaría, a los mexicanos o a los hispanohablantes que votan en Estados Unidos. ¿Y cómo anda su nivel de popularidad, su nivel de aceptación en Estados Unidos? Se mide y la fotografía es como las de aquí, tanto por ciento, ha bajado tanto por ciento, está estable o ha subido a partir de, no sé, de su postura con algún tipo de conflicto bélico. ¿Cómo anda?
1: Fíjate que hay una casa encuestadora que en su portal, que si te googleamos realpolitics.com, hace un condensado de varias empresas que se dedican a medir la opinión pública. Y ahí semana con semana o casi diario podemos estar monitoreando cómo están sus niveles de aprobación y de desaprobación. Y te puedo decir que su nivel de aprobación se ha ubicado entre el 36 y 38%. ¿Esto qué significa? Que únicamente de cuatro estadounidenses de cada 10 aprueban su gestión. Y también en estas encuestas lo que sale es que lo que más está pesando al estadounidense es la parte económica, su bolsillo, el que ya no le alcanza, el poder adquisitivo se está mermando. Algo que en su campaña para este segundo mandato había prometido que iba a aliviar mucho la economía. Ha criticado muchísimo el Obamacare y el sistema de salud que estuvo ahí intentando fortalecer el expresidente Joe Biden, pero no ha hecho ninguna propuesta. La parte migratoria pues ha ido, digamos, despresurizándose, pero no olvidemos que la Corte Suprema le dio un revés cuando dijo que su lo que había enviado de que ya no iba a proceder la naturalización de aquellas personas nacidas en territorio estadounidense, aunque no fueran de padres de dicha nacionalidad. Él quería que eso ya se diera marcha atrás y ya le estaban dando muchos reveses en ese aspecto. Entonces, vemos que estos niveles de desaprobación se agudizan, en primer lugar la economía, en segundo lugar tiene que ver con el desempeño tan malo de ICE. Estas redadas migratorias que empezaron desde el año pasado, donde le ha cobrado vidas, no a latinos, sino también a los propios connacionales, han generado una molestia muy fuerte en algunos estados, que no precisamente solo son demócratas, sino también estados republicanos al norte y al sur. Y en tercer lugar, me parece que es el tema migratorio en estos matices tan aguerridos y tan clasistas, tan llenos de xenofobia, que no todo el mundo, inclusive su base electoral, hoy está tan convencida de que pueda continuar.
0: Y en ese sentido, Aribel, ¿esto sería parte de su, pues, su discurso, su narrativa, el de evaluar públicamente la importancia de México, los mexicanos y la importancia comercial? ¿Es parte de la narrativa nada más para, pues, para atraer seguidores y votos?
1: Pues mira, me parece que es parte de su narrativa hacia adentro y hacia México. Es decir, hacia adentro para captar ese voto latino antimexicano que ya hemos visto que existe desde el año 2016, de gente que no decía que iba a votar por él y que creíamos que todos los latinos iban a estar en contra de él, y resulta que no ha sido así. Hay un porcentaje de latinos y de mexicanos que viven y que están legalmente viviendo en Estados Unidos y que son pro-Trump y que se han convertido anti-mexicanos. Y por el otro lado, manda este mensaje hacia el gobierno mexicano para amagar mucho más las siguientes rondas que se han venido teniendo por parte de la delegación mexicana con la delegación de Estados Unidos para estar negociando temas políticos a cambio de la reducción de aranceles, que esto no tiene pies, mi cabeza, y que cada vez se complica mucho más. Y por eso es que digo que es un laberinto el que hoy el inquilino de la Casa Blanca se está enfrentando, de, tanto en la parte política como en la parte comercial.
0: Y esto evidentemente genera mucha incertidumbre en nuestro país, ¿no? Y ante eso, te pregunto, ¿cómo estamos nosotros en México? ¿Qué consecuencias puede haber? Las inversiones o reinversiones o la salida o la falta de proyectos, ¿cómo lo ves tú? Una vez que hay incertidumbre jurídica en nuestro país por estos cambios y desaparición de instituciones y estas declaraciones un poco donde mezcla Donald Trump migración, narcotráfico, seguridad fronteriza, ¿en qué nos afecta?
1: Pues mira, estás poniendo el dedo en la llaga, mi querida Jani, porque hoy México se encuentra en una coyuntura del tablero global lleno de incertidumbre y caos, pero frente a esta relación con Estados Unidos se nos está viendo como un país que pues ya no es tan competitivo como en el pasado por reformas internas que se han generado que son totalmente en contra de un modelo que busca empujar el comercio exterior e impulsar y promover la inversión extranjera directa. Y dos, estamos viendo que de acuerdo a datos de apenas hace una semana, veíamos que la inversión extranjera directa en México, aunque rompe récords históricos, no es nuevas inversiones. Varias empresas consultoras, una de ellas es el Instituto Mexicano para la Competitividad, hacía un análisis en un informe donde decía, estamos, sí, efectivamente, atrayendo récords en cuestión de inversión extranjera directa, pero es reinversión de utilidades. ¿Esto qué significa para el auditorio que nos está escuchando? Que no es lo mismo atraer una nueva fábrica, capital fresco que viene a poner una planta en algún sector, eso no se está dando en México, a que el dinero extranjero que ya existe en México simplemente se está reinvirtiendo, sí. Es decir, hago modificaciones, amplio la fábrica, estoy viendo cómo el dinero se sigue moviendo aquí en México. Sí. Entonces, esto también nos habla de un México que por el escenario que vivimos al interior del país, más aunado a la incertidumbre de una ya no revisión del TEMEC, pues hay cierto, digamos, ciertas reservas por parte del capital extranjero directo fresco en México que no está llegando.
0: Que no está llegando, y bueno. Y la incertidumbre es esa, quién sabe si llegará. Pues bueno, ahí tenemos el análisis de los tamales y tomates, me parece que son apenas la envoltura de una presión mucho, mucho más seria. Aribel, muchísimas gracias por ayudarnos con este análisis, como siempre nos permites darle una vuelta y una mirada al mundo distinta.
1: Al contrario, como siempre, un placer estar aquí contigo, gracias por esta invitación y pues sigamos muy atentos qué es lo que sucede con este tema que no lo va a soltar el inquilino de la Casa Blanca. Hasta pronto.
0: Hasta pronto. Vamos a hacer una pausa. Es Aribel Contreras, internacionalista y analista de este espacio. Pausa y volvemos. No se vayan, están en Informe 24. Yo soy Jania Novel, regreso.
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0: Gracias por continuar con nosotros. Vamos a lo bueno, lo malo y lo feo en los deportes. ¿Cómo cerró el fin de semana? Antuar González, adelante.
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0: que conquista su primera League's Cup al vencer 2-0 a Monterrey en la final en Houston. Goles de Alexis Vega al minuto 4, tras un rebote de un tiro en el poste por parte de Federico Viñas, y el Iño al minuto 70 en un contragolpe. Es el primer título de un club mexicano desde que cambió el formato en 2023, y se rompe una racha de 3 títulos seguidos por parte de la MLS. Además, los 4 equipos de la MLS que llegaron a cuartos fueron eliminados inmediatamente por clubes de la Liga MX, y así como lo oyen, las semifinales fueron 100% mexicanas por primera vez. Y con el título, Toluca clasifica directo a los octavos de final de la Conca Champions de 2027. Y lo bueno también es en la tabla. América sigue líder con 16 puntos en 6 partidos. Chivas, con su victoria, es sublíder con 14 puntos en 7 partidos. 9 goles a favor y solo 3 en contra. Y viene de golear 3-0 al Atlético de San Luis como visitante. Toluca, Tijuana y Atlas le siguen con 13 unidades. Y Cruz Azul, el campeón actual, al fin logró ganar 1-0 a Santos con gol al minuto 89 de parte de José Paradela. Llegó a los 12 puntos y escaló hasta el 16º lugar. Y fue un partido con una sola llegada clara, al minuto 83, con un cabezazo de Toro Fernández al poste hasta el gol de Paradela. Y lo bueno también es el nuevo proyecto de la selección. Rafael Márquez asume el liderato del cuerpo técnico con 5 mundiales, además de Andrés Guardado como jugador, y con Juan Manuel Lillo, que tiene más de 500 partidos dirigidos en la Liga y Premier como auxiliar de Pep Guardiola. Presentación oficial que será el jueves 10 de septiembre a las 11 de la mañana, horarios en el CAN. Lo malo es también el calendario con números. 4 partidos de la jornada 7 reprogramados por la Leagues Cup que van así para esta semana. Pumas contra León el miércoles 10 a las 9 de la noche. Puebla contra Toluca el lunes 15 de septiembre a las 7 de la noche. A América contra Tijuana hasta el 28 de octubre a las 9, con 51 días después de que se debió haber jugado. Querétaro contra Monterrey hasta el 14 de noviembre a las 5, 69 días después. Y esto deja a América y Monterrey con solo 6 partidos jugados de 7 jornadas. Afecta a la estadística y a la justicia deportiva. Lo malo también es el debut de Rafael Márquez el 26 de septiembre contra Colombia en Baltimore, que solo puede convocar a 2 jugadores por club de la Liga MX porque la Liga sigue sin parar. Con 18 clubes, su universo se reduce a un máximo de 36 jugadores de la Liga local y tendrá que completar con puros jugadores de Europa, si es que lo permiten y prestan los equipos. Y en rendimiento, Santos Laguna es el penúltimo con 4 puntos en 7 partidos y 5 goles a favor y 11 en contra. Tigres empató a 1 con Necaxa y solo suma 8 puntos fuera de liguilla directa. Lo malo es el mercado. Chivas rechazó 2 ofertas del Spartak de Moscú por Roberto El Piojo Alvarado, 8 millones y luego 15 millones de dólares. Alvarado, de 27 años, procedente de Cruz Azul, tiene un valor de mercado de 6.5 millones, según Transfer Market, y un contrato hasta 2027. Y Chivas pide más de 15 millones y el jugador se queda sin salir a Europa por segunda ocasión. También lo feo es la carga de partidos entre el 11 y el 14 de septiembre, que se jugarán 8 partidos de la jornada 8 en 4 días. El sábado 12 habrá doble clásico, Monterrey contra Tigres en el Clásico Regio, y a las 7, Cruz Azul contra América en el Clásico Joven a las 9 de la noche, con solo 2 horas de diferencia. Bastante cargado si no tiene nada que hacer en un fin de semana completito. La agenda de la jornada 8 queda así. El viernes, Necaxa contra Puebla a las 7, Atlante contra Pachuca a las 9, Tijuana contra Querétaro a las 9. Para el día sábado, Toluca contra Atlas a las 5, como se lo comentábamos, Monterrey y Tigres a las 7, Cruz Azul contra América a las 9. Para el domingo, cerramos con Santos contra Juárez a las 6, Chivas contra Pumas a las 7:07, y el lunes 14, León contra Atlético de San Luis a las 7 de la noche para completar la jornada 8. Hasta aquí la información y el comentario. Muchas gracias, Ania. Yo soy Antoine González.
1: Gracias, Antoine. Muchísimas gracias. Es Antoine González desde las canchas. Y de las canchas nos vamos a los escenarios. Esto es Tercera Llamada. 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
1: Gracias, Jania. Comenzamos. La comunidad musical sigue en shock tras el trágico fallecimiento del tecladista de Camilo VII, Jonathan Jonas Menéndez, y su familia en un multihomicidio ocurrido en el Estado de México. La banda tenía programado arrancar su esperada gira Mapas 2 a partir del próximo 19 de septiembre.

0: Ciudad Juárez y el 26 de septiembre en el Parque Naucali. Aunque sus seguidores han organizado emotivos homenajes en la Ciudad de México, hasta el momento la agrupación no ha emitido ningún comunicado oficial sobre si se cancelará, se pospondrá o continuarán las fechas pactadas. Y es que los links de venta siguen activos, pero el futuro de la gira permanece bajo una enorme expectativa. Nosotros le estaremos informando puntualmente sobre este asunto. Pero vámonos con otras notas. Por otro lado, este fin de semana se vivió una auténtica montaña rusa de emociones en el Autódromo Hermanos Rodríguez, con la llegada del Festival ARRE 2026. Con un arranque espectacular, el sábado se vio vibrar a figuras como la banda MS y Gabito Ballesteros. En el segundo día de actividades, una intensa lluvia azotó la capital, provocando un colapso en el stand comercial y la suspensión temporal de los escenarios por razones de seguridad. Y a pesar de los impermeables colapsados y la incertidumbre, la tormenta se dio y los organizadores reanudaron los shows. Al final, miles de asistentes demostraron que al regional mexicano ni un diluvio lo puede detener. Enhorabuena. Y para cerrar con broche de oro, el que sigue acumulando éxitos en su vitrina es el sonorense Karim León. En la entrega reciente de los Premios Juventud 2026, el intérprete se coronó al ganar el codiciado galardón al mejor álbum de música mexicana gracias a su aclamado disco Palabra de Tos Seca. Aunque la categoría estuvo muy reñida y desató enormes debates en redes sociales entre sus fans y los de Cristian Nodal, Karim vuelve a demostrar por qué es uno de los máximos referentes internacionales de nuestro país, justo antes de arrancar su histórica serie de conciertos en el The Sphere en Las Vegas. Jania, esto es todo en Tercera Llamada, este espacio cultural en donde todos caben. Yo regreso contigo. Feliz inicio de semana. Gracias, Claudia. Claudia García Barrientos con lo mejor de los espectáculos y la cultura. Ahora ya pasamos por las canchas, ya visitamos los escenarios, vámonos a las plazas. Los toros, ¡ole! Ana María Miñón.
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2: Gracias, Jania. Buenas tardes. Edgar y querida afición, feliz día. Bueno, pues empezamos por comentarles que creo que ha sido un punto muy interesante la semana pasada, que estuvimos a un puntito de que no se llevara a cabo la Feria de Zacatecas, que por cierto este año cumple 50 años de vida, esa bellísima plaza. Resulta que estaba todo el mundo diciendo que le iban a suspender todos aquellos que se dicen que son muy entendidos y autoridades. Estaban echando para atrás las corridas de toros. Pero hay un hombre que es muy taurino, al cual conozco hace muchísimos años, taurino, empresario, político, amante realmente de la fiesta de los toros, que es el señor licenciado Pedro Haces. Y Pedro Haces metió un comunicado muy interesante en el cual echaba para atrás todo lo que iba a ser negativo para la feria. ¿Y qué creen? El jueves por la tarde se dictó el veredicto y las autoridades dijeron que no podían echar para atrás las corridas, que todos los permisos estaban en regla y que la Feria de Zacatecas iba a ser una gran feria. Eso me pone a pensar, que inclusive lo dijo Pedro, en el cual que hay mucha gente taurina dentro de las autoridades que rigen los gobiernos o de cada entidad, y qué ha pasado con la Plaza México. Cuando vemos a una persona con tanta enjundia, me pregunto, ¿por qué no se hizo nada con la plaza más grande del mundo? ¿Por qué no tratamos nunca de que las cosas fuesen distintas? Esto es lo que no comprendo. Si usted se fija, toda la República Mexicana, quitando ciertas excepciones, va teniendo ferias, va teniendo festejos. La única que no se toca, ni se dice una sola palabra, ni siquiera por parte de la empresa del señor Balleres y del arquitecto sordo Madaleno, no se dice una sola palabra de cómo están las cosas. Comprendo que hay muchos intereses y muchos intereses políticos, pero realmente nos han dejado a la cola de la fila. Usted ve que pasa algo en alguna, en algún pueblo, en alguna ciudad, inmediatamente se levanta la pólvora, se prende y las corridas se dan viento en popa. Pues la Plaza México nadie la defendió, a nadie le importó, y por lo pronto a estas alturas nos estamos viendo ya de unos años para acá sin festejos taurinos. Qué bonito que den espectáculos, qué padre que se estén hinchando los bolsillos de dinero, pero creo que también hay un poco de decencia, de dignidad, de defender lo que se ama. Si tanto dicen los empresarios taurinos como el de la Plaza México, que son además ganaderos, que aman a la fiesta de los toros, creo yo que podrían haber puesto un granito de arena. No les importó, no les interesó, y ahora digámoslo así, pues la plaza más grande del mundo, donde pisaron grandes toreros, que no hay por qué agachar la cabeza, porque ser taurino no es un delito, y sin embargo, esa plaza se ha convertido en una, pues en una juerga, en una plaza en la cual se dan festejos que no son nada que ver con los toros, y la empresa callada, y todo aquel que podría defenderla, nunca le ha importado. ¿Hasta cuándo? Hasta cuando se plante alguien y diga, hasta aquí llegó este negocio y vamos a seguir con lo que amamos, que es la fiesta de los toros. Recuerde, no es denigrante ni vergonzoso ser taurino, al contrario, como el toro bravo, con la cara alta y embistiendo. Gracias, buenas tardes y hasta el lunes.
0: Gracias, Ana María. Ana María Miñón, aquí todos los lunes. Vamos a una pausa y regreso de inmediato. No se me vayan.
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